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Muñequi, musiquita, sí, relinda, me gusta, vale, los recuerdos, carajo, vamos, sí, vale, lo lindo recuerdo, eso es lo que quedamos, sí, dulce sueño, sí, el regalo para mamá, sí, ese juego de sábana que necesita lote.

0: 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Entra a nuestra página, va a ser espectacular. Ahí sube uno sándwich, por Dios. No, tremendo. Hola, Muñe, paruguito por ahí. Los están iluminando la ciudad de Caleta Olivia, los masters. Genios totales, saludito enorme. Genios totales, saludito para todo el equipo ahí, para todo el equipo, más vale que compren, mira, que no los voy a enganchar a la costa, sí, los Mickey Mouse ahí, todos Mickey Mouse, tienen que ofrecer a Rolo, los números se pueden ganar un equipo tal por 15.000 pesos, ¿quién? Menos que, ¿qué es lo que es? No sé si una tabla de pucho vale 15.000 pesos, no, ahora fumo armado. Por el acertijo, un camión se dirige a un pueblo y se encuentra en el camino con 4 coches más. ¿Cuántos vehículos se dirigen al pueblo? Se dirigen al pueblo. Ahí está vos. Uy, bueno, empataron. Iban perdiendo eso. Ahí está vos. 1-1. Uy, Benito prendió velas al perro. Ay, tengo otra idea. 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Sí, ¿cómo lo digo? Bueno, ahora lo digo, no, Muñe, buen miércoles, para todos, aguante boquita. Sí, señor, el otro martes, le damos la vuelta, sí, lo damos vuelta, Damos vuelta a la serie, Ayer, no ligamos, no quiso, es cierto, loco. Mirá que intentó, Boquita, nunca dejó de intentar. Eso es lo que me gusta. ¿Qué querés que te diga? Cuando gana con suerte, porque sí, a veces tirás y entra. Listo. Como ese que pegó en el palo, sí, yo no creía que iba al arco. 2 centímetros más 3 centímetros entraba. Pero bueno, ahí estamos. Sí. Pero para mí, jugó, Boquita. Lo buscó, Sí, señor, no se dio, pero igual, el martes lo damos vuelta, es para darle un poquito de, sí.
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0: Ahí está, igual hoy hubo ayudín para Riverman.
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0: Che, puede ser tanto.
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0: bueno, sí.
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0: el martes a todo nada, amigo. ¡Ah, está! Sí, señor.
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0: Se viene el día de mamá este domingo, sí, señor. Así que vamos, vamos, ¿eh? ¿Quién la tiene? Abrace, llame, bese. Mímela, por favor.

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1: Ahí estamos, espectacular, me encantó, musiquita del recuerdo, sí señor, me encantó, epa, un popurrí copado, sí señor, vale, ahí estamos, Horus, de la mano de Silvana, nivel absoluto, Horus, ya 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

estamos. Mamá, me llegó la... Ya soy todo una mujer. Son hemorroides, Mario. No, che.

0: no. programa.
1: ¿Cómo?
0: No me jodan en el programa. Claro, no, sí.
1: Ay, Dios mío. Hola, Muñe. ¿Cómo? ¿Cómo anda Benito? Ni idea, ni idea. Lo despertamos la siesta.
2: Pero está como loca, ¿no?
1: Ah, sí, sí, porque lo despertamos de la siesta. Oh, está recalentado. El dolor.
3: Hay mucha marica tapada.
1: No, sí, sí, sí. No jodas, no lo jodas.

0: Luis Costa de Oliveira, un agricultor brasileño de 90 años, tuvo 50 hijos con su primer matrimonio, 17 con... Tuvo 50 hijos, 17 con su primera esposa, 17 con su segunda pareja, 15 con su cuñada y uno con su suegra. ¿Qué tal el viejo chimbengüenza? Olvídate.
1: Chimbengüenza.
0: Ahí estaba, si no ponen el nombre es Benítez. No, ya lo meten a todo Benito.
2: ¡Cállate!
0: ¡Ay, sí! Bueno, que se... No, todo un recorte.

Dios mío, para participar tienen que mandar, la respuesta del acertijo, el nombre y los tres últimos números de documento. Nombre y los tres últimos números de documento, ahí está, nada más, nada. Nombre y los tres últimos números de documento, vale, vale. Hola, Muñoz. Hola, bueno, dale. Ahí está, ay.

0: Llego el Marcelo. Dale. Hola, Muñe. Hola, puede ser.
1: Yo no estoy ni comprometido, ni casado, ni nada. Y usted no está ni comprometida, ni casada, ni...
0: Muy pronto, yerba. Llega. 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

está. No, mira, recién me acuerdo como todo. No, mi amigo Julito, a las 10 de la mañana me mandó un mensaje. Hola, Muñoz, buen día. Me contesté como a las 3 y media. Ah, pues capaz que necesitaba. Perdón, Julito. Saludito enorme. Uy, me olvidé de saludarlo al cantante ahí, bueno. No, tío. 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Bueno, muñe, genio total, cuántos recuerdos. Compañero, ¿no? Oh, se puso como, ay, este me encanta. Se puso como loca la abuela, muñe, dale. Compañero, vive sin copada. Uy, la vieja de la abuela. Ay, Dios mío, vale. Hola, Muño, hola, ¿cómo estamos ahí? Sí, señor, todo bien. 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

0: Gracias por hacer de este día triste una radiocompañía muy grata, hermano. Muchísimas gracias. Sí, la pucha, un balde de agua fría. Increíble, fuerza nada más a la familia, fuerza, fuerza nada más. Tu labor es fundamental para nuestra salud mental, Espero que para vos también, sí, olvídate. No, pierdan cuidado que sí. Sí, señor, son lo máximo. Loma, gracias a ustedes vivo, con eso te digo todo. Y a mi comercio, pero es toda una cadena. Y sí, por hecho bol, mirá que a mí me destruyeron. Me han destruido de una forma increíble, Pero gracias a mis amigos, gracias a ustedes. Gracias a la radio, creo que todavía estamos acá. Sí. Mira que me han largado con todo. Y otro mensaje, Benito. Dale, vamos, Ya tendría que saber. 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Bueno, dale. Ahí estamos. Por acá dice, el acertijo. Un camión se dirige a un pueblo y se encuentra, no lo pasan, se encuentra con cuatro coches más. Se encuentra, es decir, que él iba y se encontró, no lo pasaron cuatro. Claro, ¿cuántos vehículos se dirigían al pueblo? Y el camión nomás. Claro, si se encuentran, claro.
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0: Bueno, no insulto. Pero se encuentran, no lo pasó, ¿no? Bueno, no tengo que explicar tanto. Al buen entendedor, pocas palabras. No, yo todavía no lo entiendo. Pero he escuchado ese dicho y queda bien.

Ay, te veo ganando esta patada, sí. Vamos con los ganadores. Con los ganadores. Ahí estamos, sí. Bueno, vamos, sí. A ver, Sebastián, con el 201. Tiene que ir a panadería, San Honorato, barrio Miramar, calle Bernardino del Hoyo, 560, Panadería San Honorato, la pana del barrio Miramar, Sebastián con el 201, mañana tenés que ir para allá, Ok, a partir de las 7:30 de la mañana a 7 de la tarde, sí o sí, hola Muñoz, hola, ¿cómo estamos ahí? Todo bien, sí señor, A ver, Karina con el 194. Karina con el 194, tenés que ir a panadería y pastelería Sabor Patagónico, 9 de julio al 37, mañana 7:30 de la mañana, antes de las 7 de la tarde, mañana sí o sí, con el documento a retirar tu premio, Karina con el 194, panadería y pastelería Sabor Patagónico, la pana del centro, ya las conocen, che, vamos, Hola, Muña, hola. Sí, señor. Bueno, dale. Ponle pila. Vamos para adelante. Desde ya que tengan una linda noche. Cuídense mucho. Mañana, si no nos vemos, nos escuchamos. Que Dios los bendiga.

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1: Espectacular, espectacular.
2: Volveremos a encontrar mañana a partir de la hora 20, por supuesto, como tiene que ser. Espero. Para hacer otra edición de modo cuarteto. Yo no voy a presentar la canción que viene ahora. Lo único que le voy a decir es que esta canción habla de lo que está sucediendo ahora en Córdoba. 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

arrancando Cuarteto Manía con todo el ritmo, música programada por Diego Barrios Durán, Damián Córdoba, La Conga, quien como tú, el mismo aire. Y va como loco, entonces, ¿qué somos?

la entrega de los premios Martín Fierro en la música. Pero Wanda Nara Salín, le están entregando un premio a Wanda Nara, Martín Fierro Wanda Nara. Pero se puso un pantalón que le tapa solamente la mitad de la cola. Tiene un body. Es un reconocimiento a la canción viral de Wanda Nara. Claro, muestra ahí en la entrega de los premios. Este premio tiene un pantalón muy bonito, dicho sea de paso. El body también está precioso. Pero no sé, ¿será que se usa en las premiaciones? En estas premiaciones, así mostrar la mitad de la cola. Ninguna transparencia, nada, todo así, todo al aire. Bueno, y también recibió un Martín Fierro Dalila, que compitió con Ángela Leiva y con Karina, la princesita. Bueno. El boposao, todo el boposao al aire, el boposao al aire, claro. Mi tono fue tal vez a modo de crítica, pero no, estoy lejos de criticarla, estoy lejos de criticarla, me gustaría que ustedes opinen, viste cuando vos decís en redes, entré a ver los comentarios. Claro. Quisiera escucharlos a ustedes, quisiera que ustedes hagan los comentarios. Entré a ver los comentarios, nada más. Bueno, les cuento, temperatura en Córdoba capital 19 grados con 8 décimas. Creo que ha bajado un poco la temperatura, Ha bajado la temperatura, baby. 57% de humedad ambiente del sur a 8 kilómetros, visibilidad 10 kilómetros. Bueno, tuvimos una tarde bonita. Un día con solcito que aparecía, se escondía, jugábamos a la escondida con el sol. Estuvimos jugando. Todo el mediodía estuvimos jugando con el sol. Desde tempranito, ¿eh? Arrancó tipo 7:30, 8 y empezamos a jugar ahí, escondida, él escondía, me escondía yo, aparecía él y así. Bueno. Y después, bueno, la tardecita, bien, porque yo salí a hacer deporte, hacía calorcito, la humedad estaba así como bastante elevada. Y bueno, como que te daba calorcito, ¿no? Apenas te ponías en movimiento. Y después vino el chaparrón y ahora parece ser que se viene el frisiguiti. En un solo día, sol, humedad, lluvia intensa y ahora frío. Mañana, ¿qué dice el pronóstico? Mínima 11 grados, máxima 19 grados. Para el día viernes, mínima 13 grados, máxima 18 grados. Para el día sábado, mínima 12, máxima 18. Para el día domingo, mínima 12, máxima 20. El lunes, mínima 13, máxima 20. Martes, mínima 14, máxima 21 grados. Sobre el papel, vuelven a caer sobre la piel del que va esperando por nacer. Conrado me dejó acá puesto la entrega de los premios Martín Fierro a la música. Pate, que te asombra, patito. Si ella viven de eso, mostrar el cuerpo porque se hizo famosa, Wanda, a ver. Claro, tenés razón. Yo pensé que por ahí la edad, viste, cuando uno va llegando a cierta edad, va como rescatándose.

0: sagada. Dos pasan las horas en vivo. Grabado en el... ¿A dónde? Se grabó en vivo, listo. Bueno. ¿Qué dice por acá? Buenas noches. En Argüello está lloviendo bastante, andar con cuidado, sobre todo por la avenida Boderó, me dice por acá. Bueno, muy bien. Ha llovido bastante, cayó un chaparrón bastante fuerte, o sea, con una abundante caída de agua. Muy buenas noches, belleza. ¿Cómo estás? Soy Sil de La Bulalle. Besos, bella. Hola, bombona. Entre tan mal clima, nada mejor que tu compañía. Ay, qué tierno. Pero que se decida el clima, ¿llueve o no llueve? Es que va a ser así todo el verano, tenemos que acostumbrarnos a esto, a que van a caer así como chaparrones, después va a salir el sol, después va a hacer frío y hay que acostumbrarse a esto. Y también va a caer abundante agua, por ejemplo, si tenemos un día, de acuerdo a lo que dijeron los meteorólogos, ¿no? Si tenemos un día de, 38 grados, que creo que va a ser la temperatura máxima que vamos a tener este verano, según dicen ellos mismos, vamos a pasar esos calores intensos y ahí nomás viene la agüita y nos da ese frescor que hasta ahí estaría todo bien, pero el tema de las inundaciones es lo que nos estaría embromando la existencia. No, nos morimos de la humedad, imagínate con 38 grados, Emi. Bueno, ¿viste las declaraciones de qué personaje? No vi nada. Hola corazón, muy buenas noches. ¿Te puedo pedir un favorcito? Si cada 30 minutos pueden decir la hora porque estoy en el trabajo y no tengo reloj. Cuando salgo a hacer los recorridos salgo solo con la radio y no sé la hora. Ja, ja, ja. 22 horas 35 minutos. Pausa.
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0: mensajes de amarre. El vocalista cordobés, aclamado por el público nacional e internacional. Vamos, Toro. Sí, porque viste que él fue también tentado para un premio Grammy, hablando de todo un poco. O sea, para que ser nominado a un premio Grammy. Claro, sí. No llegó la nominación, pero bueno, escúchame, ser considerado ya es para un Grammy, nada más y nada menos. Bueno, Pato, yo sé por qué estás feliz. Ah, ¿por qué? Ah, pero no me lo escribas. No. Si lo sabes, no me lo escribas acá, ¿eh? No. No, lo escribe al WhatsApp de la radio. No lo escribas acá, por favor. No vivemos giles. Bueno, es lindo ser uno mismo. ¿Viste la sensación cómo se transmite la buena energía? Jaja, un beso grande. Un tema de la mona, ahí en Carrera. Gracias, mi amor. Hola, está mortal la radio, soy la Mica. Los escucho en todo momento, dice por acá. Gracias, Mica. No, te juro, yo venía a la radio como todos los días en el programa, siempre mi buena onda. Buena onda que yo saco de no sé dónde, ¿viste?
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0: Pero cuando me dieron esa noticia, ¡ay!
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0: Igual, viste, dice que las cosas no se cuentan. Hay un dicho que dice: no contar los terneritos antes que nazcan. Por eso no hay que contar las cosas, ¿viste? Hasta que se produzcan. Bueno, soy Bruno de Villa María. ¿Cómo estás, Bruno? Bruno.
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0: Bueno, Pato, buenas noches. Es la primera vez que te escribo. Saludos de Brickman, Córdoba. Pasame temita del toro que veo tanto, muriendo el programa. Te lo cambié ahí por el tema sonononón. No me dejes de amar.

Carito, querida, vos y el Colorete son los dos grosos de la popu. Me encanta cómo lleva el programa y cuando cantaba, poneme el tema de la Pepa, un mal sueño. Pato, hola, acá vamos viajando para Buenos Aires. Mando un saludito para mi viejo Adrián Carranza, que ya viene volviendo de Buenos Aires, o sea, que está volviendo de Buenos Aires para la docta. Por ahí te temita de Germaín, de parte de Franco Carranza, el saludo. Soy Luis, la pregunta es si vos estás en vivo por YouTube. Gracias por lo de mi amor, estoy con mi señora al lado. Bueno, pero tu señora también le diría mi amor. ¿Y ella qué me va a decir? Ay, Pato, no me digas mi amor, que estoy con mi esposo al lado. Bueno, los dos son mi amor y sí estoy en vivo a través de YouTube, el canal...

Hola Patito, soy Horacio Juárez, dedícame un temita de tu elección, te escucho saliendo del trabajo, pasame un temita de Damián Córdoba, se me fue el amor, seguimos de viaje, falta todavía, gracias Pato, hola, buenas noches, saludos a todos, muy linda y no sé qué, o todo linda, no sé qué dice acá, mi amigo José.

invitó dos cosas. Mira, tu amiga se va a ser mamá o se va a casar. Escuchando de Winga, dice por acá. No, mi amiga se pone contenta por mí, en realidad. Claro, mi amiga se pone feliz por mí. Porque la noticia, esta noticia linda que yo digo que recibí recién, es como que a mí me beneficiaría a mí, digamos. No es por acá muriendo el programa. Saludos, Pato. No, por acá no digan nada, por favor. Pato, te escucho. Un saludito para mi amor de mi, el amor de mi vida, que es Juan Vera, que lo amo, es de Villa María. Soy Claudia, gracias, Pato. Pasame un temita para él, por favor.

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0: Pablito, la buena noticia es que estás embarazada. ¿Cómo voy a estar embarazada, chico?
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Soy Daniel, la buena noticia es que serás candidata a gobernadora y sacarás a los que están ahora destruyendo Córdoba. En serio, te necesitamos, queremos gente como vos, Pato. Chicos, hace rato que viene dando vueltas, pero no de la candidatura, digo, ¿no? Pero todavía no hay nada. Es como que pasó a segundo plano hoy por hoy. Tercero, cuarto, quinto. No se olviden que me ofrecieron otra cosa. Ustedes saben muy bien lo que me ofrecieron. Pato, saludo para mi amigo Ezequiel, que al fin blanqueó su amor con su... ¿Con quién? No entendí muy bien. Así que no lo voy a leer, Isma, porque, mira, te la vení mandando, Isma, ¿eh? Jaja, soy el del mensaje, cante, Pato, cante, entre vos y yo el secreto, jajajaja. Ja, ja, ja. ¿En serio que lo sabés? Si la respuesta... pistas tampoco, no. Patito, ¿hay algo sobre política? Tibiecito. No. Tema de Germain Herido, Diosa, hermoso el programa, Gustavo de Catamarca, pero viviendo acá en Córdoba. Bueno, te mando un besito, vamos chicos. Gustavo desde Catamarca, va, mejor dicho, de Catamarca, pero desde Córdoba.

Bueno, River empató con Sarmiento en Junín y no se pudo meter en zona de clasificación. O sea, ¿con quién jugó? No sé cómo jugará Sarmiento. Pero no sé, como que me parece que podría haberle ganado. A eso me refiero, ¿no? Pero bueno, posiblemente no esté pasando el mejor momento. Bueno, ¿qué más tengo por acá? Hablo por lo que escucho, no por lo que sé en realidad, ¿eh? Por lo que escucho que dice la gente, ¿no? No. Sí. Es por lo que dicen los hinchas en realidad. Cómo se quejan los hinchas.

¿qué pasará con los feriados de noviembre si no viene el Papa? Esta es la información que me estaba pidiendo la gente. A ver qué va a pasar. Claro, no es que yo quiera ser pesimista, ¿no? No quiero ser... No, no voy a decir nada. No, no.

pasará con los feriados de noviembre si no viene el Papa? A la espera de confirmaciones oficiales sobre León 14, la vigencia de los días libres sigue firme. Ah, o sea que a pesar de, si viene, o sea, es independiente la... ¿Y qué, cómo se llamarían esos feriados? La creciente incertidumbre sobre la salud del Papa León XIV tras ser sometido a la extirpación de parte de un pulmón abrió serios interrogantes sobre la realización de su gira por Argentina y movilizó a miles de fieles que ya contrataron alojamiento en Córdoba, Buenos Aires y Luján. Ante la posibilidad de una cancelación de la visita oficial... Claro, lo que pasa es que también dejaron señas, señaron, o sea... Hay gente que también ya pagó o contrató a través de la tarjeta de crédito viajes, pagó viajes en avión, o sea, los traslados, los alojamientos, claro. Y ante la posibilidad de cancelación de la visita oficial, el sector hotelero cordobés anticipó que buscará consensuar alternativas de reprogramación o devolución de dinero con los pasajeros. Según confirmó Alejandro Moroni, secretario de la Cámara Hotelera Gastronómica. O sea que no se va, no se mantiene en los feriados. Parece que no. En declaraciones a Cadena 3, Moroni explicó que si bien cada establecimiento maneja sus reglas de contratación, la situación responde a un evento extraordinario. Todo depende de la política de cada empresario. Normalmente o se devuelve, se reintegra el dinero o se deja un crédito pendiente hasta que se realice el evento dado el traslado que ha habido por el cambio de fecha, precisó el directivo. Además señaló que por el momento no se registran pedidos masivos de reembolso en los hoteles de la provincia debido a la falta de una comunicación oficial emitida por el Vaticano. Dicen que el martes saldría una información oficial del Vaticano. O sea, el martes de la próxima semana. Desde la Cámara Hotelera apelan al entendimiento entre las partes. Yo creo que, perdón, eso no va a fallar, el entendimiento, el llegar a un acuerdo. Creo que eso no puede fallar, porque, bueno, obviamente que en caso de que el Papa no venga a la Argentina, se sabe cuál es la razón, o sea que nadie tiene la culpa, no tiene la culpa los hoteleros, no tiene la culpa el que contrató el servicio, no tiene la culpa... El presidente, no tiene la culpa el gobernador de Córdoba, no tiene la culpa ni siquiera el Papa ni el Vaticano, ¿no? ¿Y a quién echamos la culpa nosotros que somos de echarle la culpa a todos? ¿No? O a alguien, tenemos que echar la culpa a alguien siempre, ¿no?

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1: Que hablaba,
2: claro.
1: Con el permiso de todos, no puedo sin esto. ¡Vamos!
2: Meta, meta.

0: gente, bueno, se va a morir.
1: Dime.
2: Dime. Música de Cachumba, Libertad de la banda Carlitos, en eso nos quedamos, y tú te vas. Buenas noches, Pato, soy Sergio, saludos desde Villa Dolores, un tema de Maggie, puede ser, bendiciones, gracias. Hola, soy Celeste de La Calera, pásenme un temita de Giancarlo, la red está muy linda, saludos desde Tulumba, dice Elizabeth. Soy Sergio Don Cativo, un tema de La Barra, el tema Silencio. Pato, quiero mandar un saludito para Leito de los... flayeros. Vámonos, flayeros. Bueno, está privado de su libertad, un temita, está privado de su libertad, temita de Damián Córdoba. Soy Daniel, para reservar cualquier tipo de hospedaje hay que reservar con cancelación gratuita. Eso hice siempre, dice por acá, me cuenta Daniel. Champaña, no champaña. ¡Champaña! ¿Cómo se dice en lo cordobés? Lo cordobés, champaña. Bueno, te escucho desde Amaicha del Valle, en la provincia de Tucumán. Aquí muy frío, soy Calle. Vamos, Calle. Acá se va a poner, frío, también. Cayeron unas gotitas de nieve, en unos copitos de nieve, vendría a ser. En las altas cumbres. Cállate, Pato. Yo soy el mensaje. Cállate.
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2: No dije más nada. No, acá me han dado un par de pistas más, pero yo ni.
0: Los carros de
2: ni.

Exacto, soy la persona más positiva, por eso te amo. Y ese mensaje, como dice la mona, entre él y vos. Un beso grande. Ay, da, lo acordaste, al mejor tema, pato. Champay, cordobés. Ah, champay. El champay. Ya, no hay champaña, el champay. Bueno, y dejen de fomentar la vagancia con los feriados. Vos sabés, Claudia, que me escribe acá, yo también soy, yo soy como vos, Yo pienso como vos. O sea, yo creo que está bueno esto de que uno tenga sus vacaciones, tenga su momento de ocio, tenga su momento de descanso y demás. Pero creo que el país está en situación de emergencia y yo creo que cuando todos estamos así, ¿no? Estamos así como, dijeran en el campo, raspando la olla, ¿viste? Estamos raspando, rascando así, pero sacando lo último que queda. Y tomarnos así, viste, feriados y demás, y además son aburridos, ¿qué haces? A ver, hay gente que sí se puede ir de viaje. Creo que por ahí también podría ser opcional, ¿no? Que la gente que puede irse de viaje, bueno, que se tome los feriados, pero los que no, podríamos trabajar. Y que nos den esa opción, ¿no?, de trabajar. Porque si no también quedaríamos así como resentidos que... Claro, que no se puede ir de viaje nadie, ¿entendés? Como nosotros no nos podemos ir de viaje, no tenemos un mango, somos unos resentidos, estamos criticando el que se va. O sea, en realidad no criticamos el que va, sino estamos diciendo por qué existen los feriados, ¿no? Tantos feriados. De hecho, yo los feriados también trabajo. No trabajo aquí en la radio, pero tengo mis otros trabajos y trabajo. O sea que al pepinín no estoy. Al pedalín no estoy. No estoy. Bueno, me voy, chicos. Nos reencontramos mañana a la hora 22, cuando vuelvo para compartir Cuarte Tomanía aquí en La Pop.

estoy buscando un tema de Ulises, para irme con Ulises, porque ganó un Martín Fierro, pero no, no lo tengo. A ver. Ay, tengo, sí tengo, encontré algo. Bueno, me voy con Ulises, chicos. Hasta mañana, quédense, porque ahora llega la noche más pulenta. Chau. Chau, corazón.

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0: Pulenta, mándale un saludo a Aldo, decirle que parece el doctor Chapatín, dice con esos lentes. No, no sé. ¿Qué lente se puso Aldo?
1: Dice, ¿qué tazo, mijo?
0: El doctor Chapatín, viste cuando decía, ¿qué tiene en la bolsita, doctor? ¿Qué les? ¿Qué son qué les? ¿Qué les importa? Dice. Debe ser nuevo los lentes, sí. Hola Adrián, saludos a Gabriela, Fernanda, Fabri, Emily, de parte de Edith. Dice, excelente programa, Adrián, soy Fernando. Un saludo para los pibes del Rojo, de Laguna Larga, clasificados a cuarto. ¡Afuera, Luque! Me dicen acá. Laguna Larga contra Luque. Quedó afuera Luque. ¡Ah! Luque lo pa... Bueno, Polenta, soy mi compañía todas las noches. Soy Marcelo Isleño, participo por el asado. Otra noche más con mis bebés escuchando la radio y mi marido de guardia, dice Claudia. No, Viviana. Claudio es el guardia. Hola Pulenta, buena jornada para hoy, te estamos escuchando en Metalúrgica Roma. Saludos, el panadero Carlito, decirle que trate de que no se queme el pan, ¿eh? ¿Puede ser? Carlito, no quemes el pan, Carlito. Buena, papá. Acá el gringo, ex Hill Rose, acá con el tío horneando todo para este precomienzo de fin de semana. Decirle a cara de autito que me cambie el sábado, así puedo ir a ver a la renga. Si no, lo meto con el tío Víctor en el horno, ¡ya! Cara de autito. Arranca, cara de autito, préstale el sábado.
2: Arranca, cambia,
0: sí, no, sí,
2: arranca.
0: Cara de autito, piolazo, Si cara de autito le cambia el sábado, va a ir todo sobre ruedas. Saludos para los compañeros del turista viajando para Córdoba. Muy buena la radio. Hola Ricardo, quiero participar por el asado. Y si te hago el aguante desde Ricardo, la Guardia del Country, el Rodeo Villa Huarcal. Carteludazo el nombre, el Rodeo. ¿Vos lees el Rodeo y te imaginas? Va, no sé qué te imaginas vos si te decís un rodeo. ¿Una parrilla? No, yo... Estás con hambre, Lucho. Yo veo el rodeo y me imagino un rancho eso del lejano oeste. El rodeo. Son todos los cowboys ahí, ¿viste? Vamos, ocultémonos en el rodeo. Ah, ¿viste? Mucha película de cowboy. Mucho cowboy. Jim West. Qué abuso cómo se disfrazaba Artemio Gordon, ¿no? Qué boludo de gente de esa época, nadie se daba cuenta, ¿viste? Cuando se ponía un bigote, hacía una ceja y todo, ¿cómo le va, doctor? Y se hacía pasar por otro. Ese era el que tenía valor. Hola, Pulenta, te escucho desde mi trabajo en Barrio Jardín, dice Ricardo. ¿Qué? ¿Ahora todos van a querer conducir el programa? ¿Ahora todos van a querer? Viene Friki, acá pasa y quiere conducir él. Viene Ricardo Mario Alberto. Seguimos en la noche. Y llevo el nombre mío. La noche más pulenta. Seguimos en la noche más pulenta. Mando saludos para Franco y Luca. Lo escuchamos desde el Lago Matiro.
3: Ponete la pila, pulenta.
0: Aprende a leer primero. Hola, buenas noches. Participo por el ASO. Un tema de Ulises para Natalia y Karen, que estamos escuchando a ti. Hola, Pulenta, recién agarro la radio, me colgué con Masterchef. Cállense.

0: Señores y señores, siendo las 0 horas 21 minutos, es hora de jugar con las canciones. No, Nahuelito, no me haga esos chistes, Nahuelito, no me haga esos chistes. Decirle lo de Metalúrgica Roma que yo no quemo el pan, soy Carlos, el panadero, el mejor panadero de Córdoba. Jugando con las canciones, hoy. Esto me divierte mucho a mí, lo hemos hecho pocas veces en el programa. Canciones onomatopélicas. Canciones onomatopélicas. ¿Qué es onomatopeya? ¿Viste las onomatopeyas con los Batman? ¿Viste cuando pelean? Que hace clank, capou, pin, plaf, punch. Eso es onomatopeya. Canciones onomatopélicas. Por ejemplo, Damián Córdoba, pum, pim, pum, pim, pum, para. Canciones le dicen así, pum, pim, pum, para, el pim, pim, pim, el popopón, el pim, caran, can, can, curum, cun, cun, eso, eso.
1: Es que te jode con él.
0: Hola, Pulenta, soy Gaby de Mercedes, quiero un tema de Giancarlo. No te vayas, amor, estoy muy triste. ¿Qué pasó, Gabriela?

0: noche te escribí por la vecina que lo cela al marido y que después lo pasa como alambre caído. Hoy a las 7 lo celó de vuelta, le hizo un escándalo. El vago se enojó y se fue, aunque no sabe lo que pasó a la tarde. Saludos desde Morteros.
1: ¿Qué pasó, mijo?
0: ¿Qué pasó? Pasó. Pasó el tren de los cuernos.

0: Radio en Córdoba, pum, pim, pum, pim, pum, para.
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0: Hola, Adrián, soy Miriam. Hermoso el programa como todas las noches. Espero tener suerte y ganarme el asado esta noche, ya que siempre participo. Canciones onomatopésicas de Damián Córdoba, pum, pim, pum, pim, pum, para. Nos vamos con tan que tan, tan que tan, tan que tan, tan que tan, tan que tan.

Hola, Pulenta, mándale saludos a todos los Ferchos de Urquiza y en especial al Chino y a la Marta Pelada. Soy el Nero Tuki y el vampiro José Olivera, que estamos volviendo de Buenos Aires. Pásate un temita de Jiménez.

la pulenta, dice Fede. Yo no sé si será onomatopeya, pero los redondos. Ñam, fi, fru, fi, fali, fru. Y es una onomatopeya.

0: Mira, saludos desde Durango, España. Ponete a Tati de la Chispa.
1: Acá no te... El poposao de desacatado, lo que pasa es que poposao tiene significado. No es un onomatopeya, el poposao es el toto. Es como cuando decimos mueve el toto, el poposao es la cola. Bueno, pero por eso, en cambio el pim pim pon es una onomatopeya. Ñam pi fru, fi fali fru, es una onomatopeya. Pum pim pum pim pum para es una onomatopeya, no hace referencia a algo en especial. Se había puesto exigente, lo hago.
2: Diablo, qué difícil.
0: Saludos para la gloriosa banda del fondo de Fraero de parte de Maxi Brother. Decirle loco chispita de la 30 que haga. Ajá, mira. No puedo leer esto.

0: canciones onomatopésicas. Nos vamos con track 1. Haceme track. Ve, ahí tenés. Haceme track. Track, track, track. Haceme track. Sí, parece viernes hoy la música que estamos poniendo. Mandarle saludos a mi marido, estamos acostados escuchando la radio, besos para Luis Busto. Dale vos un besito ahí, aprovecha. Claro. Sí, señor, sí, señor. Saludos a los muchachos de Vidrios Piace. ¿Cómo jodés con la trompetita, Luchito? ¿Por qué no te guardas la trompetita en la oreja, Luchito?
1: ¿Cómo te la trompetita?

0: Riqui. Canciones onomatopédicas. De track 1 nos vamos a Banda Express, El Tren. Pedido por Martincito. Chiquito, ¿Está en camino,
1: sí,
0: Martincito?
1: Sí,
0: ¿está en ruta? Martincito, tené mucho cuidado.
2: ¡Abajo de mierda!
0: Che, che. Debe venir escuchando por la 101.3. Claro, la base de Punilla. La repetidora de la Popu.
3: Gracias, le agradezco infinitamente.
0: No, por favor, usted se lo merece.
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0: Claro, este tema tiene una onomatopeya. Chucu, chucu, chucu, chucu. Claro, sí.

0: pulenta. Mira, me pagaron uno de tantos fernes que me debían del partido contra Talleres. Ya, me mando un beso. Ya, que se va del posado todo, estoy en el laburo. No, ¿te vas a poner a chupar en el laburo? Mira, me manda la foto ahí. Tiene la Coca-Cola del Fernes virgen ahí sin abre.
1: Para mi pueblo. No, papi,
0: ¿eh? ¿En qué trabaja?
2: En neurocirujano.
0: Hola, buenas noches, gente. Acá Luis, llegando a San Luis. Soy camionero. La canción que puede ser es Culiquitaca. Culiquitaca, sí, Culiquitaca también. Saludos para todos. No sé cómo se llama el tema, pero dice así, ah, muy buena la radio. ¿Quién lo hace? No, Alberto ese, ¿no?
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acá me piden el boom boom de la mona. Claro, boom boom también. Aunque en este caso el boom boom cumple la misma función del poposao. A mover el boom boom boom, dice. No es un boom del sonido de una explosión. A mover el boom boom boom es otra cosa. Dice, para eso pones la cereje de las quechu. Bailalo porque

Hola, viejo lobo, ¿cómo andás? Acá viajando para Rosario en el camión, escuchando la mejor radio. Puede ser el tema del cri cri de Trula. Mira la cantidad de temas onomatopédicos que tiene Trula, es una cosa impresionante. Marisa Valle, me piden acá la cachaca. Acá me piden ilegales, el taqui taqui. Y con esto vamos cerrando los onomatopésicos de hoy.

0: entradas para el cine. Un par de entradas para el cine de Cines Dino. Ya mismo me tenés que mandar la palabra cine, cine, nombre completo, últimas tres del documento al mensajero de la Popu al 351-519-9915. 351-519-9915.
1: Te mando un saludo, mi amigo corredor que ya ganó. Porque aunque lo pasen, él sigue sonriendo. Y también le mando un saludito para Pantalón Blanco.
2: ¿Por qué?
1: Porque no sirve para trabajar.
0: Mándame la palabra cine, cine, nombre completo, últimas tres del documento. Buenas noches, Adrián, muy buena la radio. Te escucho desde Ruta 36 con mi viejo Sergio viajando en el camión para la capital cordobesa. Manda saludos, participo por el asado, soy Francisco. Gracias, hermano.

Adrián, dice acá Roberto. Si vas a poner noventoso, tenés que cerrar con Venga Boys y el tema Boom Boom. ¿Te parece, che? ¿Te parece? Boom Boom, I want you in my room. Boom Boom, boom, boom, te quiero en mi pieza, dice. Let's spend the night together, pasemos la noche juntos. Hola, buenas noches. Estamos acá en la central de monitoreo con los compas Franco y Charlie, como todas las noches. Pásate algo de Maximiliano, artista. Participo por las entradas del cine. Cobramos una semana, ya no tengo ni un peso, dice Juan.

0: eso, era chiquito yo. Era muy chiquito y estaban de moda esos temas. Era un payasito chiquito, yo friquito era, payasito friquito. Hacíamos cosas en el circo, ¿viste? Y ponían estos temas.
1: ¡Mentira! No, qué temazo los vengo hoy, dice Ariel. Muy bueno el programa de hoy. Buenas noches, un saludo para mi amor Valeria Maitini, que recién llegamos del cumple de mi hermano Maico Chávez. Un tema de la Mona, Tinta China.

0: no le gusta mucho a mi amigo cerrajero.
1: ¿Por qué?
0: Después te cuento. ¿Sabes por qué le dice cerrajero? Después te cuento.
1: ¿Por qué?
0: ¿Sabes cómo le dice cerrajero? Porque después te cuento.
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0: friki, soy el tío Víctor. Saludos desde la panadería Baguette. Está buenísimo el programa.
1: Hola.
0: Hola, buenas noches. Ronald, te amo mucho. Por tu culpa me retaron. Atentamente, Sasha.
2: Sí, aguantá, monstruo.
0: Hola, acá en la panadería con mi compa, trabajando turno noche. Muy buena la radio. Pásate un tema copado de Ulises. Soy Daniel de Müller. Hola, Mario Alberto. Está mortal el programa, dice Marcos. Friki, siempre fuiste chiquito, dice César. Mandale un saludo a mi compa Jorge, que no se olvide de buscarme mañana para ir a laburar, si no lo voy a buscar a la casa de la señora. Pásate algo del Rey Pelusa. Qué hermoso programa el de hoy, dice Ariel. ¿Viste? A Luchito le encanta la música, eso con onomatopeya.

el turno noche acá en la oficina. Justo hoy falleció mi primo Tite. Sí, pero lo van a creer mal. Siempre escuchamos la Popu, dice, oye, escucho la radio con mucha nostalgia. Gracias, Popu, por las alegrías. Un beso, dice Fran. Nah, hay un tema de trula, así. Seguí participando, no voy a leer a ti, te la entierren mañana. No, no, no, no. Buen día, Pulenta. Felicitaciones por el programa. Voy camino a Valencia con el camión, con la Popu a full. Nico de Barrio Norte desde Málaga, España. ¿Quieres ganarte el asado? 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Un sorteo más y que Dios y la patria me lo demande. 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

0: qué programa aunque están haciendo hoy. Dice, saludo para mi primo, que es un fantasma. Ya que estamos con el primo fantasma, momento fantasma.
1: El fantasma, el fantasma, hace boom, hace boom. Yo no tengo miedo.
0: ¿Quieres ganarte el asado? Mándame la palabra parrilla. Parrilla, nombre completo, últimas tres del documento.
1: Eres tú, el fantasma.
0: Momento fantasma.
1: El fantasma hace boom, hace boom.
0: Adrián. Momento fantasma. Norbert me manda esto. Me dice, momento fantasma. Los que van a cualquier almacén, kiosco o zapatería y te dicen, se ve que él tiene un negocio, y te dicen, soy influencer. Dame un par de zapatillas y te subo tres historias en Instagram. Anda a labura, fantasmón. ¡Fantasma! Mándale saludos a mi compa Jorge. Ah, saludos ahí este. No, me encanta porque nosotros somos medio fantasmas, pero lo que hacemos radio. ¿Cómo te va, Canje? ¿Te interesa? No, pero los influencers, viste que... Porque las redes sociales son una trampa... son un arma de doble filo. Porque vos por ahí tenés un tipo que lo siguen 150.000 personas. Pero los 150.000 que lo siguen son de Buenos Aires, de Bangladesh, de qué sé yo. Y capaz que tenés uno que lo siguen 5.000, pero son 5.000 acá de Córdoba. Y a vos, que tenés un negocio acá en Córdoba, te conviene mil veces hacer con el que lo siguen 5.000... que con el que lo siguen 350.000. ¿Qué sé yo? ¿Viste? No sé, yo no lo entiendo, por eso no le doy bola a las redes sociales. Momento fantasma. Adrián. Fantasma dice... son los que se hacen los que saben de política. Y te dice... yo lo sé de papa, boludo. Yo lo sé de papa, te dice. Y te tiran una gilada, dice... Milei habló con Yarlora y le dijo que cuando jueguen en el Kempes van a cerrar la calle que va al parque. De papa te lo digo. ¿Cuál calle? No sé, me lo dijo mi primo hermano, el cuñado de la prima de la señora que labura en la casa de Milei. ¿Viste? Pues sí, inchequeable totalmente, pero vos te la dice, ¿viste? No, yo la tengo clara, la tengo clara. La tengo clara. Momento fantasma, dice... cuando pensamos que Talleres va a levantar y perdemos cuatro partidos seguidos, dice Sole.
2: A partidos como el de hoy, los chinosios los denominaban Toy Cagaro.
0: Momento fantasma, Adrián, dice, para cuando los hinchas de Belgrano piensen que van a hacer historia como Talleres, el único y más grande, aguante el matador, dice alguien acá que no firmó. Está muy bueno lo tuyo, hermano, dice Sergio. Momento fantasma. Hola, saludo para Martín y Hernández Corral de Busto. Pasa los piratas de los auténticos decadentes.
3: Muerto.
0: Momento fantasma. El que dice... yo dice, lo conozco de chico. No sabía ni cantar. Estaba hablando de Andrea Bocelli, el guaso, ¿viste?
4: ¡Fantasma!
0: Y te cuentan una historia, dice. El tipo te tira. Ese no es ni italiano ni ciego. No, Marcelita. No, Marcelita, en serio.
5: Déjame.
0: Dice, el tipo te tira, dice, no es ni italiano ni ciego. Los padres eran italianos, pero se crió acá en Barrio Renacimiento, dice. Nah, dice, da vasco cantando. Encima nosotros le... no sea nada.
6: Una mentira.
0: Son tremendos. Fantasma, dice. Fantasma. No, yo eso sí conozco mucho. Conozco mucho fantasma, eso dice. No, eso yo lo conozco. Yo me crié con él. ¿Qué, la mona? Lo conozco el barrio. No le decían la mona todavía. Si le abre mato el hambre. Todos los días iba a mi casa a tomar mate cocido con criollo, ¿viste? ¿De dónde, viste? Pero bueno.
7: ¿Por qué no te dejas de mentir?
0: Primer acto, dice Lucas. Friki está en un semáforo pidiendo monedas y no le dan.
2: Luquita, pues no te va al semáforo.
0: Bueno. Ahora báncatela. Primer acto, Friki está en un semáforo pidiendo monedas y no le dan. Segundo acto, Friki está pidiendo monedas como un vagabundo y no le dan. Tercer acto, Friki pide monedas en un semáforo con un bebé en brazos y sí le dan. ¿Cómo se llama la obra? Chao, gracias por todo, buenas noches. A Friki le dan por el chiquito. Enviado por Lucas Roman.
2: Carotario.
0: Bueno, no te pongas agresivo con la gente. Bueno. Para el momento fantasma, dice mis compañeros del depósito. Cuñado, dice, aún no dice cuñado, pero bueno. Dice, todavía no termine el entrenamiento de la empresa que me piden prestado plata. Dice, es un full time, yo hago part time. No puede, de Gasparine.
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1: Popotito.
0: Oh, oh. Popotito. Tito, sí, suena encima.
1: Emocionantes.
0: Emoción antes. Matrimonio desgastado.
1: Teclado.
0: Teclado. Contradio ateo oscuro. 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
3: En la noche más pulenta, el desubicado.

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2: Un programa al que no llegó la inteligencia artificial.
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3: ¡Para!

0: 9:31 de la mañana. Se nos fue una hora y media de programa, Luchi.
1: Sí, y yo sin contar el cuentito.
0: No. Vos estás sancionado. Eso que contaste recién pasó un límite que no. No estamos dispuestos a tolerar, ¿no es cierto, Lucho? No, eso no lo manda un oyente. No, el cerrajero no lo manda. El del oyente no lo manda un cerrajero. No, digo, el del cerrajero no lo manda un oyente.
1: ¡Ah! ¡Qué guanaco, che friki!
0: Yo... Falta media hora para el final del programa. Si en media hora recibís 500 mensajes que digan la palabra chiste, te vamos a dejar contar un chiste. 500.
1: ¿Qué?
0: Ni 498, ni 501. 500.
1: ¿Qué?
0: 600, 700, lo que sea. Pero no 498, ni 496, ni 485. No. 500. Así que si ustedes quieren que Friki cuente un cuento y le levante la sanción, tienen que mandar la palabra cuento. ¿Qué dije? ¿Chiste era?
2: Pasan
0: cuento.
2: 15 minutos, no llega.
0: No, son faltan 30. ¿Qué dije? ¿Chiste? Dije, ¿no? Chiste. No, tienen que mandar la palabra chiste. Mandan la palabra chiste, solo, no hace falta que pongan nombre, nada. Mandan la palabra chiste. Si entran 500 mensajes con la palabra chiste, Friki va a cerrar con un chiste. Si no, y bueno, es así, papá. Es así, Friki se pasó de listo. ¿Qué crees que haga? A mí no me van a venir a manejar el programa. ¡Oh! Premiado en los Martín Fierro, ¿no? La Mona Jiménez, un Martín Fierro de la trayectoria. Ulises Bueno en la categoría cuarteto, creo que era. Y hubo un Martín Fierro compartido entre Desacatados y la banda de Carlitos.
3: El ganador en mejor banda de cuarteto.
1: ¡Empate!
3: Hay empate, hay dos ganadores. Desacatados y Eugenia.
4: Sinceramente no creíamos que iba a suceder. Simplemente agradecer a toda la gente que nos acompaña, los músicos que viajan siempre con nosotros a todos lados, son unos grandes. A toda la gente que siempre está trabajando, obviamente en la oficina, Rafa, a Marisa. Son tantos que tengo también miedo de olvidarme de alguien. A la familia, que la familia es la que banca siempre. Los hijos, los nietos, o sea, es todo realmente un acompañamiento que es muy esencial para nosotros para poder sobrellevar esta carrera tan maravillosa y tan hermosa que nos está sucediendo en este momento. Gracias a Dios, principalmente a Dios, por todo, por bendecirnos en cada viaje, por acompañarnos, por darnos las fuerzas para poder siempre hacer todo con paciencia y con amor, sobre todo, y tratar de ser cada día un poco mejor, con errores, pero tratar de siempre crecer en lo personal. Así que muchas gracias. Y no nos vamos a olvidar.

0: Jorge Quevedo al recibir el Martín Fierro. Muy emotiva su...
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2: Si entran 500 mensajes que digan la palabra chiste, Friki va a contar un chistecito. Haceme una gauchada, Luchito. Se la va a bancar, si es que eso sí factura lindo, dice César. Pero vos sabés la cantidad de cantantes, de dueños de banda que han facturado lindo y cuando les apareció uno que les hizo sombra, lo sacaron igual porque les ganó el ego. No, no tenés idea, hermano, no tenés idea la cantidad.

0: Ya vamos llegando al final del programa del día de hoy. Última chance para que te ganes el asado. Mándame la palabra asadazo. Asadazo, nombre completo, últimas tres del documento al 351-519-9915. 351-519-9915. Si querés que Friki cuente un chiste, manda la palabra chiste. Manda la palabra chiste al 351-519-9915. Marcos Moseto me dice, ¿qué opinará Elefantini de que el quesito dejó su ego de lado? ¿Qué opinará el licenciado Elefantini?
1: Hola, mi nombre es Elefantini y quiero darles la bienvenida a mi página. En esta noche especial, en el que estamos hablando de la banda de Carlitos y a Eugenia Quevedo, quiero hacer mías las palabras de aquel gran filósofo, filólogo, epistemólogo, radiólogo, ontólogo, odontólogo y especialista en cuartetos, Sucundunio, el Bailalo, quien dijo: el queso se estacionó y encontró su sabor. Quesito, que no es un pebete, trajo un jamón del medio y formó una delicia autóctona. Quesito tuvo la posibilidad de ponerse como el Roquefort, agrio, o de quedarse mozzarella. Y no se rayó, ¿eh? No se convirtió en un queso rayado. Por eso, felicitaciones, Quesito. Y que el calor no te derrita. Hasta la próxima página.
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estamos llegando al final y voy a pasar lista. ¿Dónde estás? ¿Qué estás haciendo? Los que quedaron despiertos a esta hora, ¿qué estás haciendo? ¿Estás laburando? ¿Dónde? ¿Dónde? ¿Dónde? Decime tu nombre, ¿qué estás haciendo y en qué lugar? Lo voy a leer lo más rápido que pueda.

0: acá estoy haciendo la guardia. Adrián haciendo guardia hasta las 6:30 de la mañana. Maestro, quiero una camiseta del mejor cordobés, la de Racing. Ah, tengo la última palabra clave para la camiseta. Mándame la palabra F14. F14, tengo la camiseta de Talleres, de Belgrano, de Racing o de Instituto. Las entradas para el cine son para Claudio Marcelo Arias, 170. Claudio Marcelo Arias, acá están tus entradas. Tenés que pasar a buscarlas por Alvear 139. Me queda la camiseta y el asado. Así que mándame la palabra F14 para la camiseta y mándame asado para el asado. Dale, dale, dale, dale, dale. Nos quedan 7 minutos de programa. Y Friki, no sé si llegó o no llegó a los 500 mensajes, pero si querés que Friki cuente un chiste, mándame la palabra chiste. Chiste al 351-519-9915. Nos estamos yendo.
1: Un saludito para el loro ciego.
2: ¿Por qué?
1: Porque nunca vio una cotorra.

quiero lo de instituto, quiero lo del campeón. Y yo acá miro vos, che. Acá haciendo guardia en un edificio de barrio Alberdi hasta las 7. Adrián, soy conductor de la empresa El Práctico, regresando de Buenos Aires para Carlos Paz. Abrazo, excelente programa, dice Luciano.

te habla Carlos, el Tucu. Estoy en una patrulla de guardia local dando vueltas por la ciudad de Mortero. Saludos para Gaby y vos, Adrián Olmedo, que están en la otra patrulla por la ciudad. Muy lindo el programa. Cuando me dijo el Tucu, pensé que estaba en Monteros, en Tucumán, pero no, están acá en Mortero. Lo escribí mal, no sé. Viajando en el camión hacia Córdoba, Adrián de Río Segundo. En casa tomando una birra, escuchándote y esperando que me haga ganar el asado, ya que vivo a 4 cuadras de la carnicería, dice la Sole. Una y 55 de la mañana. Tengo que sortear la camiseta.

ganadora. Sandra Noelia Galván, 884. Sandra Noelia Galván, 884, te ganaste la camiseta de F14 Indumentaria. La vas y la elegís a partir de ahora, horario comercial, en La Rioja 12. Documento en mano, por favor, Sandra Noelia Galván.

0: Altiplano del Espilimbergo, ruta 9, 200 kilómetros, llegamos a Vulcano, ¡vamos, vamos, vamos! Quiero la camiseta de Talleres para llevarla el domingo cuando juguemos con River, dice, le prendo fuego. Hola, Adrián, estoy de guardia, soy de Villa María Rosa. A ver, ¿qué más? Adrián dice, Silvio de Buenos Aires, me tocó trabajar de noche. Y bueno, te escuché siempre acá en La Popo, extraño a mi Córdoba, dice Patricio. Acá ando trabajando de chofer de Uber. ¿Ya dijeron los ganadores del asado? No, todavía no. Ya dimos el cine y la camiseta. Me queda solamente el asado. Mándame la palabra asado mientras, friki. Friki.
1: Este chistecito se lo quiero dedicar a mi querido amigo Dragón con diarrea.
0: ¿Dragón con diarrea?
1: Dragón con diarrea. Si no te quema, te caga.
0: No, no, no.
1: Dice un héroe, amigo, qué bronca que me daba mi hermano, dice. Cuando éramos chicos siempre sacaba la mano por la ventanilla del auto. ¿Cuál es, hermano, el más chico o el manco? No. No.

0: César, le dice un muchacho al otro: a tu hermana le dicen caja máximo 10 unidades.
1: No, ese no. No, perdón, pero no. Tengo que parar acá. No, pero no lo puede contar.
2: Claro que lo puede.
1: No puede. No puede, ese chiste no.
2: Pero
1: déjalo
2: que...
1: No puede. Lucho, no.
2: Pero la gente lo votó.
0: Caja máximo 10 unidades.
1: ¿Por qué?
0: Porque es la fila más rápida.
1: Bueno, menos mal que dijiste la fila.
0: Sí, porque si digo la cola...
1: No. Estoy laburando cansada, su Adrián, dice Oscar. Pero bueno, hay que mandarle nomás, no queda otra. Omar de Proceda. Ajá, mira vos. Nos vamos. Soy Sergio, ando por Nueva Córdoba haciendo Uber. Che, Adrián, para mí que vos no lo dejas friki contar chistes porque estás como los cantantes que dijiste recién, dice Liliana. No quiero que me opaque, tranquilo, no tengo problema. 1:59 de la mañana. Nos vamos. Hicimos este programa en controles y descontroles, el señor Luciano Luchito Alegre.
3: Gracias, papá. Gracias.
1: Les habla Adrián Gómez, se despide de ustedes hasta mañana. En otro programa como este, un poquito peor. Esto ha sido La Noche Más Pulenta. Muchísimas gracias. Y el ganador del asado es... ¿Mandaron la palabra asado? Sí. Ah, un par, mandaron, un par. Oscar Augusto Ochoa, 246. Oscar Augusto Ochoa, 246. Te ganaste el asado, tenés que ir con documento en mano a Carnicería Don Feliciano en Avenida Revolución de Mayo, 1294. Gracias. Hasta mañana.

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0: Gracias.
1: ¡Aplauso fuerte para Ángela!
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0: Gracias, Gustavo. Venga, gracias, Chino querido, a toda la banda.
1: Gracias, hermano. Gracias por estar, hermano.
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2: ¡El grito de Atenas!
3: ¡Vamos a grabar en vivo! Vamos a ver cómo sale, ¿eh? Este tampoco lo ensayamos, ¿no? ¡Vamos!

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0: Muchas gracias.
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0: muy bien, muchas gracias, muy amable. Hacemos el repaso de títulos esta hora. Pasar a la música de Lara Severio con su nuevo tema, Todo Mi Amor, y lo nuevo también de La Gata Noelia con Yo Ya Me Cansé. Con el quórum en duda, la oposición en diputados buscará derogar el DNU 70 y prorrogar la emergencia en discapacidad. Ayer el oficialismo acordó con sus aliados restituir los límites a la venta de tierras para restarle apoyo a la convocatoria. Paralelamente, La Libertad Avanza no pudo dictaminar la denominada Ley Malvinas y anunció que le hará cambios al proyecto enviado por Javier Milei. El Papa avanza en su recuperación, pero sigue la incertidumbre por su visita a Sudamérica. Los médicos confirmaron que el pontífice evoluciona favorablemente y ya camina por la habitación tras la extracción del tumor maligno. Sin embargo, recién en 10 o 15 días se conocerán los resultados de la patología que determinará si requerirá un tratamiento preventivo. En el caso de los cáncer de pulmón, hay una infinidad de tratamientos. Ya no es solamente la operación y la quimioterapia. Ahora hay radioterapia, hay inmunoterapia, hay muchas cosas interesantes que la tecnología ha avanzado y obviamente no es para todos, ¿no? Porque, por ejemplo, la inmunoterapia, te hacen una pastilla con previos estudios, ¿no? Te hacen de sangre, etcétera, y sacan de tu sistema inmune, con esa pastillita, ataca la zona del tumor. Pero no es en todos los organismos igual. A alguna gente le funciona, a otros no. La quimioterapia sigue siendo como lo más conservador y lo que más funciona. Muy bien, continuamos. Avanza el fenómeno del Niño en Corrientes y los vecinos se preparan para una inundación histórica. Las lluvias extraordinarias caídas en Brasil impulsaron la apertura de compuertas en las centrales hidroeléctricas de Itapú y Yaciretá. Y el río Paraná superó los 5 metros en Bella Vista. En la previa de la quinta marcha federal universitaria, la justicia impuso multas diarias al jefe de gabinete por incumplir la cautelar de la ley de fondos. La decisión la adoptó el juez Martín Cormick y serán 100.000 pesos diarios. En tanto, se prevé hoy masivas movilizaciones en distintas ciudades del país con epicentro en el Congreso Nacional. En tanto, en Córdoba, atención, comienza a las 3 de la tarde en la ciudad universitaria y termina a las 18 en el Patio Olmos. Según un informe de Argentinos por la Educación, solo 19 de cada 100 adolescentes argentinos llegan a los 15 años sin repetir la escuela y con aprendizajes básicos. Argentina queda séptima entre 9 países de América Latina en el índice de resultados escolares, que analiza cuántos estudiantes avanzan con su escolaridad en tiempo y forma. Caputo negocia 10.000 millones de dólares para financiar inversiones privadas y ya habla de usar el swap con China. El ministro de Economía se reunió con el presidente del organismo en el marco de la cumbre anual. Muy bien, muchas gracias, muy amable. Son los títulos para comentar a esta hora de la mañana. Atención, jubilados y pensionados, calendario ANSES. Hoy están cobrando jubilaciones y pensiones que no superan el haber mínimo, asignación familiar por hijo, universal por hijo, documentos terminados en 4. Asignación por prenatal y asignación por maternidad. Documentos terminados en 2 y 3. Asignación por embarazo, documentos terminados en 3. Pensiones no contributivas, documentos terminados en 8 y 9. ESPEC informa. Barrios Matienzo, Favaloro Sur, Soles del Oeste, Parque Las Rosas. Habrá corte de luz de 7:30 a 11:30 por mantenimiento en red aérea. Zona comprendida, calle Cañada de Gómez, calles Impira y Ushuaia. Habrá corte de luz de 8 a 10:30 por instalación de nuevos distribuidores. Barrio Villa River Indarte, habrá corte de luz de 8:30 a 8:45 por mantenimiento preventivo. Barrio Alta Córdoba y Barrio Panamericano, habrá corte de luz de 8:30 a 10:30 por mantenimiento en red aérea. Barrio Villa River Indarte de 9:30 a 9:45 por mantenimiento preventivo. Lo que tenés que saber antes de salir de casa.
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3: 5 de la mañana, 24 minutos. Che, ¿qué pasó? Estamos atrasados con la PP. Vamos, vamos, vamos.
4: Hola, Ulises.
3: Hola.
4: Te escucho todos los días.
3: Un abrazo.
4: Estoy cascoteada.
3: Sí, la garganta está cascoteada. Pero ahí el cambio de tiempo, porque mirá, yo ayer andaba caminando allá por la zona de Barrio General Paz con mi vieja, la acompañé a hacer unos trámites. Y eso de entrar y salir, viste, la humedad, está no, una cosa bárbara. Buen día, hola.
5: Hola, Uli, como todos los días escuchándote desde acá de Madrid, de España, soy el japonés de Villadela.
3: El japonés de Villadela, un abrazo. 351-519-9915. Vamos, vamos, buen día para todos. Ah, ay.

nos vamos, 12 grados, 4 décimas la temperatura en la ciudad de Córdoba, 19 grados la máxima para hoy, inestable, lluvias, tormentas, chaparrón. Por favor, vamos con la PP, querido.

0: días, Ulises. Qué linda mañana que tenemos hoy. Esperemos que se mantenga así fresquito y lindo. Te habla el panadero Juan. Feliz día para todos.
1: Hola Ulises, buen día. Feliz día para todos. Que tengan un lindo día. Jovito, un abrazo grande para todos.
0: Hola, buenos días Luis. Ulises, te habla Tito. Para que saludes al chofer Julio de la Fonobús, que va para Lago de Oro. Muy buen chofer, que el otro día me olvidé de saludarlo en el día del chofer interurbano. Listo, Ulises, que tenga buen día.
2: Cerramos la PP, querido, vamos.

0: primer matecito y arriba la POFU con el UMI.
1: Vamos, vamos, vamos. 5:33 de la mañana. Nuestro despertador de cada mañana.

0: Buen día para todos. Bienvenidos, 12 grados, 4 décimas la temperatura en la ciudad de Córdoba. 88 el porcentaje de la humedad, viento del sudoeste a 8 kilómetros por hora. Para hoy esperamos una máxima de 19 grados. Lluvias, chaparrones y tormentas aisladas durante casi toda la jornada. De hecho, el servicio está anunciando una alerta amarillo para la ciudad de Córdoba para la tarde noche de hoy. Tengan en cuenta estos datos. Reitero, máxima 19 grados, inestable con chaparrones y tormentas fuertes durante casi toda la jornada.
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5 de la mañana, 47 minutos. Arriba la Popo hasta las 6 de la mañana. Bueno, muchos mensajes a través del 3515-1999-15. El Penquita que me cuenta que se le hizo muy eterna la semana. Y eso que tuvimos un feriado. Y eso por andar trasnochando, seguramente. Ulises, Ricardo te saluda, terminando ya con la Guardia de las Altas Cumbres. Saludamos al Capataz General Sebastián Toledo. Está Jorge que se suma al mensajero. Teresa que nos deja besos y bendiciones para cada, como cada mañana. Por el tema de Gisela Santa Cruz, Tonto Corazón. Excelente jornada, Jime. Nos decía buen día para todos. Buen día, saludos para Jairo y Marco, que ya estamos a full. Soy nuevo en la radio, me llamo Alfredo Molina, agendame. Qué lindo programa, bueno Alfredo, bienvenido. La radio que te despierta. Hola Uli querido, qué gusto escucharte otra vez. Soy el camionero de Vaca Muerta yendo a buscar carga entre ríos y con la falta de horario se me complicaba escuchar a esta hora. Ahora madrugué a la una. Pasamos un tema de Amato, el recuerdo de elección tuya. Bueno, querido camionero de Vaca Muerta, Cristian, acá laburando de sereno en Pilar, pasá un temita de los manceros centegueños, añoranza, si puede ser. Bueno, lo paso mañana. La ciudad despierta. Porque la otra gente, mucha gente me pregunta, che, ¿por qué no pasás los manceros? ¿Por qué no pasás mucho el chaqueño, no, Horacio? Porque hay que ir variando, chicos. Si yo pasara todos los días los manceros, chaqueño, todo, voy variando. Veo, hoy te puse un poco de los chicos sentidos, te puse un poco de los nocheros en su primera época. Ah, vamos variando. Saludos a mi hija Lourdes que está trabajando. Buen jueves, Lilo de Alcira, Gijena. Escuchamos la Popu trabajando en la ESEN. Pasamos un tema para el sector de empaque, siempre con la Popu, Ariel en Santa Fe. Te deseo excelente día, jueves, muchos éxitos para ustedes. Para la PP, no te olvides, Gallitos del Aire de Argentino Luna, Julio el remix de Villa Mercedes, veterano de guerra de Malvinas. La ciudad despierta, la mañana arranca. Llegó el jueves, aquí preparándome para salir a trabajar. Que tengamos un bendecido día para todos. Sí que va a haber manifestaciones, va a ser un caos. Soy Rita, saludos para todos los madrugadores. Sí, Rita, a las 3 de la tarde. Arriba, arriba la Popu, 5 de la mañana, 49 minutos, muchos mensajes. 3515-1999-15. Hasta las 6 de la mañana, junto a ustedes.

0: Te Abra el Sole, alias La Chola, desde Palma de Mallorca. Gracias por arrancar con tan buena energía y gracias por pasar esas canciones que nos hacen acercar un poquito lo que estamos lejos a nuestra Córdoba querida. Te mando un beso grande y espero que tengas un hermoso día laboral.
1: Hola Ulises, te saluda Raúl, el capo del sur. Pásate un temita de Dora Ciobrani, hermano. Hermosa mañana, ¿eh?
2: Buen día, Uli, buen día. El cementerio de Chepes, Neri Arce. Saluda a mi compa, Diego Lescano. Estamos trabajando acá. Escúchame. Si puedes llegar a pasar en algún momento de tu vida por acá por Chepes, te voy a regalar unas cenitas.
3: ¡Oh, qué lindo!
2: ¿Sabes? Para que las pruebes.
3: Bueno, me encantaría. Vos sabés que veo las fotos que nos manda siempre el amigo Neri Arce. Unas ganas de probar esas semitas, esas raspadas. Por favor, 7 minutos para las 6 de la mañana.
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3: En esta linda mañana de jueves, muchos saludos, Cindy de Santa Fe. Buen día, Uli. Corazón, sos mi sol en estos días de muchas nubes y lluvias. Te adoro. Bueno, Cindy, beso grande, gracias por estar del otro lado. Que ya con muchos oyentes es como que ya nos encontramos cada mañana a través del mensajero. Es como si nos conociéramos de toda la vida. Soy Karina, rumbo a mi trabajo, voy en el primer colectivo. Saludos a mis hijos Leo, Dani y Edgar, que los amo. Fabián de Pilar, muy bueno el programa. Saludos para todos los oyentes de Córdoba. Buenos días, bendiciones, soy Vero Córdoba. Yo trabajo, falta poquito para ir a casa, la Vero Córdoba. Fabián de Pilar, escuchando con el Mandy. Mirá, el Mandy es el amigo perruno. La Marcelita de Río Tercero, Salmucherielo de Pilar. Arrancando el día como todos los días, escuchando la Popu. Silvana también que nos escribe. Bueno, mirá la cantidad de gente de Córdoba y del país que a través del 3515-199915 dice presente. Y principalmente arma una cadena de buenos días a través de la radio.

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1: Me estaban solicitando muchos mensajes. ¿Alguna canción para el Día de las Madres? Clásico de siempre, casi en el final del programa. Esta seguramente en algún momento la escuchaste y la cantaste. Esa.

abrazo grande para todos. Nos vamos cantando. Hasta mañana nuevamente a las 5 de la mañana para juntos hacer Arriba la Popu. Llega el Turco, llega todo su equipo, llega Vamos Viendo. Queda mucho más y mejor en la gran cadena popular. Quien les habla, mi nombre es Ulises Llanos. Mañana nuevamente a las 5. Esto es Arriba la Popu.

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buenos días. Hola, hola, hola, hola, hola. Buen día para todo el mundo. Estamos arrancando, vamos viendo por la Popu. Son las 6 de la mañana con 4 minutos en todo el país. Es jueves, es 15 de octubre. Buenos días para todos.

12 grados 4, 92 el porcentaje de la humedad. Ya vamos a actualizar lo que prevé para hoy el Servicio Meteorológico Nacional. Hemos recuperado un poco del sol. Ayer tuvimos un día un poquito más parecido a la primavera, que todavía no sabemos por dónde andará. De acuerdo a lo que dice el Servicio Meteorológico Nacional, 19 grados la máxima prevista para hoy. Reiteramos, a esta hora 12 grados 4 la temperatura. Para mañana una máxima de 18. Para el sábado 18 también la máxima. Para el domingo tendríamos una máxima de 20 grados. De acuerdo al extendido para hoy, por la tarde y la noche, tormentas fuertes. Alta probabilidad de precipitaciones, seguirían las lluvias. A esta hora, reiteramos, 12 grados 4 la temperatura, 92 el porcentaje de la humedad.

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arrancamos bien tempranito con folclore argentino de la mano de Franco Mamonde, DJ Mamonde.

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1: Así arrancamos con todo. Espectacular. 6:15 de la mañana en todo el país. Tenemos un gran equipo acompañándonos. Empezamos a saludar a todos los compañeros que hoy nos van a hacer más lindo y llevadero este jueves. Por lo que están contándonos algunos oyentes, amanece lindo. Acá manda fotos César.

0: saludándolo al señor Adrián Simeone, a ver cómo lo trata este jueves. Hoy no podemos, como dicen los chicos, echar moco a Adrián. Tenemos que cuidar este espacio periodístico. No. ¿Cómo estás, Adrián? Buen día.
1: Hola, Mauri. No, está todo muy preparado. Estamos muy filosos. Estuvimos entrenando, practicando acá en el piso para que hoy salga todo redondo. Va a ser, como siempre, un programa mejor que cuando está el turco.
0: Y que el de ayer.
1: Y que el de ayer, seguro.
0: Aunque no garantizamos mejor que el de mañana. Eso está por verse todavía.
1: Hay muchos temas, muchos temas. El que me llamó la atención, ¿cuál?, por curiosidad, es el golpe legislativo que se ha dado.
0: ¿Por qué?
1: Golpe en el Congreso. Pero no en el Congreso argentino, sino en el Congreso uruguayo.
0: ¿Qué pasó?
1: Viste que sancionaron una ley que dice que Carlos Gardel nació en Tacuarembó.
0: ¡Upa!
1: Así que, por ley. Por ley queda saldada esta discusión histórica. Muchos de nuestros oyentes, ni siquiera sabrán de la histórica disputa entre la Argentina y Uruguay para ver dónde nació Gardel, a la que en algún momento también se sumó Toulouse, la ciudad de mi corazón en Francia.
0: Cierto.
1: Donde hay una estatua de Carlos Gardel, por supuesto. Así que bueno, nada. Los uruguayos agarraron, dijeron, por ley, Gardel
0: nació en Tacuarembó.
1: Nació en Tacuarembó, se terminó la historia.
0: Y las evidencias históricas no terminan de dejar claro dónde nació Gardel.
1: Hay una discusión de...
0: Hay una discusión nunca saldada.
1: De 80 años.
0: Que los uruguayos... nació acá y punto. Bueno, listo. Está bien. Lindo tema para arrancar. 6 y 18.

19 en todo el país, mucha gente prendida a la sintonía de la Popu. Nos mandan mensajes en el WhatsApp, en el mensajero. A los del YouTube los saludamos. Hola, hola, hola, buen día para todos.

0: ¿Dónde anda el pendrive Genesir? Pregunta Enrique. Está en Buenos Aires. Ya después, en un ratito más tarde, lo vamos a llamar. ¿Se acuerdan que la última vez que lo llamamos al aire no nos atendió? No podemos fallar en esta ocasión. Agustina Ayrut, ¿cómo estás? Buen día, Agustina.
1: Hola, Mauri. Buen día para todos. Bien, muy bien. Estoy amargada, lo único, porque ¿Por qué? Terminé de ponerme las cremas y el protector solar, me di cuenta que no me había hecho lo del fuentón con agua y hielo. Estoy re embolada.
0: ¡El fuentón!
1: Me olvidé, me acordé, me estaba poniendo el protector y dije, ¡ay, no, me olvidé!
0: Pero si bueno. Este programa es servicio, para que el servicio tenga un sentido, el que lo recibe tiene que hacerlo, porque si no, no sirve el servicio.
1: No, es que yo además les dije que les iba a mandar pruebas de que hoy lo iba a hacer, pero me olvidé. Pero mañana, prometo, me voy a poner en la alarma agua con hielo.
0: Claro, tenés que dejar ya preparada la fuente.
1: Todo.
0: Con el agua.
1: Listo, claro.
0: Y no después, con el hielo, porque se te va a derretir.
1: Se me va a derretir, claro. Dejo ahí la cubetera a mano en el freezer, el fuentón con agua. Así que cuando me despierto lo veo y no me olvido, y mañana les cuento. Pero hoy
0: y vemos cómo sale.
1: Claro, pero hoy estoy medio embolada porque me olvidé.
0: Bueno, Agustina, que nos acompaña. No está María Rosa, está de vacaciones, acuérdense, la hemos despedido hace un par de días.

0: volverá, creo que dijo a fin de octubre, así que la esperamos a María Rosa. Tengo por acá un saludito, perdón que moleste por acá, pero por favor, no es molestia. ¿Podrían saludar a mi hijo Joaquín Benedetti? Está cumpliendo años. De parte de su papá, Ariel Benedetti, muchas gracias. ¿Sabes cuánto cumple el nene? 27. Le mandamos un abrazo y un feliz cumpleaños a Joaquín. También al papá Lero, un abrazo grande.
1: Feliz cumpleaños, que la pase lindo. Mirá un coche torta desde allá, nene.

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1: A ver.
2: Al final no lo no. sorteó al chancho.
1: Pero no.
3: Ay, oh. Yo que fijé las reglas, que llevé las riendas.
2: Al final no lo sorteó al chancho.
4: Pero ya no falta tanto, ¿eh?
1: No, ponele
4: que
1: nada.
4: Ponele que lo sorteemos el 15 de diciembre, estamos a ya dos meses.
1: Ya estamos
4: así
1: a nada.
4: Así que, señora, no pierda la esperanza porque dentro de dos meses seguramente estamos sorteando el chancho.
1: Por ahí, ¿quién te dice? Hablando de chancho, hoy tenemos milanesas de cerdo. Como cada jueves, el clásico de los jueves, las milanesas de cerdo de la Cámara de Productores Porcinos de Córdoba. Tenemos dos packs de 5 kilos, así que ya mismo, a partir de este momento, quieren empezar a mandar la palabra cerdo, chancho, lo que quieran al mensajero, al WhatsApp de la Popu, se anotan y participan.
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1: Saludalo al tío Dani, al porteño, al Mauri, a los pulidores de F2J, de parte del negro Cucardo. Ponete un temita de Gary. Bueno, le pido a Mamondes, pero viste que es él el que pone la música, qué sé yo, mira.

0: desde San Pacho, saludos a mi ejemplo a seguir, a un tipo de bien, a un hombre como los que necesita esta patria. Jonathan Bravo dice que quiere saludar a Adrián Simeone. Bueno, desde San Pacho, por ahora lo vamos a saludar. Miren quién vino, miren quién nos acompaña hoy con todo el deporte. Gustavo Mario, más conocido como Cara Corradini. Gustavo, ¿cómo le va? Buen día.
1: ¿Qué tal? ¿Cómo te va, Mauricio? El gusto de saludarte. Muy buenos días. Es Caragol.
0: Caragol.
1: A ver caragol. Si te sale. Claría lo quiso hacer, no pudo. Pero bueno, vos sos relator, no
0: hace poder. Caragol.
1: A la pucha. No se te ocurre imitarme.
0: Hay que darle más. A ver, hacelo vos de nuevo.
1: Caragol. ¿Sabe por qué digo caragol al final?
0: ¿Por qué?
1: Porque es tan rápido que me hacen el gol y yo no puedo parar. No puedo gritar el gol. Entonces le metemos caragol y va bajando. ¡Ay, gritamos el gol! Todos los días se aprende algo nuevo.
0: Todos los días
1: vos no vas a aprender algo nuevo, pero hay relatores que están empezando que aprenden.
0: A las 6:26 de la mañana, sí. Imagínate.
1: Empezamos a enseñar cómo cara relata los goles.
0: Claro, escúchame, esa garganta. Bueno,
1: ¿Sabe para qué sirve la ¿para natación? Qué? Para que los relatores tengan mejor aire para transmitir un partido. Claro,
0: en el momento del gol.
1: Eso, ni más ni menos.
0: Empató River en Junín,
1: 1-1. Iba ganando Sarmiento 1-0. El director técnico Poncio había dicho que iba a ser un rival difícil, pero después Basterra me mató el punto diciendo que todos los técnicos dicen que el rival va a ser difícil, pero este era un rival difícil en serio. Iba ganando Sarmiento, River lo empató. Están hablando de que River no tiene una buena defensa, están hablando de que River no tiene buen juego, que solo restos individuales hacen que pueda llegar, en este caso empatar el partido con la presencia de un campeón del mundo como Montiel en el gol. Lo cierto es que River empató 1-1 con el equipo de Sarmiento de Junín en el día de ayer y sigue estando fuera de zona de clasificación.
0: Afuera del 8, River, qué increíble.
1: Yo le decía anoche a los muchachos en la transmisión, ¿ustedes se imaginan que queda afuera?
0: Y por ahora viene pasando. Quedan 4 fechas. Para River. 12 fechas van del campeonato. Quedan 4.
1: Sí.
0: Tiene que venir al Kempes a jugar con Belgrano el domingo.
1: Sí.
0: Después le queda un solo partido de local que va a ser con Racing. Y tiene 2 de visitante, Boca y Aldo Civi. Difícil. Guarda.
1: Sí, pero yo la verdad que
0: bueno,
1: verlo afuera. No sé, no me lo imagino.
0: Por ahora vamos a ver, quedan 4 fechas para que se termine todo. Es un buen resultado para Belgrano que no haya ganado River porque en la tabla general no lo pasa y en la tabla general River ha quedado lejos con 46 puntos. Bueno, nos acompaña Gustavo. Después hacemos un repaso del fútbol de Córdoba. Qué fin de semana que tenemos, ¿eh?
1: Sí, señor, porque va a jugar el día viernes. Mañana va a jugar a las 7 de la tarde Instituto Frente a Defensa y Justicia en Florencio Varela. Después a las 21:30 Boca va a jugar de local frente a Talleres. O mejor dicho, Talleres va a visitar a Boca. Y a las 20:15 del día domingo se reedita un partido que parece ser clásico en los últimos tiempos. Belgrano frente a River. Y la pregunta mía es para Mauricio Coco.
0: Pregunte.
1: ¿Se habrá despertado otra vez el gigante dormido que ganó el torneo Apertura?
0: ¿Belgrano?
1: Sí.
0: ¿Vos decís que puede ser candidato a bicampeón?
1: ¿O tricampeón?
0: ¿Y por qué no?
1: Independiente Rivadavia y Mendoza tiene 52 puntos, Belgrano tiene 48 por la tabla anual.
0: Esa la veo difícil porque hay muchos equipos en el medio.
1: Faltan 15
0: Boca,
1: puntos
0: Argentino,
1: para Belgrano.
0: Central, Vélez, mucho equipo en el medio.
1: Sí, pero faltan 15 puntos para Belgrano.
0: 12, quedan 4 fechas.
1: Tienes razón.
0: Quedan 4 fechas, faltan 12. Es
1: y hay que descontar 2/3.
0: Claro, hay poco tiempo. Pero el torneo clausura está ahí para cualquiera. Gracias por el flash. 6:29.
2: Hágala breve, pibe.
0: Gracias.

0: Cocolo, buen día.
1: ¿Cómo andás? Bien.
0: Che, Cocolo, escúchame. El turco parece Milei.
1: ¿Por qué?
0: 15 días en Córdoba y viaja.
1: Sí.
0: Una semana más en Córdoba y viaja. ¿Vive viajando? Está igual que Milei.
1: Está igual que Milei. Acá dice el loco chiflao de la banda de los Uber. ¿Dónde anda el turco? Ayer lo vi en el aeropuerto. ¿Dónde se fue? Dice, así lo escribe, Ale. Se fue a Buenos Aires, ya lo contamos. Ya en un ratito lo vamos a llamar. En un ratito nomás.
2: Hola, buen día. ¿Cómo anda, Mauricio?
1: Buen día.
2: ¿Todo bien? ¿Qué le pasó al turco hoy? ¿No vino?
1: No vino.
2: Mierda, ese turco, ¿cómo se toma vacaciones?
1: Increíble.
2: Por Dios. Por Dios.

0: que me falta dinero, no tengo dinero, estoy pobre. Soy un artista muy pobre.
1: Escucha, Adrián, mira quién manda mensaje. Juan Blondón, que está de vacaciones, pero Blondie. Se levanta igual para escuchar.
2: Insisto que, ¿qué haces despierto, Blondie, en tus vacaciones a las 6:30 de la mañana?
1: Esto es una adicción, está en recuperación, pero difícilmente salga. Y dice Blondón, los uruguayos podrán querer adjudicarse la nacionalidad de Gardel, pero lo cierto es que Carlitos cantó, grabó y dejó para la historia, mi Buenos Aires querido. Es decir, nunca van a tener mi Montevideo querido. No le veo fallas a la lógica de Blondón. Vos podés decir que Gardel es uruguayo por decreto, pero el tipo que cantó, mi Buenos Aires querido. Sí. Pero
3: en
1: claro.
3: En un despliegue de cultura, discúlpeme que se lo diga así, sí. Además hay que decirle, vamos a desplegar un poquito de conocimientos históricos. Le vamos a decir a los uruguayos sí. que en la década del 30, del 40, el único país en América, junto con Estados Unidos y México,
1: sí.
3: que tenía tres cosas fundamentales, tres industrias fundamentales, el cine, la radio y la discográfica,
1: era
3: Argentina.
1: Por lo tanto,
3: el único lugar donde podía surgir cualquier
1: estrella, Gardel,
3: Gardel o cualquiera, acá. No era en Montevideo, no era en Uruguay, solamente podía surgir en un lugar como Argentina, México, Estados Unidos y algún que otro país europeo.
1: No había posibilidad de que el tipo
3: en
1: cantara,
3: ningún otro
1: grabara,
3: del mundo podía surgir
1: en Montevideo.
3: No había.
1: ¿Y qué cantó Carlitos? Escuchá, mi Buenos Aires querido.

0: Ya se comenta.
1: ¿Este es Gardel?
0: Que el pibe cantina se ganó la lotería.
1: Ah, mira.

0: pasear.
1: Buen día, gente.
2: ¿Cómo le va?
1: ¿Pocolo?
2: Sí.
1: ¿Qué dicen uruguayos? Si de Uruguayo, Argentina, mismo si son una provincia nuestra, ¿eh?
2: ¡Claro!
1: ¿Qué se hacen los uruguayos? Son una provincia argentina.
2: Por favor. ¿Por qué no reclaman a Víctor Hugo Morales, lo uruguayo, y se lo llevan? Dice José. Bueno, está bien, tranquilo.
0: Difícil y yo espero su mensaje, pero ella no conoce a este personaje. Yo no soy de...

0: Muchas gracias.
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5: Atención resentida por estos paros. Es decir, si ustedes van, necesitan hacer un trámite, pueden que te atiendan, pueden que no. Desde PAMI, a mí me dicen que la atención es normal, pero desde ATE dicen, ojo, porque estamos de paro.
6: Bien, excelente, Manuel. Volvé cuando quieras, Manuel Manita, en el móvil de la Popu.
7: El cuento de la moto.

0: Mauricio.
1: Buen día.
0: Hola, la banda.
1: ¿Cómo le va?
0: Una duda, una consulta, sí. Una duda que tengo. Sí. No me deja, la verdad, no me ha dejado dormir bien la
1: noche. No pudo dormir.
0: ¿Cómo es que todavía hay entrada a la venta para el partido de...
1: Sí.
0: Verano River? ¿Usted que tiene como 80.000 socios?
1: Bueno, bueno.

la foto, Paola. Entiendo que viene por Juárez Celman rumbo a Córdoba, con el cielo abriéndose, como contaba Emanuel, aunque todavía está muy nuboso. Hola a todo el equipo, quiero participar por la milanesa de cerdo, dice Arturo. Gracias, saludos, gracias Arturo.

0: viernes.
1: Un beso a la panadería Vanessa de Rancagua, vayan todos para allá. Bueno. Y acá estamos en panadería Eugenia también. Un beso para todos.
0: ¡Saludos! Miren que tenemos a Manita, guarda, guarda que va. Guarda.

0: dice Manuel que viene desde Totoral camino a Córdoba, que está lloviendo. Así que...
1: Bueno, ayer por lo menos tuvimos un buen rato de sol hasta la noche que...
0: Incluso hubo gente que se animó a lavar la ropa ayer.
1: Yo metí dos lavarropas, pero lo único que alcancé a secar así como en la soga, en el patio, sí, fue la sábana.
0: ¿Y el resto?
1: No, el resto con...
0: ¿Húmedo?
1: No, el resto con adentro en casa con el radiador. Pero porque sí, si que no... las sábanas se me secaron al aire libre.
0: Hubo algunos que se animaron y se apuraron.
1: Acá hay uno que cuenta que se puso bronceador, se animó a ponerse bronceador.
0: Saludos para todos, dice el amigo Tete. Por acá en La Rioja está lloviendo, ¿eh? Como siempre los estoy escuchando, son la mejor compañía. Gracias a toda la gente de La Rioja. Bueno, hay una noticia importante en el ámbito judicial de Córdoba, Adrián. Foli aceptó básicamente haber sido un corrupto en la causa Bomberos.
2: En la causa
0: Bomberos. ¿Se acuerdan que todo el mundo decía? Todo el mundo que tenía un comercio, que tenía que habilitar algo, era el run, era Vox Populi. Y se confirmó.
2: Sí, se hartaron de cobrar coimas.
0: Claro.
2: Esto duró más de una década.
0: Año.
2: Este aparato es una asociación ilícita que involucraba policías, bomberos, empleados municipales y, por supuesto, otras personas. Se hartaron de cobrar coimas. Ya había tres condenas previas por la misma situación, es decir, que se negocia ahí un juicio abreviado a cambio de asumir las responsabilidades, ¿no? De acelerar el juicio. Y ahora
0: claro,
2: lo que
0: parece el juicio abreviado los exime de culpabilidad. Es exactamente todo lo contrario.
2: No, asumen la culpabilidad,
0: claro.
2: Les dan una condena, pero es una condena que se negocia, es una condena menor. Uh-huh. Y el proceso es más rápido. Bueno, ya había tres casos de esto y ahora hay ocho más, encabezados por Gustavo Foli, nada menos que subjefe de la policía, anteriormente jefe de bomberos. El tipo con esto admite las coimas. Lo condenaron, mirá las penas, ¿no? 6 años de prisión, pero solo 2 meses de cumplimiento efectivo. Y una inhabilitación por 10 años. O sea, esta gente después de 10 años puede volver a la función pública. Yo no entiendo estas cosas.
1: Pero no está en la sentencia, digamos, que...
2: Que se negoció, sí.
1: No queda, pero digamos, no le prohíben ejercer cargos públicos.
2: Bueno, solo por 10 años.
1: Solo por 10 años.
0: Debiera ser de por vida.
2: Acá, loco, se coimeó. En algunos casos no eran coimas. En muchos otros no eran coimas, eran extorsiones.
0: Durante una década.
2: Porque, es decir, claro, aparte la perversidad de todo el sistema, ¿no? Es el típico de la regulación donde viste que todos decimos, ¡ay, que te venga el Estado, sí, que te venga el Estado! Y le entran a meter requisitos y cosas. Son todas excusas para ir a cobrar coimas. Porque entonces después te encuentran la excusa que no, la ventana no tiene el picaporte, no sé qué. Todo esto en el proceso de habilitaciones de bomberos, de seguridad. Por ejemplo, hay dos ex ingenieros y peritos en seguridad e higiene. Yo no sé si le han quitado la habilitación profesional. Yo a un ingeniero que participe en esto, claro, no sé. Yo no lo dejo participar, activar nunca más como ingeniero.
0: Nada.
2: Que se joda.
0: Porque además se supone que es un ámbito en el cual tienen que cuidar la integridad de la gente.
1: Claro.
0: O sea, es destinado a que si vos vas a un lugar, sea ese lugar seguro.
2: Exacto.
0: Que se supone que era lo que habilitaban.
2: Exacto. El ex jefe de bomberos, es decir, Sergio Sosa, que había sucedido a Foli, ese tiene 6 años de prisión efectiva, pero también solamente 10 años de inhabilitación. Fíjate vos, entre las anteriores tres condenas que se pactaron, está el ex jefe de inspectores de la municipalidad, inspector, Leandro Gastón Rodríguez, empleado municipal, ex jefe de inspectores. Ese ligó solamente, ese es el que falsificaba los pelpas. Solamente 2 años de condicional, o sea, no, no era prisión efectiva. ¿Y sabes cuánta es la inhabilitación que negoció?
1: ¿Cuánto?
2: 4 años.
0: 4 añitos.
2: O sea, vos tenés un jefe de inspectores, sí, sí, sí, que va, trucha documentos, falsifica documentos, cobra coimas por eso, integra una asociación ilícita, y teóricamente en 4 años puede volver a ser jefe de bomberos.
1: No, y además el peligro, como decía Mauricio, el peligro de habilitar lugares que no están aptos para tal cosa.
2: Y aparte, estos aparatos, tenés dos cosas. Estos aparatos son los que promueven esas reglamentaciones farragosas, claro, sí, monstruosas, sí, claro, kafkianas.
1: Ahora entendés el porqué, digamos, exacto, claro.
2: Que la son toda una suma de excusas para después, y todos decimos, ay, qué bien, cómo exige, sí, para después ir a cobrar las coimas y no exigir nada.
0: Y esperemos que no se regenere el sistema, porque suele pasar, desarma y se vuelve a armar.
2: Es que fíjate las denuncias, hay muchos otros casos. Ahora mismo, el propio gobierno de la municipalidad, que no puede controlar el sistema de inspectores, pues que si vos, un tipo que hace esto, le da una pena que en 4 años puede volver. Sí, no sé.
0: Fíjate, un mensaje, uno solo nada más, pero de esto hubo cientos de miles a lo largo de años.
2: Sí, claro.
0: Dice Sosa y Foli, cuando yo era presidente de un club, por no querer darles lo que me pedían, porque tenía todo en regla, no me firmaban el certificado de bomberos. Para mí tendrían que estar presos de por vida, dice este oyente. Pero bueno.
2: Exactamente. El fiscal Marcelo Hidalgo fue el que llevó esto. ¿Sabés cómo le llamó a esto?
0: ¿Cómo le llamó?
2: Dijo que en toda esta estructura entre bomberos, los inspectores de la municipalidad, además, había un hipermercado de la corrupción.
0: Gracias, Adrián. 6:52. Esto es Vamos Viendo por la Popu hasta las 8.
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57 minutos en todo el país. Esto es Vamos Viendo en La Popu. 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Dos packs de 5 kilos de milanesa cada uno. Mandan la palabra cerdo o chancho, lo que quieran, al mensajero, al WhatsApp de La Popu.

el programa, quisiera ganarme algo para ver si como un poco de carne. Ya ni lengua tengo. La hormiguita viajera, ¿dónde está? ¿En Buenos Aires? Dice Tito. Sí, ya lo vamos a llamar al turco en un ratito nomás.

0: mensaje, ya tenemos que ir a la pausa de las 7 en un ratito nada más. Cristian, ¿qué dice? Saludo a todo el equipo. Qué lástima que no está el Turco porque les quería hacer este comentario. Estoy en Málaga. Nos escribe Cristian desde Málaga. Ayer estaba almorzando con las noticias, mirando un poco de deporte. Casi me muero, dice Cristian. Y escuchen lo que pasó. Los veo a ustedes en la televisión española.
1: ¿Cómo?
2: Y ahí nomás se atragantó. ¿Cómo que en la televisión española?
0: ¿Cómo? En Málaga. Estaban pasando un informe de cuando hicieron en el partido ese un bar con el teléfono celular. Ah, claro, el día de All Boys con Godoy Cruz.
3: Con Godoy Cruz.
1: Ahora, el fin de semana pasado.
0: Ahora.
1: La Molina era.
3: La Molina, que había cobrado un penal, después no lo cobró nada. Porque
0: y
3: le
0: dice Cristian que en la televisión española, al terminar el informe, aparecieron todos ustedes comentando. Estaba el Turco, Simeone, haciendo broma, casi me atraganto. Y yo que los escucho, los veo en la televisión española. A ver si lo pueden buscar en internet. Salió en la Sexta Deportes el 14 de octubre y nos manda la hora, a las 14:10. Saludos, dice Cristian. Bueno, bueno. Increíble. Yo la verdad que...
2: Lo vamos a buscar.
0: No había visto nada.
4: Qué pichón de figura este.
3: No, tiene razón, Leo Videla.
0: Dígame. Bueno, lo vamos a buscar. No, no, gracias por el
1: nada,
0: dato,
1: los españoles.
0: Cristian, 7 de la mañana con un minuto en todo el país.
4: ¡Qué maestro, loco! Muy bien el tema, te dije que salió muy bien. Dos shows por media la mierda.
0: Dos.
4: No te olvides que la mía es sagrada.
0: No.
3: La tiene calculada el Negro Videl. Calculado, pero milimétricamente son dos shows por media y alcanza.
0: Listo.
3: Qué maestro, mirá que clarita que la tiene. Así es la cosa.
0: Buen día para todos los que se van sumando a esta segunda hora de Vamos Viendo en la Popu. Son las 7 de la mañana con un minuto en todo el país. El Turco, ya saben, está en Buenos Aires. En un rato aparece, mañana vuelve. El lunes y el martes contó que no va a estar porque dijo que estaba donde era, en Neuquén, creo. Así que ya saben el itinerario de los próximos días.
5: Tira piedra antes de llegar a tu casa.

el saludo para los que vienen acompañándonos desde tempranito. Gracias a todos los que se están comunicando. Nos mandan a través del mensajero, a través del WhatsApp de la Popu, a través del chat en el YouTube. La vía que quieran y prefieran pueden participar, anotarse por las milanesas de cerdo con la palabra cerdo o chancho. Acuérdense de poner el nombre, el apellido, las últimas tres del documento. Todavía no tienen guardado el WhatsApp de la Popu. Anota 351-519-9915. 351-519-9915. Nos mandás un mensajito. Si querés un audio, salís al aire también. Así los escuchamos.

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1: Parcialmente nublado a esta hora en Córdoba, la temperatura es de 12 grados con 4 décimas, la humedad del 92% y el viento sopla del oeste a 4 kilómetros por hora. La máxima para hoy está estimada en 19 grados. Vamos a tener una jornada lamentablemente con mucha inestabilidad durante la mañana, durante la tarde y durante la noche, aunque se ve que durante la mañana podrían aparecer algunos rayitos de sol. Para mañana viernes, muy parecido, la mínima va a ser de 13, la máxima de 18, y también con una jornada muy inestable, con lluvias y tormentas aisladas durante todo el día.
0: Dicen que recién el domingo, Agustina, mejora. ¿Será cierto? Bueno, esperen.
1: El domingo tendría, aparentemente no vamos a tener lluvias, pero sí va a estar mayormente nublado, lo mismo que el lunes, martes y los días siguientes. Según lo que veo en mi celular, estaríamos teniendo sol. Ah, ya cambió.
0: ¿Cambió el pronóstico?
1: Cambió esta mañana cuando lo vi, porque yo ahora estoy como pendiente del clima todo el día, como muchos me imagino. Vi que el sábado de la semana que viene íbamos a tener sol pleno. Pero eso ahora cambió porque vamos a tener lluvias ese sábado. Pero el viernes, que sería el viernes de la semana que viene, aparentemente va.
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1: Ella es madre y un montón de cuestiones.
11: A todo le llaman experiencia.
1: Resuélvame todo. La cena, a mí solamente
12: dígame. Es lindo regalo, dígame, es hermoso regalo.
1: Está buenísimo. Está dígame, buenísimo. ¿A qué hora tengo que estar? Y es más, la fuimos a buscar. Para que no tuviera ni siquiera que ir. la fuimos a buscar y después la depositamos en su casa a la vuelta.
12: ¿Eso por el cumpleaños?
1: Fue por el cumpleaños, pero me parece que es un muy buen regalo para el Día de la Madre también.
12: Claro, pensar algo por el estilo.
1: Yo le regalé a mi hermana una cuidada, por ejemplo.
0: ¿Qué sería eso?
1: Te regalo una cuidada de tus hijos el día que vos elijas.
0: Mirá. Y ella queda libre.
1: Claro. Bueno. Día, le dije, elegí día y horario, yo te cuido a los chicos.
0: No está mal.
1: Y no te preocupa, pero le dije, no me mandas ni un mensaje, nada, ni me dejas una indicación.
12: Nada. Lo tiras.
1: Nada. Me das los chicos.
0: Acá Eduardo dice que está muy feliz porque Agustina va a tener su primer día de la madre. Le manda mucha felicidad. Tengo dos preguntas para hacer.
11: A ver.
0: Al equipo. Primero, Corradini.
11: Sí.
0: ¿Ya tiene resuelto día de la madre, regalos? ¿Ya deciden los chicos que son grandes? Te sacan una responsabilidad. Cuando tenés chicos grandes, eligen los chicos y vos vas y ponés la plata.
11: Sí, no, claro, claro. Es lo que me pasó a mí. Mis hijas le regalaron exactamente lo que vos leíste recién.
0: Una experiencia.
11: 93.000 pesos, lo fui pagando por día, hoy pago los últimos 13.000. ¿Qué tal, eh? Duele menos así.
1: Pero para, y no fue, o sea, fue regalo de toda la familia.
11: Mis hijas, mi hijo, está en su mundo. Dijeron,
1: bueno, papá. Pero fue de parte de toda la familia.
11: Claro, sí, sí, de parte de toda la familia que pago yo.
0: Y la otra, Adrián está en una situación familiar que ustedes ya conocen, chicos grandes. Separado.
12: Sí, pero...
0: ¿Se le sigue regalando a la ex Adrián por el Día de la Madre o no?
12: No. Se saluda y todo.
0: Vos la saludás.
11: Adrián Simeone no.
12: Pero yo tengo mi mamá, tengo el privilegio de tener a mi mamá todavía. Sí. Así que, y le llevo un sorpresón a Río Cuarto.
0: Ah, ya lo tenés listo.
12: Este fin de
0: no digas nada.
1: ¿Vos sos el sorpresón?
12: No, yo soy más bien figurita repetida ahí. Pero le llevo...
1: No me digas.
12: Le llevo a uno de mis hermanos.
0: ¡Ah, es una sorpresa!
12: Claro.
0: Sorpresa.
12: Cuesta mucho venir.
0: Muy bien. Linda sorpresa. Bueno, y por último, dice Mamondes que él tiene una prima a la que también le gusta que la cuide. Bueno, está bien. Ya. Queremos saber las experiencias de tu prima. Casi, muchas gracias. Podría,
1: Coco, ¿lo voy a tener regalo para el
12: Calo? Sí, Coco, lo dale.
1: No, vamos a decir Coco.
12: Voy a decir una cosa. Voy a deschavarlo.
1: No, ¿es material o es experiencia?
12: No puedo decir nada.
0: No, material. Ah, material.
12: Lo vi chusmeando en internet a Coco.
0: Sobre todo porque...
12: No puedo decir nada, sino voy a desvelar el...
0: Lo que me recomendaron ustedes no me sirvió.
12: No.
0: Básicamente. ¿Para qué le voy a decir?
1: Yo lo escuché.
0: Me recomendaron eso de que dice... Un día, dice, hay un... ¿Cómo es que se llama? Hay un hotel donde hay como 7 piletas.
1: Sí, acá en el centro, muy conocido.
0: Yo digo, pero no, a mi mujer no le va a gustar eso. Además. Y le dije, le conté. Y digo, ¿vos agarrarías ese regalo? ¿Te gustaría? No, dice, no me vengas con eso. Y yo más o menos sabía.
1: Claro, bueno, vos reconfirmaste que la conocías bien, digamos, y que sabías que no le iba a gustar. A mí eso me parece, perdón, chicos, me parece...
12: Una embolesa.
1: Ay, sí.
0: Y me parece a mí...
1: 7 piletas, ¿no?
12: Bueno, cuando no sé, que hay masajes, mascarillas, todas esas cosas. Eso.
0: En las familias donde hay niños, chicos, hay que... El papá y los niños, los hijos, tienen que ponerse un poco de acuerdo... Y como que ellos quieren participar en el regalo también.
11: Claro.
0: Entonces, si vos les regalás algo inmaterial, es como que ellos no ven que hay un paquete, un regalo, algo, y se quedan con gusto a poco. Entonces, tiene que haber una caja, aunque sea, que tenga algo, no sé, un perfume, una crema, lo que sea.
1: Siempre la cartita, ¿no? La cartita. ¿Viste que hay madres que tienen las cajitas guardadas, todas las cartitas que le van a hacer a los chicos?
0: Bueno, no sé si ustedes ya habrán resuelto.
11: De mucha clase, Mauricio.
0: Sí.
11: Y yo le daba la plata a ella para que ella fuera a comprarle el regalo para mi esposa.
1: ¿En serio?
11: Una vecina con mucha clase. Entonces yo le daba un billete y ella se quedaba mirándome. Le daba otro billete y se quedaba mirándome. Le daba hasta que decía, está bien. Dos años lo hice, no lo hice más.
12: ¿Vos tenías tercerizado?
11: Claro, está loco. No.
0: Tenía
11: que
0: haber
11: una vecina con menos clase.
0: Claro, 7-18, gracias.
13: ¡Cócolo!
0: ¡Sí!
13: ¡Prepárate que vas a ser papá!

0: amiga querida oyente, dice, este domingo espero el saludo de todos los que alguna vez me dijeron mamita. Sean agradecidos, por favor. No, bueno, pues es otro caso. Gracias.
1: Cuentito para Cocolo y el equipo.
0: A ver.
1: ¿Cuál es la figura geométrica que usa Pantalón?
2: A ver.
0: Figura geométrica.
3: A ver, espera.
0: Que usa Pantalón.
4: El triángulo de las Bermudas tiene que ser.
0: No.
4: A ver.
1: El triángulo de las Bermudas.
4: Recontra despierto.
2: Sí. Yo lo saqué de la noche un chiste bastante malo.
0: A ver.
2: Que dice que se dobló el tobillo y pensó que se había quebrado el peroné. Pero no.
0: Te estás juntando mucho con el chiqui, gracias.
5: Mamá, en el colegio me dicen negro Videla. No te hagas problema, hijo, ya voy a hablar con la directora. Gracias, mami.
0: Poné un poco de negro, poné.
6: Un día, ¿cómo anda la banda?
0: ¿Cómo va?
6: ¿Cómo se dice beso en árabe?
0: ¿Beso en
4: ¿cómo?
0: Árabe.
6: Saliva va, saliva viene. Un beso para todos.
0: Son las 7:20, muy bien. Muy bueno.

0: hola, ¿cómo están?
1: ¿Cómo le va?
0: Un chiste. A ver. ¿Ustedes saben cuál es la planta que asusta?
1: La planta que asusta.
2: A ver.
0: El bambú.
2: ¡Ah! Bueno, bueno, bueno, bueno, bueno.
1: Gracias, chao, chao.
2: Muy bueno, muy bueno.
1: Por Dios. Buen día, el mejor regalo para mí, que soy mamá, es que me lleven al Estadio del Centro a bailar con la banda de Carlitos, dice Eri.
3: Ahí está.
1: Habrá muchos que se regalarán entradas, claro,
2: cita, para Erika,
1: bailes.
2: Eso denota la edad de Erika.
3: ¿A ustedes les gusta que, no sé, por ejemplo, las mamás que están escuchando, les gusta decir...
1: Que no te sé, regalen.
3: Que te pregunten qué querés. Sí. A mí me embola eso.
1: No, es mucho mejor.
3: No, pero para la regalada. Para,
1: así no le
3: regalan. Sí. Tanto para el cumple, para el día de la madre, navidad, lo que sea. Horrible que vengan y te pregunten, che, ¿qué querés que te regale?
2: No, da.
3: Esforzate un poco, claro. Escuchame. Sí. Andás sacando info de ahí.
2: Sí, mi mamá decía. Mi mamá decía que no se peleen entre ustedes. No, eso no se lo podíamos regalar.
1: Bueno. Claro.
3: No sería
2: un compañero. No, claro, ¿quién se pelea entre ustedes, los hermanos? Están los...
1: ¿Qué pasó?
4: ¿Cómo no hablaron antes de los regalos por el día de la madre? Eso de la experiencia era una ganga. Mi mamá quería un conjunto deportivo. 300 lucas me bajé.
2: Deportivo.
5: Nenu,
1: me convenía la experiencia.
2: Claro, la experiencia me salió 93.
1: El imagínate. Conjunto deportivo sale carísimo.
3: ¿Cata de vino es el 93, cata de vino?
2: No sé.
1: No,
3: ¿Es para uno o para dos? O para
2: no, creo que para, entiendo que es para mi esposa para, solo.
1: Por persona.
2: Yo no voy.
1: Por persona.
2: Claro.
3: Claro, bueno, está bueno, así no la molesta.
2: Me mandaron, me preguntaron, yo le dije que sí enseguida.
1: Bueno, escucha, tenemos que ordenarnos.
2: No podía pensar mucho.
5: Se ve que en martes, el Día de la Madre también es... Bueno, la madre vive acá en el observatorio, claro.
1: Tengo varias cosas, pará. Primero, hay mucha gente que nos está reclamando que comentemos lo de los Martín Fierro de la música.
3: Cuando quieran, sí, sí.
1: De tenemos. Anoche.
3: Sí,
1: ya tenemos. ¿Qué pasó?
3: Ya tenemos. No hubo lío, no. Para nada. Si quieren arrancamos por el...
1: A ver.
3: Si quieren arrancamos por el cuarteto, por supuesto, que es...
1: ¿Quién ganó?
3: Popu. Tenemos... chicos, atenti con esto porque creo que nosotros somos los principales promotores de este tema y gracias a eso se ganó el Martín Fierro.
5: ¿Era una eterna? ¿Quién? ¿Había una eterna?
3: Había eterna. Mejor canción, pero no mejor canción de cuarteto, la mejor canción, la ganadora fue... Tu
1: ¿quién?
3: Misterioso alguien, por supuesto. ¡Epa! De Miranda y Luzra, la versión cuarteto.
1: Esta canción ganó la mejor canción.
3: Mejor canción, este fue el Martín Fierro.
1: Bien.
3: Después tenemos, atención acá porque tenemos dos ganadores por lo que indican acá en la página.
1: Sí, los Martín Fierro son así, es un
3: mejor
1: lío.
3: Banda de cuarteto.
1: Sí.
3: Por un lado, Desacatados. Y por otro lado, La Euge Quevedo.
1: ¿Pero cómo? ¿Ganaron los dos?
3: Acá están sindicados como ganadores los dos. Desacatados y La Euge Quevedo. Lo que me llama un poco la atención es que La Euge Quevedo en realidad no es una banda en sí
5: claro,
3: mismo, sino que es...
5: Ella es una solista.
3: Y La Euge Quevedo. Claro. Entonces, a ver, está como raro ahí eso.
1: Y bueno, Ventura se inventa premios y ganadores, una cosa. Bueno, está bien.
3: Y también tenemos a Ulises Bueno como ganador en la categoría Mejor Artista del Cuarteto.
1: Ah, Ulises ganó.
3: Ulises Bueno se ganó y...
1: Ganaron todo, entonces.
3: Estaba viendo en sus redes sociales que publicó una foto a lo Messi...
1: Sí.
3: Con en una mano el Martín Fierro y en otro y con la otra mano tomando así una cocucha efervescente anoche antes de acostarse.
1: Y Eugenia y el Queso también subieron foto y le agradecieron a Marquitos Farías. Te lo dedicamos a vos, pusieron che, qué elegancia que tenían los dos.
3: No, una cosa, pero bellísima Eugenia. Y por último, tenemos premio a la trayectoria tropical o de cuarteto a la Mona Jiménez, por supuesto, que no podía quedarse sin su Martín Fierro.
1: Lo dijo el Colorete el otro día, yo estoy completamente de acuerdo. Hay que adoctrinar un poco a Porteñolandia. porque la música tropical es una cosa.
3: Sí.
1: Y el cuarteto es otra.
3: Estamos completamente de acuerdo, ya hemos tenido esta discusión.
1: Sí, pero ellos no lo entienden, no lo entienden, o sea, no hay forma.
5: Lo que planteamos es cumbia por un lado, cuarteto por el otro, ¿no es
1: cierto?
5: Ustedes
1: le quieren decir música tropical, cumbia, díganle como quieran.
5: Santa Fe y Córdoba, son cada una con sus dos tradiciones.
1: Pero bueno, y hubo un momento muy lindo que Ángela Leiva y Eugenia Quevedo hicieron un lindo tema entre las dos, cantan muy bien. Escuchen esta parte de Eugenia y Ángela cantando en los Martín Fierro de la música. Hay Martín Fierro de todo, escuchá.

0: qué bueno.
1: Lo que cantan las dos, sí, qué locura. Sí, sí, bueno, 7 de la mañana con 26 minutos en todo. Y el premio máximo sería el que ganó la Mona, entonces.
0: No, el premio máximo en los Martín Fierro, que es el Martín Fierro de Oro, se lo llevó, sí, Abel Pinto.
1: Abel ganó el de oro.
0: Abel ganó el de oro.
1: Ah, bueno, gracias, Agustina. Acá dice José que Ventura es el Chiqui Tapia.
0: ¡Claro!
2: ¿Cómo definirían ustedes la música que hace Abel Pinto? ¿Qué es? ¿Qué es?
1: Y Abel, qué sé yo, no sé.
3: Música popular.
1: Sí, música popular.
3: ¿Alguna vez me dijeron
2: melódica,
3: popular?
2: ¿Qué?
3: Claro.
1: No sé. La verdad...
3: Claro, música pop, música popular. Alguna vez me dijeron, popular es la Mona Jiménez, pero también es popular Luis Miguel.
1: Claro. Sí. Y bueno... Así que Abel ganó el de oro, gracias.
4: Así es la cosa.
1: Así es la cosa.
5: La tanda.
1: Tenemos que hacer la tanda, sí, sí, sí. Le dije a la bruja que le regalo una barrida de vereda el día que ella elija. Me tiró con la tostada por la cabeza.
3: ¿Por qué? Dice Adrián. Pero ¿por qué?
0: No.
2: Perdón, no, pero vuelvo lo de Abel.
0: A mí me
2: mucho de lo de Abel Pinto, es, yo lo definiría como género música de autoayuda.
3: Ah, también, claro. A ver, ¿por qué?
2: Está muy de moda, es muy extendida la música de autoayuda.
3: Muy bien. A ver, ¿algún estribillo?
1: Podemos hacer un bloque después de calma y autoayuda.
2: Sí.
1: En homenaje
0: musical.
1: A Abel.
0: Sí. Calma y autoayuda musical.
2: Un momento calma musical.
1: Bueno, 7:27, dale, dale con la pausa, dale, dale.
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1: Ahí está, chao.
18: Compre H, Mauricio Coppola, para mí el señor queso pavo parecía el chofer de una empresa fúnebre con ese traje.
1: No. No, muy elegante, no. Buen día, muy linda la radio. ¿Le podrían cantar? Ay, el feliz cumpleaños al negro Romero, que es mi viejo, nos pide Sergio. Y si se puede, pongan un temita del Toro que le gusta mucho. ¿Le podemos cantar al negro Romero, que está cumpliendo años?
0: Pero más
1: años?
0: Vale.
1: Pero por supuesto.
0: ¿Estás seguro que quiere que le cantemos?
1: Sí, pobre, lo pide Sergio. No, escuchá.
2: Bueno, pero eso sí que es una experiencia.
3: Claro, es una experiencia especial, bien especial.
2: De a terror.
1: Va, 1, 2, 3.
3: Que los cumpla
19: entre todos. Ahí va. De corazón, ¿eh? Ahí va, muchachos.

0: del Toro, así se queda contento y pasa un feliz cumpleaños.
1: ¿Te ofrece alguna cosita más?

0: mañana con 33 minutos en todo el país. Nos vamos a ir con Emanuel Manita al móvil. Nos mandó un oyente una historia para ver si podemos hacer algo, ayudar, dar una mano, en dos sentidos. Es una escuelita de fútbol, se llama Estrella Sur, que ha sufrido un montón de robos, reiterados robos, y que además tienen que hacer rifas, venta de choripanes, de empanadas, bueno, lo que pueden para juntar plata para el funcionamiento de la escuelita, pero también para reponer y arreglar lo que les roban. Por ejemplo, el otro día, una reja le rompieron. Les habían prestado unas pavas eléctricas, se las robaron. La indumentaria de los chicos que habían comprado, todo nuevo. Un compresor para inflar las pelotas. Les vaciaron la heladera, donde tienen todo lo del buffet. Cada vez que juegan, hacen unos pesitos vendiendo en el buffet. Les vaciaron la heladera. Los reflectores que tenían para poner las luces nuevas. Bueno, imagínense el panorama. Cada vez que pasa algo así, empezar de nuevo. Es como que todo el tiempo están a ver si podemos ayudarlos. Emanuel, ¿cómo estás? Buen día. Te pusiste en contacto con los chicos, de los profes de la escuelita, y para que nos cuenten un poco, a ver si ayudamos y a ver si les damos una mano en la difusión para lo que venga. Emanuel, adelante.
1: Exactamente, Mauri. Estamos en barrio Ituzaingó, Luis Galvani, al 5650. 1 octubre que está siendo totalmente negro, y no hablo por la tormenta que hemos tenido.
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3: La misma persona que la entró a robar.
4: 150 chicos van a la cuenta ahí.
5: O sea que saben quién es.
4: Y sabe, en el barrio saben todo.
6: Claro.
4: En el barrio saben todo.
3: A ver. A ver.
4: Agustina. ¿Usted
3: sabe quién es? Porque ahí... hay filmaciones, hay cámaras de seguridad, saben.
4: Dicen pero que van a ser...
5: ¿Y entonces qué pasa?
3: ¿Quiénes son los vecinos?
6: ¿Y qué pasa? Claro, la policía, ¿por qué no detiene a los que saben?
4: Van un tiempito.
6: ¿Qué pasa?
3: Bueno, lo voy a decir yo porque no los quiero comprometer a los vecinos que trabajan aquí en el club y le meten el lomo a la situación. Los delincuentes, ellos saben que estuvieron presos y han salido. Claro. ¿Y saben qué? Siguen robando. Sí. Los detienen y salen, los detienen.
4: Lamentablemente
3: y salen.
4: Nada nuevo, digamos, ¿no? Lamentablemente. Contaron los papás que van a hacer venta de choris. ¿Qué tenemos, Agustina?
6: Nuestro ángel de la guarda, Cris de Campo Argentino, se comunica conmigo y me dice que les va a donar 100 chorizos para que puedan aportar y tener un poquito más de ganancia. Gracias, Cris.
7: ¡Dale, campeón!
4: ¿Les sirve? Preguntale ahí a Cristian y a Carolina, Emanuel, si les viene bien. Me imagino que sí, 100 chorizos para los choris.
3: ¿Les viene bien?
8: Totalmente, gracias.
6: Emma,
3: Cristian de Campo Argentino, que tiene un corazón enorme. Sí.
6: Emma, pregúntale si nos pueden dejar algún contacto, porque a lo mejor hay alguien que también pueda donar alguno de los elementos que les robaron, que mencionaban, por ejemplo, la pava eléctrica, y no recuerdo bien
4: la
6: qué más.
4: La desmalezadora, los reflectores, lo que necesitan más urgente. Y gracias a Gastón, que es el querido oyente
3: teléfono
4: que nos pasó. Diga.
9: 351-5066-064.
3: Repetímelo.
9: 351-5066-064.
3: Ahí está. Yo creo, Mauri, que con la comunidad de la FOPU vamos a poder hacer
4: Los vamos a ayudar.
3: Que este club siga a flote, porque...

0: 150 chicos que vengan a entrenar, a disfrutar, a jugar, a hacerse amigos, y poder enfocarse en jugar y que los padres no tengan que estar pensando si dejaron el auto con la alarma, si dejaron cosas, si no, porque lo que sufren lo escucharon, ¿no? Bueno.
1: Gracias, Emanuel. Un abrazo grande a toda la gente de la escuelita ahí, Estrella Sur, en Barrio Ituzaingó. Repetimos el teléfono 3515-066-064. Gracias a Cristian de Campo Argentino, que nos regaló los choris para que puedan hacer la venta y puedan recuperar parte de lo robado. Y esperemos poder ayudar un poquito para que mejore la cosa. ¡Dale! Dale, con la tanda, dale,
2: míralo de aquí. 8 menos cuarto, dale. La tanda. Mate listo. 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
1: 7 de la mañana, 48 minutos en todo el país. Nos vamos a tener que ordenar porque nos han desbordado los queridísimos oyentes de la comunidad de la Popu. Cristian de Campo Argentino ya nos donó los chorizos para que los chicos ahí de la escuelita Estrella Sur en Barrio Ituzaingó puedan hacer los choris y vender y recaudar. Pero tenemos más, Agustina.
14: Tenemos más, porque esta comunidad, la comunidad de la Popu, es muy generosa. Se comunicó con nosotros Fabián, que es un oyente que también siempre está atento a las necesidades de los otros oyentes, y nos dice que él va a donar el pan.
1: El pan
14: para los choris, así que bueno, ya crucé teléfonos.
1: Ajá.
14: Para que se pongan en contacto y puedan acercarse, bueno, puedan ponerse en contacto entre ellos, así les hacen llegar el pan para los choris.
1: ¿Lo tenemos a Fabián?
14: ¿Lo tenemos a Fabián?
1: Escucha lo que dice. A ver,
15: hola, Hugo, ¿cómo estás? Buen día. Estoy escuchando esto, lo de la canchita esa de Barrio Chango. Fíjate si me conseguir y yo le dono el pan para todos los choris.
1: Ahí está. Listo.
14: Bueno, y atención, porque sí, también se está comunicando conmigo Maxi de Panadería Rey Sabor, que también les quiere hacer, no tengo audio, pero también les quiere hacer una donación a los chicos del club, así que también los voy a cruzar teléfonos para que se pongan en contacto.
16: Perdón, acá Estefi dice, hola chicos, soy Estefanía. Diga. Que se pasen por Patagonia Hogar, que les regalamos la pava.
1: La pava.
16: Pide que le repitamos el número. Bueno, Estefanía.
14: Repetimos, a ver.
17: 5066064.
1: Excelente. ¿Estás Emanuel todavía ahí? Con los chicos de Barrio Ituzaingó.
0: Estoy aquí. Sí. Estoy aquí. Le vamos a decir, repítanme, ¿de quién era el lugar de la pava?
16: Patagonia Hogar. Estefanía se llama. El negocio es Patagonia Hogar, que pasen, le regalamos la pava.
0: Bien. Patagonia Hogar.
1: Tenemos pava eléctrica.
0: Que se lleguen al lugar, ya vamos a buscar la dirección, que les regala la pava también.
18: Bien. Muchísimas gracias, Patagonia Hogar, y a usted, obviamente, por haber venido.
1: Vamos.
18: La verdad que esto es lindo que por ahí la gente colabore.
0: Te llamó un oyente recién.
18: Sí, me mandó varios mensajes. Un oyente nos donaría la desmalezadora.
1: ¡Epa!
18: Y bueno, como te decía recién, encima mi desmalezadora estaba rota y me la había prestado un amigo, y creo que yo me puse mal por eso.
1: Sonando el teléfono.
18: Me puse mal por eso, porque era encima prestada. Bueno,
0: suena el teléfono de la gente que quiere ayudar, y también de Panadería Rey Sabor, algo más también le van a donar.
1: Para vender.
0: Porque estamos con agua y ruta full por interna, porque es mucha la gente que quiere. Así que ya le vamos a pasar el contacto.
18: Muchísimas gracias.
1: Gracias, Cristian.
18: Bueno, esto te da ilusión que la gente colabore.
1: Por los chicos.
18: Por toda la maldad que uno ha tenido. Y la verdad que esto nos llena de el alma. La verdad que muchísimas gracias a todos.
0: Gracias. Bueno, Mauri, yo me voy a quedar un ratito con ellos acá.
1: Dale.
14: Es un laburo muy valioso el que hacen los clubes, porque contienen a los chicos y los tienen afuera de la calle. ¿Cómo le van a robar a los pibes? Más allá de la ayuda que nos están haciendo llegar todos los oyentes, que son súper generosos y estamos muy agradecidos.
1: Súper generosos.
14: Es muy importante que esto llegue a la policía, que la policía cuide a los chicos. Vamos a buscar la manera de que esto llegue.
1: Que no le roben más.
14: Exacto, que llegue a las autoridades.
16: Yo tengo una idea bomba que se la estoy tirando a Cocolo. Okay. Acá escuchen la generosidad de los oyentes. Sí. Pablo. Hola, chicos, buenos días. Quería donar una pava eléctrica para la gente que les robaron.
1: Vamos todavía.
16: Hay paso en
1: contacto. Perfecto. Ya tenemos todos los teléfonos,
14: Mauri,
1: de todos, así que
14: diga Manuel. Tenemos todo.
1: Sí.
0: Discúlpame, te acaba de hablar un oyente. ¿Qué te dona?
19: Sí, nos dona dos paquetes de mayonesa para...
1: ¡Ah!
0: ¡Vamos, excelente! Ya tenemos todo.
1: Gracias.
0: Tenemos para los choris. ¡Qué ganancia! Ah, yo voy a decir una cosa. Diga. Y yo lo voy a manguear al aire. Nos faltaría carbón y un poquito de verdura. Yo creo. Ellos no me pidieron nada. Ellos no me pidieron nada.
16: Hay un tema con el pan, porque van a tener que combinarse. Sí. Diego Sánchez dice, yo dono el pan para Sin Choris.
1: Sí.
16: Por ahí pueden donar otra cosa, digamos, combinar.
1: Ya con el pan y los choris creo que estamos. Pero bueno, nunca viene de más. Gracias a todos, muchas gracias a todos. Ayudamos a los chicos de la escuelita Estrella Sur.
16: Che, robaron... parate, una bordeadora nafta parece.
14: Una última vez reforzamos el teléfono para que los oyentes ya se puedan comunicar con los chicos y les hacen llegar todas las donaciones. ¿Les parece?
1: Dale.
14: Ahí está.
1: 3-515-066-064.
16: Esta me parece interesante, muy importante. Gustavo Molina dice: buenos días, tengo una bordeadora a nafta que hay que hacerle un service. Si la quiere, esta gente, que se comuniquen conmigo, Gustavo de Unquillo. Ahí le pasé.
1: Gracias, Gustavo.
16: Pasé los teléfonos también.
1: Bueno, gracias a todos. Gracias. Nos queda una tanda. Dale, la última.

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11: Chau, chau, chau, chau. Nos vamos. 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
11: 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Nos vamos, nos vamos. Nos han desbordado con esto de los chicos de la escuela Estrella Sur. Tenemos que agradecer a quién más, Adrián.
6: A Florencia Badariotti, que dice, buenos días, Faena Argentina, dona también Choris. Choris. Tienen que pasar por Madre Sacramento 1650. Perfecto. Y pasé ahí es por Coronel Olmedo, Villa Eucarística, creo.
11: Gracias.
6: Pasé el mensaje también.
11: Emanuel, un toquecito más. ¿Llegó alguien con una bolsa de carbón? ¿Qué pasó ahí, Emanuel?
13: No, bolsa de carbón no, Mauri, acá. ¿Qué nos traje?
14: No, trajimos facturas y criollitos.
13: Para la
14: Popu, Espero que lleguen hasta allá, ¿no? Te lo comento vos.
13: Bueno, gracias.
14: Tu nombre es Luciano. Soy sponsor acá de Estrellita del Sur y tengo panadería acá en Ituzaingó y en el centro de calle de Dianfum.
13: Gracias, Mauri. Y lo último que digo yo, la solidaridad de la gente. Otro club, el Club Libertad, llamó y dijo, les donamos dos pelotas y remeras.
11: La gente de
13: la solidaridad
11: Libertad
13: entre clubes.
11: Club gracias.
13: Libertad, lo acaba de llamar.
11: Bueno. No tenemos tiempo para medallita. Solo 30 segundos, quiero decirlo firmemente.
6: Sí, perdón. Perdón, la medalla ya está otorgada a todos los oyentes de la radio, loco.
11: Eso es muy cierto, está todo muy lindo, lo agradecemos un montón. Pero, tantas agencias que tenemos, tantos directores de tanto de esto, de lo otro, de aquello, del deporte de acá, de aquel lado, no tienen un registro, una base, un contacto diario y permanente con todos los clubes de la ciudad e incluso de la provincia para recibir este tipo de llamados
6: o incluso
11: de necesidades.
6: Incluso se podría ahorrar todo ese dinero y hacer que la policía y la justicia funcionen como la
11: mejor
6: gente.
11: Y más ordenado y más concreto.
6: Exacto.
11: Tanta agencia pomposa y resulta que tenemos un club con 150 chicos al que le roban tres veces en cinco días y tienen que hacer rifas para poder comprar una pava eléctrica. Exacto. Una desmalezadora, una pelota de fútbol.
6: Es cuestión de ver dónde se gasta la guita de los impuestos.
11: Gracias, hasta aquí hemos llegado, gracias a ustedes, gracias a todos ustedes. Ganadores, Agustina, ganadores de las milanesas de cerdo.
15: Los ganadores son Javier Acosta, 118, y Matías Baena, 368. Tienen que guardar el mensaje que les diga cómo y cuándo retirar los dos packs de 5 kilos de milanesas de cerdo.
11: Gracias a todos, un abrazo enorme. Viene el Titi, viene Prato, viene Reartes, pero antes viene Corradini con la última del deporte presentada por Cetrogar.
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12: Copa Libertadores de América. Estudiantes de La Plata juega partido día semifinales en la noche de hoy en La Plata frente a Flamengo a las 21:30. Marcos Rojo todavía no está habilitado para jugar en el equipo Pincharrata.
11: Gracias, abrazo enorme para todos. Se quedan con el Titi, con Prato, con Reartes. Llega para todos en la continuidad de la Popa. Ustedes quédense ahí. Sigan en la radio porque ahora viene lo mejor. ¡Chau!
17: ¡Qué cócolo!
18: Te voy a hacer una pregunta y si me la querés contestar, me la contestas. ¿Quién es el mejor operador de la República Argentina?
11: ¡Rearte!
18: Sabía que me ibas a contestar eso.
19: Sí, preguntarle a tu señora. ¡Vaya!

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0: Giovanni, Messi, Titón, te escucho desde Formosa, full con la popo en el trabajo. Pasamos en temita de qué locura, dice Giovanni desde Formosa. ¿Y con qué arrancamos? ¿Y qué? ¿Y qué? ¿En los controles? En esta mañana, el señor Gastón Rial.
1: ¿Listo? ¿Qué hago, Titi? Ay, fíjate, tengo nota, no te puedes equivocar, tengo nota.
0: Roberto Prato en la presión, ¿cómo estamos, Roberto Prato?
2: Excelente, ¿cómo andas, Chivatoni?
0: Excelente, arrancando con qué locura.
1: Y acá Hernán me manda un mensaje, me dice, hola Titi, ahora ponen, empiezan con qué locura.
0: ¿Cómo les gusta el puterí, oye? Ja, ja, ja, ja, ja.
1: ¿Qué pasó?
2: ¿Por qué?
1: No sé. Hernán, ahora empiezan con qué locura. ¿Cómo les gusta el puterí? Ja, ja, ja. No tengo la menor idea de qué me quiere decir el amigo Hernán, pero bueno, así, así, así arranca la mañana para todos. Así, así se llama el tema este.

0: 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Ponete un temita per activar el jueves con el negro, Cristian, Leo, Dani. Estamos acá esperando la mezcla, hermano. Ah, bueno, saludos muy grandes para todos los muchachos que ya están listos. Esperando la mezclita. Arrancar la mañana para todos. Gastón estaba anoche, lo llamé y estaba esperando la mezcla también.
1: ¿Ah, sí?
0: Sí, sí, sí.
1: ¿Qué estaba poniendo?
0: 11 de la noche. Tío, pero ¿a qué corralón llama, tío? Van a traer la mezcla hasta ahora.
1: Sí.
0: Sí, no, sí, sí. Por pedido ya. Por pedido ya me la trae.
1: Ah, mira.
0: 13.8 la temperatura hasta ahora en Córdoba, chicos, 79% la humedad. Viento del sur, sudoeste a 8 kilómetros en la hora. El cielo está parcialmente nublado, visibilidad 10 kilómetros. Para hoy, inestable, probabilidad de chaparrones por la mañana. ¿Qué hago con el auto, Prato? ¿Lo lavo o no lo hago?
1: No, no la ve.
0: Mira, probabilidad de chaparrones por la mañana con tormenta fuerte hacia la tarde y noche.
1: Claro, no.
0: Vientos leves a moderados del sector sudeste, pero tiene una mugre barba.
1: Ah, bueno, bueno.
0: ¿Algún momento tú grabas?
1: Hacerlo grabar, entonces.
0: Poco cambio de la temperatura máxima, 20 grados para esta jornada. Para mañana viernes, mayormente nublado, lluvias, aisladas y chaparrones durante todo el día. Mínima 13, máxima 18, así que mañana tampoco, no hay que lavar.
1: No, tampoco.
0: Sábado, lluvias aisladas y chaparrones durante todo el día.
1: Sí.
0: O sea que el sábado tampoco.
1: Tampoco, tampoco.
0: Mínima 12, máxima 18. Domingo hay mayormente nublado sin lluvia. Mínima 12, máxima 20. El día de la madre.
1: No.
0: Pon el agua, el agua.
1: ¿Cómo va el agua?
0: El lunes puede ser una de esas. Mayormente nublado, mínima 13, máxima 20. Para el martes tampoco se anuncian lluvias. Para el miércoles tampoco se anuncian lluvias. Va a tener que aguantar todo el fin de semana.
1: Sí.
0: El lunes lo llevamos a la hora. 8 de la mañana con 24 minutos. Vamos a arrancando esta mañana.
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0: recuerdo para el potro, señores. Martín, me siento, viste los CMF anoche. La verdad, muy bueno, hay que aceitar cosas, pero si lo merecen los artistas y verlos todos juntos, fue muy lindo. Muy bueno, dice Martín. No, no vi nada, che.
1: Se refiere a los Martín Fierro de Cuartel. Perdón, de la música.
0: Anoche se entregaron los Martín Fierro de la música, pero no vi nada. Ahora están pasando en Canal 12. Ulises Bueno dedicó el premio al mejor artista de cuarteto a Marco Faria.
1: Sí, señor.
0: Ah.
1: Y a Eugenia también, ¿eh?
0: Eugenia creo que también se dedicó a Marcos.
1: Sí. Bueno. Para los cordobeses.
0: ¿Tuvo la Mona también?
1: Sí.
0: Recibió un reconocimiento a su trayectoria.
1: Un reconocimiento, exacto.
0: ¿Volviste para todo?
1: Parte. Mm. Pero bueno, para los cordobeses, la mejor banda de cuarteto ganó la banda de Carlitos y Euge Quevedo. Y mejor artista de cuarteto, Ulises.
0: ¿Los únicos cordobeses ganaron?
1: Sí. Ah, no, además ganó Lucra, con mejor tema, por el tema que hizo con Miranda.
0: Los misteriosos ahí.
1: Exacto.
0: En ritmo de cuartel.
1: Mejor tema.
0: ¿Los tres cordobeses ganaron nada más que fueron entonces?
1: Sí, si no vi
0: la
1: mal.
0: La de Carlitos,
1: sí.
0: Ulises.
1: Y Lucra.
0: Sí. Si no vi mal, dice Prato.
1: No, bueno. Leí la lista y no hay
0: yo lo que vi esta mañana.
1: No. Bueno, y la Mona un reconocimiento.
0: Que me llegó al celu esta mañana mientras estaba tomando el cafecito.
1: Sí.
0: Me llegó el reel.
1: Sí.
0: Decía algo así como la sorpresa de María Becerra.
1: Sí.
0: Escuchándola cantar a la Eugenia Quevedo.
1: Ah, sí.
0: Que canto este tema.
1: Sí, porque no... actuó la Euge, actuó además de recibir el premio, actuó.
0: ¿Cómo actuó?
1: Claro, porque hubo bandas que cantaron.
0: ¿Cómo actuó?
1: O sea,
0: bueno, ¿cómo actuó? ¿Actuó de actuar?
1: No, cantó.
0: Ah, cantó.
1: Cantaron.
0: Sí, había sketch, digo yo, creo que había
1: teatro. No, hubo números.
0: Abel Pinto ganó el oro.
1: Exacto. Bueno, y cantaron Bandana, Emanero, Euge Quevedo. ¿Cómo?
0: Ahí está.
1: Cantaron.
0: Había sketch, digo yo, creo que había.
1: No, hubo números.
0: Abel Pinto ganó el oro.
1: Exacto. Bueno, y cantaron Bandana, Emanero, Euge Quevedo. ¿Cómo?
0: Ahí está, enojate con tu amigo Certe.
1: ¿Cómo?
0: Ahí tenés. Siga.
1: Cantaron Bandana, Emanero, Euge Quevedo, Ángela Leiva, Ráfaga y Los Palmes.
0: Bueno, me llegó un reel esta mañana, estaba viendo un corto. Dice la sorpresa de María Becerra cuando la Euge Quevedo queda cantando el tema No Podrá, viste, con ese. Y el micrófono estaba la Euge Quevedo cantando acá.
1: Sí.
0: Y el micrófono estaba más o menos para acá. Acá. Y le enfocan a la María Becerra y dice.
1: No lo podía creer.
0: ¿Cómo puede cantar así sin autotune, sin nada? Dice, no puede ser. Dice María Becerra, ¿cuándo yo voy a llegar a eso? Más o menos así decía. Este tema, ¿ves? Hicieron este con. Escucha.
2: No podrás versión cuarteto con mi amiga Eugenia Quevedo. ¿Cantamos
3: juntos? ¡Wow! Qué placer estar esta noche con ustedes, muchas gracias.
0: La concierto me dice, ¿qué le gritan? Vamos a poner de vuelta, porque parece que escucho que le gritan algo.
1: ¿Verdad? A ver.
2: Volve. No podrás versión cuarteto con mi amiga Eugenia Quevedo.
3: Buenas noches.
2: ¿Cantamos?
0: Ahí la Ángela dice potra o algo así.
2: Muchas gracias.

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3: Día Mundial del Lavado de Manos. Día Internacional de las Mujeres Rurales. ¿Sabes qué cumpleaños hoy, Prato?
4: ¿Quién, che?
3: El Seba.
4: El Seba, el Seba, el Seba. El Seba Domínguez.
3: No.
4: Qué gran técnico. Seba, ¿ah?
3: Qué gran técnico.
4: Oh, buenísimo, sí. Sí, sí, buenísimo.
3: Son muy buenos los récords que tiene.
4: Sí, sí, sí. Negativo. ¿Qué Seba, che?
3: Este Seba nació en el año 1994.
4: Ah, ya sé quién es.
3: Bueno, este.
4: ¡Yatra!
3: A ver si es este, Prato. A ver si sabes este, si es este.
5: ¡Yatra!

0: sobre todo.
1: ¿Quién es?
0: David.
1: David Bisbal.
0: No, Trezeguet. Futbolista francés, nació en el 77.
1: Sí, sí.
0: ¿Sabes cómo le sobre todo?
1: ¿Quién es?
0: Romina.
1: ¿Qué Romina?
0: Romina Ricci. La actriz argentina, nació en el 78. Sí. Hoy es el día de las cooperadoras escolares. Hoy es el día de la acción global sobre la educación para el consumo sustentable. ¿Sí? ¿Quién cumple el sobre todo?
1: ¿Quién, che?
0: Cris.
1: Cris Morena.
0: No.
1: Cris Martin.
0: No. No.
1: Cris Heber.
0: No. No. No, no, no, no, no y no. No, este Cris es un cantautor irlandés.
1: Ajá.
0: Pero nació en Argentina.
1: Mira vos.
0: Te hemos contado la historia un montón de veces, no me van a contar de nuevo lo mismo, ¿no? Hoy está cumpliendo, nació en el año 1948. Lo que chapaba con este tema, Prato.
1: ¿Quién?
0: ¡Yo!
1: ¿Eh?
0: No escucha, boludo. Ponte los auriculares, un favor.
1: Ay.
0: Lo que chapaba con este tema.
1: Ay,
0: lo que he chapado con este tema, Prato. Lo que he chapado con este tema, tremendo. Escucha, escucha, escucha.

0: Don Chapala, la Eugenia, que te cuente que se siente ganar ese hermoso premio con la banda de Carlito. Te está durmiendo hasta ahora.
1: Sí, claro. O sea, anoche tuvieron la fiesta.
0: Han estado festejando. Claro. Han agarrado con Ángel de Leiva. Ya armaron como 6 temas.
1: Claro.
0: Nuevo con Ángel Ale.
1: Claro.
0: Sí, no. Están durmiendo. No.
2: ¿Sabes quién comenzó a hablar todo?
1: ¿Quién?
0: El Coscu.
1: ¿Eh?
0: El Coscu. Nació en el año 1980 el Coscu. ¿Querés escucharlo el Coscu?
1: Sí.
0: Coscu, adelante, por favor.

0: con ese titón. Son un cago de risa. Estaba sonando el potro y entra mi jefa y escucha el potro.
1: Porque estoy enamorado de ti, bien enamorado.
0: Me dice, está para agarrarse a beso con esos temas, ¿eh?
1: ¿Cómo?
0: La jefa dijo eso. Saludos, titón, para todos los chicos. Viene el nombre del negocio, pero
1: no lo digo.
0: Que te están escuchando. Decirle a Damián, hincha de la gloria, que pague lo que debe. Saludos, titón. El rulo. Mira, estaban escuchando este tema y entró la jefa. Eso,
1: ¿cómo dijo?
0: Está para arse a beso con esos temas, ¿eh?
1: ¡Opa!
0: Si la jefa también, para todo.
1: Ah, no.
0: Ah, no, ¿qué te crees que la jefa? No. Dame una, Roberto Carlos, dame una.
1: Habló Lisandro Martínez, o mejor dicho, se expresó en las redes sociales tras sus declaraciones contra la directiva del Manchester United y contra las repercusiones que tuvo, además de todos los ídolos que salieron a contestarle. Entre otras cosas, dijo, tras todo lo que se ha dicho sobre mis declaraciones de ayer, quiero compartir algunas reflexiones sobre lo que dije y cómo me siento, dijo Lisandro Martínez. Y entre las cosas más importantes, me parece que dio un par de pasos para atrás Lisandro, y dijo, quienes me conocen saben cómo vivo el fútbol, y cuando las cosas no salen como queremos, duele. Mis palabras reflejan cuánto deseo ver a este club compitiendo por los títulos más importantes. Estoy convencido de que el camino a seguir es continuar trabajando juntos, con ambición y compromiso. Medio que retrocedió y se puso en político, ¿viste? Pero bueno, aflojó un poco las tensiones que hubo en los últimos días con el defensor argentino.
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0: Abel Pinto, señores, con la muela. ¿No cantaron juntos anoche, pero Abel Pinto y la muela estaban los
1: dos? No, creo que no.
0: No. Daro, me chetito, siempre te escribo, orejita. Haceme la onda, pásame el chivo. Yo voy por todos los barrios, hermano.
2: Ay, me mando una foto.
0: 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Te lavamos el auto en tu casa, hay mucho de esto.
1: Está bueno.
0: Sí, es mucho.
1: Está bueno.
0: El tema es que me paso un número de teléfono, no pasamos número de teléfono, loco. Tienen que tener en Instagram.
1: Claro, un sitio, una red social.
0: Sí, una red social y ahí más fácil, pasamos la red social. Teléfono no pasamos porque es muy peligroso pasar teléfono, hermano, espero que entres.
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1: Financiamiento universitario. La justicia fijó una multa diaria contra el gobierno. El juez Martín Cormick dispuso la sanción ante el incumplimiento de la medida cautelar sobre los artículos que fijan aumentos salariales y de becas universitarias. El gobernador ya llora contra el rumbo económico de Milei. El que no ve una crisis es un ciego, dijo Yarlora. El gobernador cuestionó la caída del empleo, el cierre de las pymes, el endeudamiento de las familias. Además, habló de Schiaretti como el mejor candidato. El niño recién empieza. Se intensificará entre octubre y febrero, advirtió una ingeniera de la central de Yacyretá. La jefa del sector de hidrología, María Alejandra Cristanchi, adelantó que los efectos del fenómeno climático podrían prolongarse varios meses, con niveles de agua por encima de lo habitual en toda la cuenca del río Paraná. El pico de la crecida es entre hoy y mañana, anticipó. Pero viste que decían que el niño iba a tener como su pico en diciembre.
2: Sí.
1: Como que a partir de ahí bajaba. Pero ya me parece como que están estirando un poco más, sí, porque sí, dice que se va a intensificar mucho entre octubre y febrero.
2: Exacto. O sea, hasta febrero.
1: Pero intenso.
2: Sí, sí, sí.
1: Hasta
2: sí.
1: Febrero,
2: sí,
1: intenso, sí. Dice la jefa del sector de hidrología, María Alejandra Cristanchi. La Municipalidad de Córdoba difundió nuevas oportunidades de empleo de media jornada a través del programa Entrenamiento para el Trabajo. Las propuestas contemplan jornadas de 4 horas diarias con ingresos mensuales de entre 380 mil y 400 mil pesos según el puesto y la duración del entrenamiento. Las búsquedas incluyen vacantes en farmacias, comercios, heladerías, restaurantes, establecimientos industriales de distintos barrios de la ciudad. Los entrenamientos tienen una duración de entre 3 y 6 meses de acuerdo con cada convocatoria. Entre las zonas con puestos disponibles figuran Villa Libertador, Altos de Vélez Sarsfield, Pueyrredón, Alta Córdoba, San Vicente, Marqués de Sobremonte. Las principales vacantes difundidas por la Oficina de Empleo Municipal, con sus respectivos horarios, ingresos, duración. Por ejemplo, auxiliar de ventas en farmacia, un sueldo de 400 mil pesos. 6 meses, horarios 9 a 13 horas en Villa Libertador y 17, 21 horas en Alto de Vélez Sarsfield. Requisitos: organización, responsabilidad, manejo de computadoras, redes sociales. Estudios secundario completo no es excluyente. Operario industrial en barrio Pueyrredón. Un sueldo de 390 mil pesos con una duración de 6 meses y un horario de 8 a 12. Requisito: ser varones de 18 a 24 años con conocimientos informáticos. Se valoran nociones de electrónica para tareas de armado y limpieza de equipos. Ayudante de producción de helados en Alta Córdoba. Un sueldo mensual de 385 mil pesos. Duración 6 meses. Horario 9 a 13. Zona de Plaza Rivadavia. Requisitos: de 18 a 25 años con conocimiento básico de matemáticas. Auxiliar de ventas en heladerías, en Alta Córdoba, de 13 a 17 horas. En San Vicente, de 16 a 20 horas, a 20 horas cerca de la Plaza Lavalle. Ingreso 385 mil mensuales. Y el entrenamiento dura 4 meses. Acá incluye atención al público, manipulación de alimentos, labores generales del establecimiento. Mozos, por ejemplo,
2: sí,
1: en distintos barrios. Por ejemplo, en Alta Córdoba, de 17 a 21 horas, con un ingreso de 385 mil pesos. En el Marqués de Sobremonte, de 11 a 15, con un ingreso de 380 mil pesos. San Vicente, de 18 a 22, con un ingreso de 385 mil pesos. Auxiliar de atención al público en Marqués de Sobremonte, 380 mil pesos. Horario, 7 de la mañana a 11 del mediodía. Requisitos: responsabilidad y buen trato con el público. Ayudante de cocina en el Marqués de Sobremonte, 380 mil pesos, de 18 a 22 horas. La tarea, preparación de panificados y postres, además de trabajo de limpieza. Bueno, las personas que estén interesadas deberán enviar su currículum vitae por correo electrónico a empleo córdoba cv, la B, el cv con b corta, ¿no?, de currículum vitae.
2: Sí.
1: Empleo córdoba cv @gmail.com. Es importante indicar el puesto al que se desea acceder en el asunto del mail para facilitar la identificación de la postulación.
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0: 14.4 la temperatura actual en Córdoba, cielo parcialmente nublado, la humedad es del 81%, el viento del sur-sudoeste a 9 kilómetros en la hora. Me están preguntando, Roberto Carlos Prato,
1: sí,
0: si hoy por el tema de ATE,
1: sí,
0: atiende el ANSES.
1: Los trabajadores de ANSES, acabo de averiguar, adhieren al paro, adhieren a la medida de fuerza, es decir, que no atienden. Si hay una atención mínima será por parte de los directivos, pero tampoco está confirmado. Los trabajadores no trabajan, en consecuencia no atienden.

0: acá está, acá está. ¿A dónde fui? Fui aprovechando que Prato estaba dando la información de la ANSES. Me fui acá.
1: ¿A dónde fuiste, che?
0: Acá.
1: ¿A dónde?
0: Acá, ahí.
1: ¿Pero qué pasó? ¿Que tenías tanto apuro? ¿Tenías que saliste corriendo?
0: No, tenía que hacer unas cosas.
1: Sí.
0: Y bueno, ajá, ya está. Listo.
1: Trámite solucionado.
0: Sí.
1: Muy bien.
0: Bueno, ¿qué te voy a hacer? ¿La tanda, Renato? Bien, vamos a ir a la tanda, señores, suene como corresponde. Mucho mensaje de la gente, loco, ¿eh? Lorena me invitó. ¿Dónde puedo ver a fijarme los puestos disponibles para saber a cuál postularme al enviar el currículum vitae? Entiendo que ese informe es de la MUNI, eso. Entiendo que en la página de la MUNI debe estar.
1: Yo ya me fijo.
0: Fíjate, Roberto Carlos Prato, nosotros dimos dónde mandar el mail, pero para más detalle ya les va a brindar la información Roberto Carlos Prato. Me parece, como es una información de la MUNI, que debiera estar en la página de la MUNI.
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3: ¡Qué lindo el tincho, Roland! ¡Qué lindo, qué lindo! Ariel Mesetitón, buen día acá en Buenos Aires, disfrutando el caos vehicular, Chabatón y Buenos Aires.
4: ¡Qué lindo!
3: Una mansadora llegar a algún lado, loco, acá en Buenos Aires, ¿eh? Pero va, esto es así. Te saludan el negro Picha, Ariel Garbosa de Chevalier. Ah, los muchachos trabajan en Chevalier. Ah, me mandan un video para todo. En Buenos Aires, entrando a Buenos Aires en el Cheva. A ver, ¿tiene audio, che? A ver, ven.
5: Y el entrenamiento dura 4 meses. Ahora incluye atención al público, manipulación de alimentos, labores generales del establecimiento. Mozos, por ejemplo, en distintos barrios. Por ejemplo, en la Alta Córdoba, de 17 a 21 horas, con un ingreso.
3: ¿Qué rayo es ese aparato?
4: No sé.
3: Esto, porteño, como una enjilada, ¿no? Oh, están entrando de Buenos Aires los muchachos con el Chevalier. Mirá lo que es el tráfico, Prat. Nosotros nos quejamos acá también en el Cobo. ¿Qué rayo están escuchando esos porteños?
4: No sé. No era Santiago.
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micrófono, Gastón. Dejá, no me da el micrófono.

0: Gianni Necesito. Ja, ja, ja, ja, ja, ja, ja. Bueno, un montón de ja, ja, ja. Siempre recuerdo cuando estaban en la subida y por ahí no se enganchó de la barra. Por eso el enganchado viene de la época que estaba en la subida.
1: Claro.
0: Y de fondo en esa parte vos te ponías a silbar, chavato. Y la parte que la Pepa hace la dedicatoria y ponías de fondo. Y vos te ponías ahí. Yo por ahí cuando me distraigo así un poquito me pongo a silbar. Soy silbado, sí.
1: Sí, sí, sí, sí, claro, sí.
0: ¿Cómo me hacen reír,
1: chicos? Sobre todo cuando te tenés que hacer el
0: bar. Sí, viene bien. Por ahí viene bien una buena silbada.
1: Sí.
0: Dame una rota, Carla.
1: Se lesionó Lautaro Martínez, que no va a estar en la próxima fecha FIFA. La fecha FIFA de noviembre se va a desarrollar entre el 9 y el 17. Y según los medios italianos, Lautaro Martínez, que sufrió una distensión muscular en los flexores del muslo izquierdo, tiene para un mes de recuperación, lo que indica que no va a estar para la próxima fecha FIFA. Y otra noticia que tiene que ver
0: con el fútbol.
1: Con el fútbol. ¿Viste? Y con jugadores lesionados. Boca intentará recuperar a Paredes para la revancha frente a Vasco da Gama. No dan los días. Los días no le dan en cuanto a recuperación para un desgarro. Pero dice que los médicos se han visto sorprendidos por los trabajos de campo que ha hecho en las últimas horas y por su evolución. Y crece el optimismo. Habrá que ver si llega o no al próximo martes.
0: Robert Lucerito, me cague llorando con ese valsecito de Rolando. Que lo pario, ya no la tengo a la vieja, chavatoni. Me has hecho llorar con ese valsecito.

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1: Qué lindo. María Rosa me dice, Titón, me hiciste eso ahora. Hace 2 meses se nos fue la vieja. Esos eran sus temas. La extraño tanto, más en estos días, dice María Rosa. Qué lindo el tío.

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1: ¡Pausa! María dice, Titón, son mi compañía todos los días. Sigan haciendo alegrar a la gente. Hermoso el tema del tincho, Roland. Para las madres, quiero que saludes a mi mamá, que hoy está cumpliendo años. Dios la bendiga, acompañe siempre. Desde el kilómetro 658, los saluda María. Para toda la gente que se ha emocionado con este tema que ha grabado el tincho, Roland.

0: para todas las mami. Chiti, ¿dónde te puedo volver a escuchar o ver lo de los empleos que diste recién, Chavatari? En un ratito, Roberto Carlos, ¿podemos repetir esa información a la gente que está preguntando?
1: Sí.
0: Muchas gracias,
2: Roberto. Manténete cerquita. Envíanos un mensaje. En este programa te escuchamos. Para todos, por la 92.3 FM.

0: Manuel, me siento en la primera vez que te escribo, loco, pero siempre los escucho. Saludos para mi Calchín, que hoy está cumpliendo años. Saludos de Calchín, dice Lema Saavedra. Saludos para toda la gente de Calchín. Para nuestro amigo Elvio Ferrero, representante de Calchín. ¿Habrá mandado algún saludito, Julián?
1: Seguramente detrás.
0: ¿Cómo?
1: En el transcurso del día seguramente Julián se va a manifestar y le va a mandar un saludo para todo el pueblo de Calchín.
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12: 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Lo nuevo de Flor y Lucas. Nuevo estilo. A ver, Diardovich.

0: moderno, más de ahora.
1: Claro,
0: eso recordamos bien, sobre todo Lucas de Bruno, viene del mundo del folclore.
1: Claro, exacto.
0: Mucho tiempo participando en el programa de Juan Bautista.
1: Así es.
0: En Canal 12, así estaba permanentemente Lucas de Bruno. Que yo no soy tu hombre.

0: Han subido a hacer esta canción, Flor y Lucas, señores. Así que toda la suerte para ellos en este nuevo emprendimiento, en este nuevo momento de su gran carrera. Una respetada carrera, reconocida carrera, señor. Porque son dos muy buenos artistas.
1: Sí, muy bueno. Un estilo parecido a lo que, bueno, quienes vieron la serie La Reina del Flow se van a ver identificados con el ritmo.
0: Sí, pero este ritmo ya viene, esa base viene así.
1: Sí, un género urbano que mezcla muchas.
0: Jorge me dice, ja. Yo estuve esa noche en la usina cuando la Pepa te dedicó el tema, chavato. Dice,
1: ¿ah, sí?
0: ¿Explotó la gente ese día cuando la Pepa dijo? Sí.
1: ¿Explotó?
0: ¿Qué decía la gente? El Dini chavato decía. Toda la gente, bueno, está bien. Bueno,
2: así es todo. Chiquito el quilombo, quedarme chavata ni con los comentarios de ese hijo.
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0: Puede ser que les haya ido muy bien en la vida, muy bien. Ojalá les haya ido muy bien. De todo corazón, se lo digo.

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1: Murió Norberto Di Próspero, un referente del sindicalismo en el Congreso Nacional. Secretario General de la Asociación de Personal Legislativo falleció repentinamente. Tenía 61 años. Lideró el gremio durante más de 20 años. Córdoba se prepara para la quinta marcha federal universitaria. Lo reiteramos. La movilización partirá este jueves desde la ciudad universitaria y contará con un acto en el centro. Habrá protestas en distintos puntos del país en reclamo del cumplimiento de la ley de financiamiento universitario. Barre Elier declara en la causa por tenencia de pornografía. Su defensa apuntó contra la madre de Agostina Vega. El acusado por el femicidio del adolescente ampliará su declaración indagatoria en una investigación conexa. Su abogado confirmó que ya presentó un escrito con la versión de su defendido y anticipó que responderán las preguntas de la fiscalía.
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0: Aquileros. ¿Cuánto hacía Aquileros?
1: ¿Qué?
0: ¿Cuánto hacía Aquileros?
1: ¿Aquileros qué?
0: ¿Cuánto hacía Aquileros?
1: Sí.
0: ¿Cuánto hacía Aquileros? No sonaba acá en la mañana,
1: ¿sí?
0: Para todos, ¿no? Y ahí estaba sonando el héroe, señores, cosa más bella en la mañana para tú. 15 grados, 9 décimas, chicos, la temperatura está ahora en Córdoba. En cielo cubierto. El viento soplando del sudoeste a 8 kilómetros en la hora. La humedad 75%. Visibilidad 10 kilómetros. Muchos mensajes de la gente, chicos. Son mensajes de la gente, chicos. Moira, mis cititos, estoy en el ANSES de Avellaneda. ¿Están atendiendo con normalidad? Me dicen en el ANSES para todo.
1: Sí, acá me pasan el dato, no con normalidad, pero sí están atendiendo.
0: ¿Y entonces?
1: Lo que pasa es que hay dos gremios dentro del ANSES. Uno que adhiere a ATE y el otro que no. Pero sí, están atendiendo. Te confirmo ahora que sí, que están atendiendo.
0: Entonces, ¿están atendiendo o no están
1: atendiendo? Están atendiendo.
0: Porque me decía, hay dos gremios dentro del ANSES, que claro. Un gremio sí, otro gremio no.
1: Claro.
0: O sea, están atendiendo, pero no al 100.
1: Exacto. Están atendiendo, pero no al 100%.
0: Néstor, se titula una preguntita, ¿qué pasó en folclore? Tuvieron varios, el chaqueño no estuvo anoche en los Martín Fierro, no vi nada yo, ¿viste algo, Plato?
1: Vi algunas cosas, no.
0: ¿Sabes algo dentro del folclore? ¿Pasó algo en folclore?
1: No sé.
0: Vamos para adelante. Páchame ese titón, querido, ¿cómo anda? Escúchame una cosa, chavatoni. ¿Para cuándo el streaming de Para Todo? Otra vez con el streaming de Para Todo. Titi y Don Prato será un éxito total el streaming.
1: Sí.
0: Abrazo está grande desde Sunchale, loco.
1: Con estas caras.
0: Otra vez tenemos que salir a hablar del streaming, Prato. Ya conté eso un montón de veces. ¿Por qué no? Este programa así como está no da para streaming. Ni siquiera da para poner una cámara y transmitir el... Imagínate si el otro día, si recién la cámara cuando salí del estudio yo me seguía, Prato. Imagínate.
1: No, claro.
0: Porque el streaming tiene que estar permanentemente generando cosas, contenido. Y acá cuando pusimos la enganchada de la barra, por ejemplo, que duran como 12 minutos, 13 minutos, 14 minutos.
1: ¿Chavato ni se fue?
0: Yo me fui. Prato andaba no sé por dónde. Gastón Riarte no sé qué estaba haciendo para algo de cosas. ¿Qué iban a ver ahí?
1: ¿Eh?
0: Dieguito Mochetitón, en la alfombra roja anoche en la entrega de los premios Martín Fierro de la Música, el periodista Gómez Rinaldi fue a recibir la Ángela Leiva. No sabía cómo se llamaba.
1: No.
0: Y es probable.
1: Sí, es probable, sí.
0: Sí. Estos chicos, Gómez Rinaldi es un periodista de espectáculo.
1: Claro, pero de espectáculo.
0: Es como si a mí me pusieran a en la alfombra roja, qué sé yo, en la entrega de los del premio Nobel. Viene el Nobel de Literatura, qué sé yo, viene el Nobel de Literatura. Che, Tritón, no digas mi nombre. Me enamoré del carnicero. Tengo su número de teléfono. Él me lo dio al número para poder hacerle los pedidos por ahí. Él aparentemente le dijo, mira, yo te voy a dar mi número de teléfono.
1: Sí, así chico, le dijo.
0: Sí, porque están los otros clientes, Prato.
1: Ah, si pero no,
0: ya estaba ahí como tres hombres ahí para esperar. Sí. Che, dame el mío, dame la mitad también, dame la mitad también. Estaba ahí tres guasos.
1: Claro.
0: Estaba tres guasos y
1: claro,
0: el teléfono de cualquiera. ¿Estás loco? Yo te voy a dar el número de teléfono mío.
1: Pero
0: acá está anotado. Bueno, un pollito. No abra la mano, no abra la mano. Está dentro del... Dame la mano. Ahí, ¿eh? Está el número de teléfono. No, como adentro un chorizo. Boludo, a veces se lo comen estos chorizos. No. En la mano, así, un bollito chiquito.
1: Claro.
0: Hola, ¿cómo va? Y así como que le da la mano y ahí le pasa la posta.
1: Claro.
0: Va a sentir algo raro en la mano. ¿Eh?
1: Joder, chica.
0: Vos dame la mano.
1: Sí. Si
0: dame la mano, vas a sentir algo raro en la mano.
1: No.
0: A mí atiéndame por el mostrador, señor. No. ¿Qué es eso de andar dando las cosas en la mano? No.
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0: que es hacer el calendario igual de la manera para todos, ¿eh? Analia Mechetitón. Podés felicitar el Club Nelson Tomás Pajeo, Paje, así es, de Winca Renanco, que anoche ganó en la Copa Córdoba, Chobatón, y se va a enfrentar con Talleres ahora. Nuestro amigo Daniel Escribá, nuestro compañero acá de la cadena 3, sí. Daniel, dice Tito, mándale un gran saludo para todos los chicos de los Andes. Anoche no se pudo, sí. En Río Cuarto, perdimos 3-2, Chobatón, pero dejando todo hasta el último minuto con un gran acompañamiento de todos los hinchas de los Andes. Lamentablemente no puede ir Chabatoni, pero siguiendo y haciendo el aguante desde acá. No pudo ir Daniel porque ya tiene dos cruces. Y a la tercera cruz ya son 5 manifestaciones.
1: Sí, claro.
0: Sí. No, yo te dije. Si iba anoche nuestro compañero Daniel hasta Río Cuarto, ¿sabe lo que es esa vuelta después? Con los muchachos de los Andes.
1: Claro.
0: No, y como ya tiene dos cruces ya en el libro de Coso.
2: Es claro, ahí está.
0: Las tres cruces son 15
3: monetaciones. Pero...
1: Claro,
3: no. 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
1: Chicos, cerramos. Me cago en risa con las ocurrencias de ustedes. Pero vos sabés que te veo en la casa de Nachito. Porque al frente de la casa de Nachito vive mi novia. Como que la cara tuya no acompaña con tu forma de ser en la radio, dice. Les mando un fuerte abrazo, Germán. Ah, mi amigo Nachito Morillo, que es amiguito de Franco. Entonces siempre lo llevo, Nachito. Hacemos, a veces, está la mamá, Vicky, está el Chavo, que el papá del Nachito.
2: ¿El Chavo?
1: Chavo. Mira.
2: Ajá. ¿Y el Chapulín no?
1: No. El Chavo Benetti. El hermano. No, Vinetti. El hermano Vinetti. Del bombón.
2: De Cristian.
1: De Cristian Vinetti.
2: Sí.
1: El hermano del bombón.
2: Ajá.
1: Siempre lo llevo a Nachito ahí. Claro, estos son los que están al frente.
2: Ah.
1: Sí, como que la cara tuya no coincide con lo que son la radio, loco.
2: Claro.
1: La cara tuya coincide, ¿pero con lo que son la radio?
2: Sí,
1: la,
2: plenamente.
1: La gente que te ha dicho.
2: Sí, ay, igual que como te imaginas.
1: Ah.
2: Sí, sí. Así.
1: Pregunta Gastón, ¿cómo te imaginabas?
2: Así, dice, imaginábamos esa cosa, así.
1: Ay, mi amor. Luciano Mellotitón, es injusto que anoche no le den un premio a qué locura. Es una banda, una de las bandas más escuchadas en toda la Argentina, loco. ¿De dónde sacan quién votó más para darle el premio? ¿Cómo lo hacen la votación? ¿Qué sé yo? Yo no creo mucho en esas cosas, no. Así que no. Por eso no le doy tanta bola yo, ¿eh? Claro. Ni en la previa, ni después le doy tanta bola a estas cosas, los premios, no. ¿Acá en este país, pronto?
2: No.
1: Mira, lo que yo te decía una sola cosa. Yo no sé qué cara ven ustedes cuando me ven en la calle.
3: ¡Héctor!
1: Pero les voy a repetir una cosa. Lo más importante no es la cara, hermano.
2: ¿Ah, no?
1: Lo más importante es lo de adentro.
2: ¿Ahí?
1: Lo de adentro.
4: Mentiroso.
1: Eso me lo dijo un día Gastón Real.
2: ¿Ah, sí?
1: Sí.
2: ¿Qué te dijo?
1: Estábamos en la puerta de mi casa.
2: Sí.
1: Estábamos hablando de este tema.
2: Sí.
1: Me dice, no le debo bola, chavatón, y lo más importante es lo de adentro.
2: Ah, mira.
1: Lo de adentro es lo más importante.
2: Mentiroso. Ah, mira,
1: Gastón. Estamos. Me dice, mira. Sí, tenés razón, Gastón. ¿Y sabes qué?
2: Sí.
1: Dice Gastón. A mí lo que más me interesa de vos es lo que tenés adentro, chavato.
2: ¿Ah, sí? Mira.
1: ¿En serio? Mira. Sí.
2: Mira qué profundo,
1: y real. Lo más importante para mí es lo que vos tenés adentro.
2: Ajá.
1: Sí. Mira vos. Y si me brindás lo que tenés adentro,
2: sí.
1: Quédate tranquilo. Vos brindame lo que tenés adentro y quédate tranquilo.
2: Incondicional para toda la vida, el tipo.
1: No hay ningún problema, entonces, Gastón, te brindo, sí, todo de adentro mío.
2: Sí.
1: Y fue el desgraciado, me abrió la heladera.
2: Ah.
1: Entró a casa, abrió el dedo, ¿qué hace?
2: Sí.
1: Y si no te dije, lo de adentro, claro. Lo más importante, lo de adentro.
2: ¿Y vos se lo brindaste?
1: A 3 de la mañana.
2: Y sí.
1: Hablándome de lo de adentro y lo de adentro y lo de adentro.
2: Bueno, dijiste que sí.
5: ¿Cómo te gusta el puterío,
1: Fue una noche muy larga.
6: En tu casa.
1: Y esas cosas, sí. ¿Y sabes por qué me pasan esas cosas?
2: ¿Por qué?
1: Pues soy un tipazo.
2: ¿Ah, sí?
1: Soy un tipazo.
2: Aviso.
1: Soy un tipazo. Un tipazo.
6: ¡Oye, sí!
1: Un tipazo.
2: ¿Sí?
1: Tipazo. Mira, acá, el Apache.
2: Sí. ¿Te ves?
1: No, dice, servicio de car detail a domicilio. No sé qué será. ¿Qué es lo que es car detail? Detalles de auto.
2: Claro, embellecimiento de autos.
1: No, acá dice detalle.
2: Sí, bueno. Te los pulen, te limpian los tapizados, todas esas cosas. Sí.
1: Dice, buen día, Titón. Hace mucho tiempo que no ponen unos enganchados de esos noventosos que solamente ustedes saben poner. Ponete algo de esos enganchados. Y soy tan buen tipo para todos.
2: Sí, mucho, muy bueno.
1: Soy buen tan buen tipo que no sé qué vamos a hacer.
2: ¿Qué va a hacer?
1: Sigan viendo la cara nomás. Sigan viendo los zapatos, el pantalón. El cierre del pantalón, qué sé yo lo que ven la gente.
2: No, no sé qué ven.
1: La camisa, no, la remera. No sé. Sigan viendo esas cosas. Hermano mío, ¿qué me pediste? Enganchado de los 90. Como solo la mañana para todos, te lo puedo ofrecer. ¿Quién te los pasa?
2: ¿Quién?
1: ¿Quién te los pasa?
2: ¿Quién?
1: ¿Quién te los pasa?
2: ¿Quién?
1: Senti.
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1: Otro programa de radio. Pidan.
7: El único que le da bola a Chabato,
1: el único.

0: Eli. ¡Qué bien! ¡Learte! ¡Gracias! ¡Qué buenos tipos que somos, loco! Porque yo le dije, Gastón, ponete a uno de 90 y Gastón obviamente buscó esto, que tiene un montón, tiene, y buscó esto. ¡Qué bien! ¡Qué bien! ¡Dame una, Roberto Carlos! ¡Dame una!
1: ¿Deportiva? Tenemos deportiva,
0: chavate. Con la deportiva, sí.
1: ¿Te parece?
0: Sí.
1: Totalmente, si no se hace
0: un programa de fútbol.
1: Claro, por supuesto.
0: Vamos. 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
1: Empieza hoy la fecha 13 de la Liga Profesional Argentina. A las 20 estará jugando Huracán frente a Gimnasia y Esgrima La Plata. Además, hay partido de Copa Libertadores de América. 21:30. Partido de ida. Estudiantes de La Plata, Flamengo.
0: Meli, me siento, ¿podés decir de qué barrio es la carnicería esa? Porque mi marido es carnicero. ¿Cómo anda diciendo el barrio? ¡No!
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0: mira que la cara se ve con Parisi. Pancho Mechetito, pregúntale a Prato si está bien, dice. ¿Está bien, Prato?
1: Sí, estoy bien, ¿por qué?
0: Porque ayer estaba loca, su... no sé cómo le dio con un caño a la gloria, dice en el programa de deporte.
1: No, no le dijo. Caño.
0: ¿Qué
1: dijiste, Prato? No, no le dije nada malo, dije la verdad. Dije la verdad porque estaba Borelo.
0: ¿Pero qué? ¿Cuál es la verdad tuya?
1: Bueno, es mi verdad.
0: Sí, sí, ¿cuál?
1: Estaba Borelo diciendo que la gente...
0: Sí, Fede Borelo,
1: que cubre instituto, diciendo que la gente de instituto no se había quedado conforme con la recaudación del partido frente a Boca, porque esperaban más de los hinchas de Boca. O sea, esperaban más gente de Boca.
0: Sí, esperaban más gente de Boca, sí.
1: Y le digo, ¿y pero de qué? ¿Ahora le van a echar la culpa a los hinchas de Boca? Si los que no pudieron llenar ni la popular ni la platea fueron los hinchas de instituto. No dije nada malo, dije lo que pasó.
0: ¿Pero no se vendieron todas las entradas de instituto?
1: No, ni de la popular ni de la platea.
0: ¿Sí?
1: Y nada, y se enojaron los hinchas de instituto porque digo la verdad, ¿qué querés que haga?
0: Pero dicho...
1: ¿Estoy mintiendo?
0: Dicho así, no pudieron ni llenar ni la platea ni la... no pudieron llenar, si suena como...
1: Pero le echas la culpa a Boca. Boca era visitante. Boca vino, llenó...
0: Pero dicho así, de esa manera, no pudieron llenar ni la popular ni la platea, suena como...
1: Y pero le echa la culpa al otro.
0: No, ya sí.
1: Claro, le echa la culpa al otro y vos no pudiste llenar la parte tuya.
0: Eso suena.
1: Y bueno.
0: No pudiste llenar, suena. Mejor la gente espera otra cosa. Podría decir, bueno... tengamos en cuenta que tampoco instituto vendió todas las populares disponibles y tampoco vendió todas las plateas disponibles para su sector. Ahora dicho así, no pudiste llenar la popular, no pudiste llenar la platea, suena como...
1: Pero te enojas con el otro.
0: No, con el otro. Ya está lo del otro, ya está.
1: Claro.
0: ¿Cómo te referiste a la parte de instituto? Eso me parece que...
1: Más allá de cómo me referí, ¿mentí? ¿Dije una mentira?
0: Sí, pero...
1: No dije una mentira.
0: Sonó como no pudiste...
1: No dije una mentira.
0: No pudiste llenar.
1: Ay, a mucha gente le duele la verdad.
0: Sonó no pudiste llenar. Eso.
1: Bueno, entonces no le eché...
0: juegan con River ustedes.
1: Entonces no le eché la culpa al otro.
0: Ey, ahora juegan con River
1: ustedes. Sí, y si Belgrano no agota sus localidades...
0: ¿Cómo lo vas a decir?
1: No tendría por qué echarle la culpa a nadie.
0: No agota sus localidades. No llena. No pone, no pudo llenar o no puede decir. Si Belgrano no puede llenar, así tiene que decir. Agota sus localidades.
1: No. Yo diré la cosa como quiera.
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Linda Laca. 17 grados, 3 décimas, chicos, la temperatura no en Córdoba, ¿eh? Cielo parcialmente nublado, la humedad es del 67%, viento del sur-sud-oeste a 9 kilómetros en la hora. La visibilidad alcanza los 10 kilómetros, máxima para hoy, 20 grados.

0: muchos mensajes de la gente, chicos, ¿eh? Muchos mensajes de la gente, chicas.
1: Lo juro, no sé, quiero una mamacita que lo mueva otra vez, que quede la cinturita, que la ponga de revés.
2: Titón, buen día. Te quiero hacer una preguntita porque tiene la papa, Chabatoni. ¿Cómo dónde?
3: En Balcarce.
2: ¿Cómo va a estar el clima el sábado, Chabatoni? Porque nos vamos en moto a Coquín, a la Plaza Próspero Molina. Toca la renga este fin de semana. Todo bien. Si llueve en el recital, pero imagínate ir y vuelta con lluvia en la moto, me muero. Mandar el saludo para Prato, para Reartes. Buena ruta para todos los rengos, moteros, como yo, un temita de la renga, hermano. Puede ser oscuro diamante.
4: Pero escúchame una cosa. ¿Cómo un renguero va a estar preguntando Prato si
3: claro. Por favor.
4: ¿En qué nos estamos convirtiendo? ¡Lu! ¿Qué está pasando con este mundo? ¿Cómo un renguero va a estar preguntando? Ya sé, te voy a esperar para ir en moto. Vale, pero escúchame, yo te conté una anécdota. Te voy a contar una anécdota de las mías. Tengo tanto para escribir en el libro.
3: Sí, sí.
4: En el año 93, Prato. Sí. 93, ¿eh? 93. Yo entré a trabajar acá en la radio.
3: Han pasado 33 años.
4: Y hacía fútbol.
3: Sí.
4: Pero no estaba toda la semana acá. Yo vivía en Belville.
3: Ibas y venía.
4: Viajaba. Así como el Bocha, ¿viste? El Bocha vive en Carlos Paz.
3: No.
4: Bueno, parece ser, ¿dónde vive?
3: No, ahora se mudó a Villa del Dique.
4: Ah.
3: Más lejos.
4: ¿Otra vez se mudó?
3: Se mudó a Villa del Dique, sí.
4: ¿Qué pasa? ¿Que no renueva los alquileres? ¿Qué tiene problema con la renovación de los alquileres, Bocha? Bueno, vive allá, o antes sí. Vivía en Berrotarán, qué sé yo.
3: Sí.
4: No vivía acá en Córdoba.
3: Nunca vivió en Córdoba. Jamás.
4: Viajaba para hacer los parties. Yo hacía lo mismo. Y bueno, y me entraba una platita. Pues yo seguía haciendo de lunes a viernes mi actividad en Belville. Y los fines de semana hacía la platita esta de acá.
3: Sí.
4: Entonces le digo a mi hermano un día. Me dice, mira, le digo, Willy, le digo, no quiero tocar la plata esa que voy a ganar extra.
3: Sí.
4: Era una buena plata, pero. No quiero tocarle esa plata, tengo que comprar algo. ¿Qué quiere comprar? ¿Cuánto es? Tanto. No te alcance para vos. Pero un vehículo para mí, como auto teníamos, qué sé yo, digo, quiero comprar una moto.
3: Ajá.
4: ¿Una qué? Una moto. Bueno, cuando vayamos a Córdoba, fíjate cuál es la que te gusta. Bien, vinimos un día a Córdoba con el Willy. Nos fuimos a Franco.
3: Sí.
4: En la rotonda ahí de... Subiendo para la Castro Barro.
3: Sí.
4: Puente Avellaneda. Puente Avellaneda,
3: Sí, Puente Avellaneda. Claro.
4: Girás de izquierda como subiendo para el Castro Barro.
3: Sí.
4: Ahí apenas girás, ahí estaba Franco.
3: Ahí estaba Franco.
4: Ahí estaba Franco, venía en moto. Ahí estaba Franco.
3: Sí.
4: Pepe, que veía que no te miento, ¿no?
3: Claro,
4: porque después yo te digo, laburé en el campo, qué sé yo. Y yo, no, callate, no sabía ni qué. Ahí estaba Franco.
3: No, esto sí te creo, porque...
4: Fuimos un día, entramos a la concesionaria y le digo a mi hermano, esa. ¿Qué? Dice mi hermano, esa quiero. Me la medí y todo, Prato, altita, linda para mí, porque
3: sí,
4: yo soy alto.
3: Sí.
4: ¿Qué es lo que era, Prato?
3: ¿Qué era?
4: Una Africa Twin 1100.
3: ¡Oh! Chabatoni.
4: Me dice el tipo de Franco, me dice, esta es la que hace un par de años ganó la Paris-Dakar.
3: Claro, corrí el Paris-Dakar.
4: Esto sí, digo, con más razón quiero eso.
3: ¿Para qué?
4: ¿Estás seguro? Me dice mi hermano. Estoy seguro. Esa quiero.
3: Vámonos.
4: Todas las plata que gane, gana tres, todos los meses, ¡tac!
3: Ahí.
4: Bueno, la compro. Y si vengan la semana que viene, preparamos todos los papeles, todo eso.
3: Sí.
4: Entonces vinimos en auto.
3: Sí.
4: Mi hermano, el Willy, yo y el Facha Pagliarone, me parece que venía.
3: Los tres.
4: Y si mi hermano, si yo la traigo andando.
3: Sí.
4: Porque mi hermano manejaba
3: mucho. Ah, no te tenían fe.
4: Yo manejaba, pues, había manejado, pero cuando era chico había manejado.
3: Claro.
4: Pero no tanto. No era tan motoquero. Mi hermano sí ya había tenido
3: claro.
4: Motos. Y si uno trae andando y el otro viene atrás con el auto.
3: Pero tu arma no llegaba al piso en la fricantina.
4: No, sí, el Willy se las ingenia para cualquier cosa. Dale, dale 5 centímetros, ¿sabes qué? Bueno, llegamos, vinimos, hicimos todos los papeles, pagamos, hicimos, hay que sacarlo, vamos.
3: Claro, vamos.
4: Vamos,
3: vamos. Hay que llevarla.
4: ¿Qué pasó ese día, Prato?
3: ¿Qué pasó?
4: Llovía cántaro.
3: Ah.
4: Fue mi hermano todo el viaje de acá a Belleville, 200 sí. kilómetros. Una lluvia, y yo iba atrás haciéndole como la escolta.
3: Sí.
4: Despacio. No, bien. Va, ruta 9 vieja.
3: Sí, claro, claro, no había
4: nada autopista. Nada de autopista,
3: no, no,
4: ¿eh?
3: No había, no había.
4: Ruta 9 vieja, vieja, vieja, vieja. Que para pasar un camión tenía que... Te comía 20 kilómetros para pasar un camión. Y fuimos. ¿Y?
3: ¿No pasa nada?
4: Sí. 33 años, viajamos a Belleville bajo la lluvia con la moto, de donde tanto parábamos, viste, qué sé yo, nos mojábamos un poco, ¿no? Y este renguero me viene de decir que para ir a Cosquín está preguntando si va a dormir de
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4: Está todo muy light, Prato, todo muy light, todo muy, muy, muy frágil. ¿En qué nos estamos convirtiendo?

0: Saludamos a los que están escuchando la Papo en vivo a través de YouTube, ¿eh? 7.800 casi está ahí escuchando en vivo. Algunos están escribiendo a través del chat. Gladys Miranda dice, hola Titi, o sea que el domingo otra vez Clean Caja con River, porque el Pirata va a ganar 2-0. Ah, no sé. ¿Tienen chance, Prato, el domingo con River o no tienen chance?
1: No tenemos chance. ¿Con River?
0: ¿Cómo, Prato?
1: No, con este River, no.
0: ¿No tienen chance?
1: No, un equipazo.
0: Carolina Martínez, desde Buenos Aires, Titón, un temita a la mona. Chao, gracias. Alguien por acá que me dice, ¿qué querés con la generación de cristal, Chavatoni?
1: Claro, ahí está.
0: Bueno, muchos mensajes por ahí, hay mucha conversación entre ellos, los que participan del chat. Kevin dice, Titán y Prato no pueden cerrar la roticería, van a cerrar el Kempe. Ja, ja, ja, eran tres colectivos nomás, dice Kevin. Son los que están con esas onceras, viste, de quién tiene más, o gente, menos gente.
1: Bueno. Pero yo no estoy con esas onceras. No, la discusión diciendo, era otra.
0: No, acá el que manda el mensaje.
1: Kevin,
0: dice, ¿qué querés, Prato? No pueden llegar a la roticería, van a llegar al Kempe.
1: Problema tuyo.
0: Está con esas onceras, ¿viste? ¿Quién llena, quién no llena?
1: La discusión era otra. El tema era otro.
0: Están con ese pilar. Dani, mi cetitón, pásame la canción Do You de María Becerra, Justin Bieber. Es la seguían vez que la pido. ¿Qué número es ese? ¿Seguían vez?
1: No, debe haber querido poner segunda, supongo.
0: Algunos de los que están allí, señores, 7.800, ya escuchando a la Pop en vivo a través de YouTube. Muchas gracias.

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0: señoras y señores, tengan todos ustedes muy pero muy buenos días. Bienvenidos, bienvenidos, bienvenidos a la mañana de la radio, bienvenidos a la Popu. 45 minutos, 11 de la mañana en Caleta, Olivia, en vivo, sí, en este día, jueves 15. Jueves 15 de octubre del 2026, comenzó el show. Mañana nublada en Caleta, Olivia, mañana fría, le venimos a poner todo el color y el calor a tu radio hasta las 15. La voz dulce, la voz femenina de Jimena Justiniano.
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0: Cris Diana Moreno es mi nombre. Soy el encargado de la musicalización, puesta al aire, producción de Solo Éxitos, encargado de contenidos en la radio. Así nos presentamos en la mañana de la radio.

0: buena apertura musical en la mañana de la radio. Bienvenidos a todos los amigos comerciantes, a las empresas, a los empresarios, sindicatos, por ese apoyo incondicional hacia este programa popular de radio. Bienvenidos, comenzó el show. Hasta las 15 te vamos a hacer la mejor compañía, la muy buena música. Dile Cuarteto de Córdoba, aquí en Solo Éxitos, 15 años en vivo. Como lo decíamos hace un ratito nomás, mañana nublada, mañana fría en Caleta, Olivia. Viene bien Servicio Meteorológico Nacional, acertando con el clima, ¿eh? Viene bien. Para el lunes esperan fuertes lluvias para Caleta, Olivia. Martes llueve también, bueno. Que tengan excelentes ventas a todos los amigos comerciantes. Estamos muy agradecidos a las empresas, a los empresarios, sindicatos que acompañan este programa. Le vamos a meter una apertura doble, ¿te parece?
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0: Nos vamos con una apertura doble. Venimos con los anuncios que tenemos para este día jueves.
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0: lo siento, pero baby, me mandaron a este mundo pa' querer. Te va como loco, muy buena música en la popu.
1: ¿Vamos a arrancar con el tema? ¿Listo? ¡Vamos!
0: Buena música, buen temita ahí de Va Como Loco, apertura doble en la papu. 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

0: de Zacata. Valentina Merlo desacatado en la popular, presentado por el más grande mercado Jocelyn en Calle Ombú 450, Barrio Jardín. 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

0: 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Nosotros nos vamos a compartir más música en la popular. Escuchá.
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0: toda la vida he soñado contigo, dice la canción. Banda Chévere, buen clásico en la popular. Bueno, me voy con el mensajero, mensajero para Gustavo. Nuestro gran amigo así, Gustavo Gorosito, dice, buen día, genio. Larga cuando quieras nomás, cuando quieras. ¿Qué te fuiste a los Martínez Fierro anoche, dice? Pregunta si nos fuimos a los Martín Fierros anoche. Un gran abrazo, dice, de cumple para el amigo Verita. Dice, mandale saludos a Verita, que hoy está de cumple, hoy. Así que bueno, ahí le mandamos un gran saludo para Héctor Fabián Vera, ¿eh? Hoy está cumpliendo años el gran Verita, papá. Gran amigo que nos acompaña siempre, así que le mandamos un saludito enorme. Ahí le vamos a grabar en un ratito nomás el saludo para Verita, papá. Así que bueno, gran saludito ahí también para Silvia, para Gustavo Gorosito, que están en la buena compañía de la radio. Buscate algo del Toro Quevedo, que le gusta mucho al doctor. Así que le mandamos un gran saludito para nuestro amigo Abraham, la gente de la marmolería, de la marmolería. Nos escribió nuestro amigo Abraham, dice, buenas tardes. Buenas tardes. Ah, pues arrancamos un poquito tarde hoy, pero bueno. Pásame el enganchado de... Pásame un buen enganchado de Valentina Márquez, perro. Estamos en la marmolería, como siempre, escuchando la popular. A nuestro amigo Dani Carnicero, la gente así de Mercado Rodríguez. Ya venimos con los precios que tienen para el día de hoy. Saludito grande para Pucho, recién nomás llega el mensaje. Buen jueves, máquina, abrazos y un excelente programa. En la buena compañía de la radio, Pucho, ahí los chicos, amigos también. 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Le mandamos un gran saludo ahí para el amigo Casas. Abrazo grande. Lavadero 2.0, ¿no? Camino al Rotary, también ahí suelen escuchar siempre solo éxitos. Así que ahí le mandamos el chivito ahí para el amigo Casas, para Pucho. Un abrazo grande, Pucho querido. Bueno, vamos con saludos que llegan, Dieguito, ahí. ¿Cómo anda la gente del San Martín, papá? ¿Dónde casi la base, Dieguito? No sé. Buen juernes para todos. 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Con este clima está para estar con las gatitas. 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En los colchoncitos. Mandale saludos a mi hijo Román. Voy a decir como... No somos de decir malas palabras, nada, acá en la radio, pero bueno. Vamos a hacer una excepción, como dice Diego aquí del Sanma. Saludos a mi hijo Romane, que se caga de risa, dice. Con las publicidades de las gatitas de forrajería Don Carlos. Ya se está preparando para ir al cole, ¿eh? Así que bueno, Romane, te mandamos un saludo grande, Romane, capo. Con Luis Alberto, que dice, buenas tardes, Cristiana, muy buena música. Pásame algún temita de Jiménez. Luis Alberto, un abrazo grande al amigo Pancho Baez, así que está en calle La Base también. Sí, qué audiencia en el San Martín, qué audiencia en el Sanma. Calle La Base, tenés ahí el coqueto taller de Francisco Pancho Baez. Mirá que nos escucha siempre, está clavado el dial, 98.3. Para Pancho Baez, para su asistente. Movió la Chevy, de Ortelli, ¿eh? Mi amigo Pancho, el tío Pancho. Ayer pasamos ahí en un taxi. Movió la Chevy de Ortelli, ¿eh? Guarda. Ya están preparando los changos para las carreras, ¿eh? Así que bueno, le mandamos un gran saludito también así para la gente del barrio San Martín, papá, qué audiencia. Mira, lo tengo ahí a Dieguito de San Martín, a Román, a toda su familia. En la esquina, Jorgito Ávila, siempre nos escucha, el Ávila Racing. Casi la base, Pancho Báez. Lo tengo a Juan Carlos González también ahí por cerquita ahí del Sanma, ¿eh? Al compadre Ale de Escapes a Patagonia, un saludo grande a mi compadre. ¿Dónde está el Caletense Radio? Bueno, ay, papá, suena solo éxito en todos lados, estamos. Che, sí, qué audiencia en el Sanma, ¿eh? Qué audiencia. ¿Qué temita puede ser para Román, Diego? En la base están los mejores, dice. Somos la masa radial más grande de la ciudad, ¿eh? Le mandamos saludos para Dani, dice, las dos horas, che, las dos horas de deseado. Ah, están preparando la nave de Ortelli, papá, se va al tío Pancho. Saludos para el negro Limón, ahí.
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0: Che, qué recuerdo cuando la gente de Quintero Automotores se va a reír ahí. Qué recuerdo cuando nos llevó nuestro amigo Paladío a Puerto Deseado, papá. Aquellos años, a ver ahí, las dos horas. ¿Te acordás cuando nos llevó Paladío con el negro con limón? Uy, papá. No escuchaba música, así que nos mandamos un rail a Deseado como de 3 horas y media. A 90 iba mi amigo Paladio, 80, 90, ¿eh? Imagínate, nosotros veníamos de trabajar de un evento, ¿eh? Veníamos con la adrenalina allá arriba. Y nos fuimos con nuestro amigo Omar Paladeo. Le mando un gran saludo, ¿eh? Panadero y de los buenos.
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0: Se viene la dos horas de Puerto Deseado.
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0: El negro Limón iba sentado en una reposera, papá.
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0: Y Paladeo nos lleva 80, 90 más o menos. Sin música, sin nada. Y poca parla. Bueno, me dice Diego algo de desacatado. Prepárame el Toro Quevedo, prepárame Valentina Márquez, desacatado. ¿Tenés el enganchado ese? De Ozuna. Poneme. Poneme. Desacatado. Bueno, muchas gracias a toda la audiencia por la buena onda, la vibra y por estar ahí. Se lo vamos a presentar para Román. 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

0: dedicado para Román, la música presentada por GS, Lubricentro, el cambio en aceites y filtros.
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0: Lo había solicitado así el amigo Abraham. También complacíamos en la popular Valentina Márquez.
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0: Márquez, solicitadísimo en la Papu. 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
1: Y seguimos complaciendo en esta primavera 2026. Se viene la música de Jorge el Toro Quevedo. Se lo vamos a dedicar a Silvia y a César Gustavo, que estuvieron de aniversario. Un abrazo grande y están enganchados a la Popu.

0: maravillosa esta noche. Ah, tengo que ponerle voz de locutor. Maravillosa es esta noche.
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0: la música de Jorge el Toro Quevedo. En esta versión romántica cuartetera. En la legendaria 98.3. La popular Somos Cuarteto. Hasta las 15 horas te vamos a hacer la mejor compañía.
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0: 15 años en vivo, solo éxitos, rápido. ¿Te gusta así o no? ¿Estás escuchando la popular?
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0: ¿Estás escuchando solo éxitos? Levántame bien arriba. Muy buena canción.
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0: De Juan Antonio Ferreira Jaff, en la versión de Jorge el Toro Quevedo. Versión cuarteto romántico. Vamos para cualquier programa, ¿eh?
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0: No sabes cómo tengo el mensajero, papá, está recargadísimo.
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0: Ya vengo, saludos para Dani, para mi amigo César Gómez, a Luis Ollarzo, para Saquito, el negro Álvar de la marmolería. Saluditos al cordobés Cristian, hincha de Talleres de Córdoba. Se sonreía el otro día, ¿no? El cordobés. Hincha de Talleres.

Lo noté medio contento al cordobés Cristian. De que ganó Vasco da Gama. Le dije que parecía a los hinchas de River. Le dije, me parece que es un... Como si fueras hincha de River, le dije. Estaba medio contento. Que ganó Vasco da Gama. 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Saludito para Mar y Albino. 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
0: 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Tú sabes que yo. 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

ritmo, qué musiquita. Aquí en Solo Éxitos. Este es el temita que iba, ¿no? La música del negro Gian Carlos aquí en La Popular, sonando en Solo Éxitos. Estamos haciéndote la mejor compañía, pleno mediodía aquí en la ciudad de Caleta, Olivia. ¿A este le gustan los changos ahí de la forrajería, este ritmo, no? No, de la forrajería, estoy pasado de la forrajería, don Carlos. De la marmolería, ¿no? Este ritmo ahí le llama la atención a los changos.

con el mensajero que viene recargado. Así en la buena, sí, están. Hola, ñaño, ¿qué tal? ¿Todo bien, mi negro? Che, qué tema. Por casualidad, ¿no será? Para mi compañero Abraham, mirá que el chileno anda a full buscando alianzas. Maravillosa esta noche, sonaba así. En la versión del Toro Quevedo. Le mandamos un gran saludo para Dani, la buena compañía de la radio, a César, a Elías. Están quedando pocas mesas para el Día de la Madre, así en Rápido y Sabroso. Un abrazo grande en la buena compañía de la Popu siempre.

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0: la música del Barba Ulises. Bueno, sonando aquí en la popular de Caleta Olivia.
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temita musical, la barra, la voz de Carlos Javier La Pepa Brizuela nos dejaba en una de esas. Un clásico aquí en Solo Éxitos. 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

0: buena musiquita aquí en La Popular, buena musiquita en Solo Éxitos, la banda de Carlitos. Buena versión que encontramos de la banda de Carlitos aquí en Solo Éxitos. Uno por uno se titula el éxito, presentado por la boutique de la carne. 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

0: la banda de Carlitos.
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0: Cumbia cordobesa, pajaritos en el aire. Le mandamos un gran saludito para Vale también, ¿eh? Me acaba de escribir Vale. Está en la buena compañía de la radio, en la buena compañía de la popular. Es escuchando solo éxitos. ¿Está escuchando la popular, Vale? Hola, Vale. La gente de Carnicería se le establa un abrazo grande.
1: ¿Eh?
0: Y antes me escribía más seguido, Vale, ¿viste? Atiende de primera, así en Carnicería se le establo. Del barrio Colton. Ahí está. La Vale. Así que bueno, le mandamos un gran saludo para el catita Juan Bombón Arnedo, que está en la buena compañía de la radio. Ahí va, ahí va. Nos acaba de escribir el negro Bombón, dice, mandale un gran saludo para Vera. Por su cumple, picho frío. El chileno dice, así que bueno, le mandamos un gran saludo para Verita. Hoy está cumpliendo años, así que bueno, le dedica allí algún temita. El negro Bombón, Juan Arnedo. Fanático de solo éxitos, ¿eh? Mi amigo Bombón, así que le mandamos un gran, gran saludo también. Catamarqueño de los pagos de Santa María, ¿eh? Dice que allá están las mejores cabras, los mejores cabritos. Así que bueno, le mandamos saludos ahí a el negro Bombón. ¡Feliz cumpleaños, Verita!

nosotros también nos sumamos así para saludar a Héctor Fabián Vera. Hoy está cumpliendo años en este día jueves 15 de octubre del 2026. Los mejores deseos para mi gran amigo, para Verita. Le dedicamos el programa del día de hoy. Que la pase súper lindo. Y algún brindis ahí con alguna chelita, alguna chela fría. Así que bueno, gran saludo, amigo. Te quiero un montón. Te mando un abrazo grande desde La Popular, desde Solo Éxitos. Y por muchos años más, Verita, qué grande, Vera. Le vamos a dedicar algunos temitas de Jiménez. Así que la pases de perlas, Verita. Feliz cumpleaños.

0: y los tres deseos. Compartir buena música aquí en el Solo Éxitos Radio. Métele.
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0: bella música de Jiménez, lo habían solicitado aquí en La Popular, complacíamos. Y la música del manda más, Carlos Mona Jiménez Rufino. El éxito, Laura, sonando aquí en La Popu. El hijo de nadie, clásicos en solo éxitos. 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

0: 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Suena cachumba.
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1: Qué temas de cachumba. 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

música de Germain en el final del programa del día de hoy, sonando Herido, anteriormente desacatado, junto a Hernán de Mala Fama. 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Nos vamos, la voz dulce, la voz femenina de Jimena Justiniano. Cristiana Moreno es mi nombre. Soy el encargado de la musicalización, puesta al aire, producción de Solo Éxitos y encargado de contenidos. Feliz jueves, Carita. Agradecidos a las empresas, a los empresarios y sindicatos
Buenas ventas a todos los amigos comerciantes. Si todo sale bien, mañana viernes nos escuchamos. Chau, Calita.

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1: Segundo temita que propone el amigo. Uy, uy, uy, un ladrillo en la pared. Pink Floyd, más madera, Sí, mamita querida. Largalo nomás.

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1: Y para cerrar, Kaylee's Whisper de George Michael. Mucho clásico metió, ¿no? Digo, bueno, vamos a ver. Vamos a ver qué pide la gente. Colorete, sos un genio, muchas gracias, aguante la gloria. Dice Alejandro de Villanueva, que acaba de programar estas tres canciones. ¿Te gustó? ¿A no te gustó?

0: Argentina, Viginanete. 15:24 minutitos, queridos amigos, les comento, los leo, mejor dicho. ¿Les gustó lo del amigo de Villanueva? A ver, ¿qué dice la gente? A ver, ¿qué dice la gente, chiquillas? Alejandrito de Villanueva, colorete, ensaladera, si uno está pum para arriba sería un 9, pero como estoy bajoneado necesitaba mucho más alta, música más alta, con más punch, un 6. Bueno, Pablo, bueno, que te mejores, Pablo, te mandamos un abrazo. Colorete, muy buena la ensaladera, colorete, un 10. Julián de Rivadavia, hola Julián, 7 la ensaladera, solamente por Néstor en bloque, dice Néstor. Colorete, un 6 por el primer tema que estuvo bueno nomás. Bueno, ¿cómo es el tema de la ensalada de Bartolo? ¿Se sortea entre los oyentes? No. 50.000 la ensaladera, elegimos una, bam, bam. Muy buena la ensaladera, colorete, 1.000.000 de puntos le doy, pero después de las 4 pasame aire de Gary. Bueno, ya no ponemos más temas después de las 4, sino que los recuerdos salen a cada instante. Bueno, la verdad, muy buena la ensaladera. El segundo tema, qué temón, te doy una puntuación, un 10. Sigue sin crédito la adulta mayor, dice Diego de Argüello. La adulta mayor para Diego de Argüello, la señora Susana, que ha perdido toda señal de vida. Buenísima la ensaladera, como me gusta, dice, bien variada. Es que no le gusta porque no conoce lo que es bueno, dice Eduardo. Aguante boca. Colorete, no sabía que era el lunes de clásico. Decile a la Puki de Checho que ya es hora de irnos, ¿eh? No sé dónde se va a meter las tres maquinadas de fino que mandó a hacer. Bueno, bárbaro. Colorete, felicitaciones por el que programó la ensaladera y tenía que ser de la gloria, dice el sapo. ¡Qué locura esa ensaladera, Colorete! La primera vez que eligen una como la gente. Un 100 por fin por Pink Floyd y George Michael, dice Nahuel. Bueno, Colorete, ¿qué más? A ver, más una ensaladera. Para levantar un poquito, podés poner el tema septiembre del 88 de Cacho Castaña. ¡Pum! No sé si qué tan fuerte es el tema. ¡Qué maestro! Un 10, Colorete. ¿Qué más? A ver, Colorete, muy buena de ensaladera. Un 7 más o menos. El último tema está para bailarlo con la ñorza del que la programó, Matías. Pero por favor. Alejandro tiene más fantasía que Waldina y Colorete, excelente gusto este muchacho, un 1000 la ensaladera, entendió todo, dice Hugo. Señores, la ensaladera de Colorete, la ensaladera de Alejandrito de Villanueva, hincha de la gloria. Ensaladera muy buena para Miguel Figueroa, el negro Luca Villafañe. Colorete, 1000 la ensaladera por George Michael. La impuntual, ah, mira qué lindo, la impuntual. Bueno, 1000 puntos la ensaladera, Colo. Lindos temas, acompaña con el clima, dice Javier. Bueno, muy bien, gracias. Un 8 la ensaladera, no llegó a 10, pero muy buena, Colorete. Vamos a ver qué dice Hugo. Bueno. Pinino de Buenos Aires, hace 2 años que te escucho, hermoso tu programa, la ensaladera de hoy fue la mejor para mí, en estos años. Muy bueno, excelente, bueno, gracias Pinino, Buenos Aires, querido, qué lindo, vamos con todo, arriba. Esta ensaladera está para estar con mujer ajena, dice Tobías. Ah, mira vos, qué lindo. Bueno, creo que anduvimos bien, ¿no? Creo que le gustó a la gente, y son temas que no fallan, me parece, eligió el amigo Alejandro, El ensaladero, un éxito, muy buena. Saludos para Moneda de Chingolo, que pague la coca. El colorete, 1000, la ensaladera con solo escuchar a Pink Floyd, se me pone la piel de talleres, dice Martín. 10 de 10 la ensaladera, el Tonga, aguante la gloria. Señoras, qué pedazo de ensaladera, dueño de mis tardes. El último dedicado para mi amor Walter, aunque no sabe inglés, cuando nos veamos, se lo susurro al oído, dice la Colo Matadora. La ensaladera de hoy fue para hacer un siestón bárbaro. ¿Cómo será de buena la ensaladera que los guasos se durmieron arriba del andamio? Un 3, bueno, el cara de Cruel es que no pasa nada, Alejandro, en el cara no escucha, es por seña nomás, no. Bueno, señores, me parece. parece que a la gente le ha gustado, así que muchas gracias, mi querido Alejandrito de Villanueva.
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0: grande, el encarador serial. Acariciando, saltando y bailando.
1: ¿Qué? ¿Sí? ¿No tenés la confianza para preguntarle si picó?
0: No, pero esto debe haber sido hace mucho.
1: No, una semana como mucho.
0: No creo que me dé bola.
1: Mira si...
0: A ver.
1: Mira si tenemos el chisme completo gracias a...
0: A ver.
1: A tu gran relación con Uriel.
0: Uriel Lozano. Lo felicito por el Martín Fierro primero.
2: Sí.
0: ¡Hola, monstruo número uno indiscutido! ¡Qué Martín Fierro nos llevamos anoche, monstruo! ¡Vamos todavía, Uriel, querido!
1: Bien, Uri.
0: Una preguntita.
1: Upa.
0: Entre nosotros, Urielcito. La caña que tiró en el streaming con la Tora, ¿había pique? ¿No hubo pique? ¿Se hundió la boya, monstruo? Contame. Ahí está. ¿Te gustó?
1: Sí, me encantó.
0: Listo, bárbaro.
1: Si nos enteramos.
0: Ahí está, porque viste, al principio le tira un poro de flores y después
1: no,
0: me tira.
1: Claro, ¿no? Sí, olvidad. Podrían haber sido dos audios.
0: Gracias, Color, muchas gracias. Te mando un abrazo y no me va a contar nada. Corto lo que te digo. Bueno, en la chamba por lustrar, me dice acá el amigo, ¿quién? El amigo pirata. Por lustrar en la chamba unos autitos.
1: Ajá.
0: No sé si es un lavadero o de esos, ¿cómo se llama? Car Detail. Que te lustran los autos, todo, que te hacen todo. No sabía que era Car Detail.
1: Con el inglés.
0: Car Detail.
1: Car Detail.
0: Papi, olvidate.
1: Como si fuera una sola palla.
0: Para Florenita, que hoy la pasamos muy lindo en el trabajo, siempre nos vemos en el mismo lugar, el rincón. Yo soy casado, ¿cómo? No digas mi nombre.
1: El rincón.
0: ¿En qué lugar trabajarán?
1: Porque claro.
0: Casi vos, yo, no, acá en este rincón del estudio nos vemos todo acá.
1: Claro.
0: Hay que ver en qué lugar trabaja el casado con la Lorena, que se vieron en el mismo rincón del trabajo. Y,
1: ay, Dios.
0: Y hay que ver si en el rincón no te ven.
1: Será un depósito.
0: ¿Será un depósito? Sí, puede ser un depósito, un taller grande, un galpón, así que...
1: Un interno.
0: Si vos querés que nos demos tu nombre...
1: Conta más.
0: Me va a tener que contar
1: claro.
0: más. Porque si no, te voy a mandar al frente.

0: ahí estaba la música que venía con los chicos de Los Monkeys. También estaba La Gata con un nuevo tema. Che, murió Marcelo De Cal, líder junto a su hermano Alan del grupo Pasaporte, no sé si recuerdan, 64 años, tenía Marcelo, me parece que también integró cuando estuvieron los hermanos De Cal, cuando Alan De Cal era la voz melódica de la banda El Negro Videla, me parece que Marcelo también estaba integrando la banda como guitarrista, bueno, no sé, pero bueno, saludamos a la familia De Cal, y bueno, parte del rock cordobés, del grupo Pasaporte, seguramente muchos recordarán aquella época.
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2: Tres minutitos para las 4 de la tarde, Dios mío. ¿Qué me cuenta, mi querido Núñez? Creo que tengo qué manera de tener cosas hoy.
3: Cuente si quieres.
2: Es el día del esteticista.
3: Bueno.
2: Le mandamos saludo a las esteticistas y el electricista.
3: ¿Electricista?
2: ¿Qué? Electricista, sí.
3: ¿Fuiste alguna vez a uno?
2: A esteticista no. No me estaría haciendo falta.
3: Ah, bueno.
2: Qué bien grande. Así.
3: Está.
2: Ah, estoy bien, Viti.
3: Pero metele un Botox.
2: No.
3: Metele un ácido hialurónico.
2: No. Mire, Botox y tintura conmigo no.
3: ¿Tintura no?
2: No cuento.
3: ¿Un sembradito?
2: No, ya está, olvídate. No, que me quieran así como soy. Así.
3: No, que la gente te va a querer lo mismo.
2: Bueno, pero...
3: Yo digo para no caer en la gorra.
2: Después el sembrado, a veces prende o a veces no.
3: Obvio,
2: acá
3: sí.
2: Vio alguno que no les ha aprendido del todo, entonces viste...
3: Es como en el patio, es lo mismo.
2: Es como el patio, sí,
3: tira, sí.
2: Saber regarlo y sembrarlo. Sí, no, sí. Para que estamos bien, así ya está, está duro ya.
3: Pero veo que lo tomás como una mala palabra al esteticista.
2: No, para nada. No sé qué... La verdad que no sé cuál es la función del esteticista.
3: No, me imagino que todo esto que estamos hablando.
2: ¿Todo esto?
3: Sí.
2: Bueno, pero... ¿Me voy a poner Botox? ¿A dónde quiere que me ponga Botox? ¿Estoy bien así?
3: No sé. Yo no te voy a decir dónde.
2: Bueno.
3: ¿La frente?
2: No, estamos bien.
3: Bueno, en los pómulos.
2: Me cante frentón, que me gasté un millón de dólares con el Botox. Un poco más, calcula, ¿sabes qué? Tengo que vender el auto para pagar el Botox. No. Dios mío, bueno, colorete, bueno, acá Carlitín me dice que Marcelo Decal también tocó con Pelusa. Puede ser, Pelusa se nutrió de muchos músicos rockeros en su época, de solista, puede ser, escribía también canciones, Marcelo, sí. Bueno, colorete, hoy juega y cabrito a la llama, estás invitado, Sandrito Mondino, Hernán Fassi, Marito el Remisero, Abel Capolungo, Gustavito Salgán, el chef de Jesús María, que volvió a invitarme los jueves, me había olvidado. Hoy no puedo porque lo tengo en misil acá en Córdoba, ¿viste? Tengo que atenderlo a misil, que anda...
3: ¿Sí?
2: Sí,
3: como
2: misil.
3: Mínimo.
2: ¿Eh?
3: Como mínimo lo tenés
2: que atender. No viene atendido.
3: ¿Sí? Se mete el peluquero, che, escuché ahí al pasar.
2: Sí, esas cosas, viste, que a veces vienen, viste cuando vos viene el combo.
3: Sí.
2: Y vos decís, no tengo ganas de que venga el combo.
3: ¿Y por lo menos lleva la máquina como para pasarte?
2: No, porque lo cambié el otro día, me fui de Johnny, acá. ¿Sí?
3: No me digas.
2: Sí, porque no.
3: ¿Lo cambias y no?
2: Como hace pilate ahora.
3: ¿No se enoja?
2: No, hace pilate, viste, ahí el hombre nuevo.
3: Bueno, dejá, lo que haga pilate.
2: Bueno, y entonces si no tenés, me voy a otro barbero.
3: ¿Te fuiste a otro?
2: Me fui a otro, no estoy casado con nadie yo.
3: ¿Está bien? Muy bien.
2: Así que...
3: Aparte, sí, mientras no te cobre.
2: No, voy, pongo lo que tengo que poner, cuanto es, ya está todo bien, no hay ningún problema, me saco foto porque el Johnny es mi amigo.
3: Ah, mira.
2: Por eso me saco foto con él.
3: Qué bueno, che.
2: Pero aparte Johnny Brito es DJ, que es
3: claro.
2: Un poco más completo que el otro. Que el otro chico allá de la calle Rondó.
3: DJ.
2: DJ, viste, va, tiki, taca. Me contó que estuvo poniéndole música a Carlito allá en la que tiene una vinoteca en Jesús María, que hizo una fiesta de esa de degustación,
3: sí.
2: Que no me invitó.
3: Bueno,
2: y no hubiera ido tampoco.
3: Bueno, entonces, no importa.
2: No me invitó y me encontré con el Johnny que le pone música.
3: ¿Y a qué ibas con todo esto? Tenés que atender.
2: Y vos me dijiste que está el peluquero, entonces me acordé de todo eso. Misil, pero tengo que atender.
3: Está misil.
2: Y bueno, sí. Y hay que llevarlo. No sé por qué hay que llevarlo el peluquero. Y si yo te quiero atender a vos, misil. Es más, yo tenía una cena programada con misil. De 5 platos. Y con distintos vinos, todo.
3: Ajá.
2: No, clave todo, ahorita está, ¿no? Compro unas pizzas y comemos en casa.
3: Si viene. Aténdelo bien,
2: viene,
3: a mí sí.
2: Pero era él, no el peluquero. Y el peluquero.
3: ¿Me subiste
2: viene...
3: el Artemis? Ni bien llegaste a Miami, era de misil el Artemis.
2: Bueno, pero por eso te digo, lo tenía invitado para cenar. No, que sí, que mirá que este chico más chiquete, el otro mismo van, así que tiene que va a venir el perno este con otro más. Chao, se terminó la cena. No me alcanza para tanto, che. ¿Qué crees que soy? ¿Dónde crees que trabajo yo?

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9: Te hace el amor. ¿Qué noche está de Jesús María Uriel Lozano, que debuta en el festival de Jesús María? No tenemos las noches acá, no las han impreso, no tiene tinta la impresora.
10: Bueno, lo buscamos.
9: Fíjate por ahí, por favor, ahí estamos. Bueno, ausente esa noche porque están de gira. Completa, porque estoy tirando información de otra cosa.
10: No. Seguí vos.
9: Ah, estoy... ausentes de la noche de los Martín Fierro porque están de gira y... pocas nominaciones. Ajá. Acá viene lo nuevo, señores de la conga. Ahí viene Nelson.
11: ¡Qué maldicito!
9: Esto se estrena hoy. Los chicos de la cumbia. La conga y esto que se llama Porque te amo. Nuevito sale esta noche.

0: Bueno, chicos, ahí estaba la música que venía nada más y nada menos que con la conga. Y lo último, porque te amo. Porque te che.
1: Son silencios radiales,
2: no sé por qué. El tema de la chica Quevedo con la conga todavía no se estrena, ¿eh?
1: No, se estrenará algún día.
2: En algún momento se estrenará, pero nosotros ya lo tenemos por las dudas guardadito, colorete.
0: ¿Qué me cuenta, pibe?
1: Bueno, le cuento lo que se viene en materia deportiva, pero sobre todo arbitral para los cordobeses este fin de semana. Mañana viernes estará jugando 19 horas Defensa y Justicia contra Instituto. Andrés Merlo será el árbitro del partido y en el VAR estará Brian Ferreira. 21:30, es decir, al término de la gloria, arranca su Boca contra Talleres. No ha tenido ninguna apuesta, ¿verdad?
2: Está tan cauto el hincha de Talleres, yo lo entiendo tanto, que hasta hoy jueves, 16:18, no ha habido ninguna apuesta, pero ni siquiera una...
1: Más una cargadita. Apuesta,
2: una cargada. Claro. Una,
3: se puede caer la Torre Eiffel, bueno. Se van a caer las estrellas, sí, se va a caer el sol, pero Talleres no se cae, colorete.
2: Gracias, querido, gracias, sí. Bueno, no sé si está... Tan sujeto que digamos, digo, pero no, hay una cautela muy grande, no sé si también hay un poco de desazón, por lo que veo cuando termino el partido de Talleres.
1: ¿Cómo? ¿Será apatía?
2: No sé, la verdad que no. Nosotros esperamos en la Bombonera con 3 o 4 goles mínimamente, pero...
1: ¿Tanto?
2: ¿Qué querés que te diga?
1: Pasó con Trabasco el otro día, ¿no lo hablamos?
2: No, vi el primer tiempo, porque estaba trabajando. No tuvimos... Bueno, a ver. Paredes es la mitad del equipo. No está Paredes, el equipo es distinto.
1: Han perdido mucho, entonces.
2: Hemos perdido bastante.
1: La mitad perder.
2: Y sí. Y sí, Paredes...
1: La expulsión.
2: La expulsión...
1: es cierto que viste el primer tiempo. Sí, no, una expulsión. Le saca 2 amarillas en 5 segundos. Raro, viste, no suele suceder así, pero 2 amarillas en 5 segundos, así que lo expulsó en un solo reclamo.
2: Sí, pero si vos estás haciendo las cosas mal, el árbitro te puede sacar amarilla. ¿Está mal que te saque amarilla el árbitro?
1: No.
2: ¿O solo tan susceptible todo ahora?
1: Solo estoy comentando. No estoy queriendo decir nada.
2: No, lamentablemente. Pero como ya te dije varias veces.
1: Canchita de flores.
2: Y lo digo siempre.
1: Sí.
2: Brasil es el patio de nuestra casa.
1: Ajá.
2: Nosotros allá definimos.
1: Es en el Maracaná, ¿no? Porque el Maracaná, que después no, que después sí.
2: No, el Maracaná
1: es Paraguay.
2: Es una pileta para nosotros.
1: No, o sea, bueno.
2: ¿Cuál es el problema? No estoy preocupado. ¿Vos me querés chucear para ver si estoy preocupado?
1: Te estoy preguntando.
2: No estoy preocupado. Hemos tenido un mal partido. Perdimos 1-0. Por la mínima, nada.
1: Incluso lo podría haber empatado. Mereció empatarlo. Mereció empatarlo.
2: A veces la suerte no juega con vos, pero bueno.
1: La suerte, la definición.
2: Pero ¿sí? Bueno, no importa, estamos todo bien. Está todo bueno, bien.
1: ¿Completo?
2: Sí, termina.
1: Mañana Boca en Talleres, 21:30 en la Bombonera. El árbitro será Luis Lobo Medina y en el VAR estará José Carreras. Y 20:15 del día domingo estará jugando Belgrano contra River, Estadio Mario Alberto Kempes. Para ese partido el árbitro será Pablo Dóvalo y el VAR Silvio Truco.
2: Bueno, el pirata que estaba por lustrar dice que trabaja en un taller de chapa y pintura. Después llegate, si querés, dejamos tu auto como nuevo. Mira vos, bicapa, poliuretano, tricapa, sistemas de pintura, microbollos. Me manda el cartel ahí del asunto. Bueno, bárbaro, muchachos, canta Jiménez. Siempre que canta Jiménez hay alegría. Nunca te olvidaré.

0: Hablando de Boca Talleres y de la cautela del hincha, ¿usted mañana va a estar en Buenos Aires, pibe?
1: Sí, mañana me voy a la Bombonera.
0: ¿Y para... quién habló conmigo para que vos te fueras?
1: ¿Yo? Solo que no te acordás. Recién me dijiste, no sabía.
0: ¿Quién decide que un desprendimiento de este programa esté mañana ya?
1: No hay ningún desprendimiento, quédate tranquilo.
0: No voy a hablar con la gente de acá.
1: Mañana estoy en el programa normalmente. O sea, no hay desprendimiento.
0: Está bien. Bueno.
1: El iceberg sigue completo.
0: Está bien. Preguntaba nada más.
1: Iceberg.
0: Va a estar en...
1: Podría haber sido montaña.
0: ¿Sí? Bueno, va a estar en Buenos Aires entonces.
1: Sí. Vamos a estar...
0: Lleva abrigo, cubriendo... pibe, que otra vez te cagaste frío.
1: Ah, mira, justo en la cancha
0: de Boca. Buenos Aires siempre me... No, Buenos Aires es frío.
1: Sí, sí.
0: Buenos Aires es más frío.
1: Te estoy cargando, no te pongas loco.
0: Vos sabés que ahí no hace frío.
1: Voy a sacar fotos, caminito.
0: Vos sabés que ahí está lindo, ahí hay pasión. Vos sabés que va al lugar correcto.
1: Fue una chanza nomás.
0: ¿Y qué va a hacer usted si tenemos gente? ¿Para qué tiene esta radio empleados en Buenos Aires y lo mandan a usted?
1: No, porque hacemos la doble transmisión, así como fue la semana pasada entre Instituto y Boca.
0: Sí.
1: Una transmisión nacional y una local. Se hace una transmisión nacional con relatos de Vergara y comentarios de Borinsky. Y una local.
0: Pará, dame un ratito. Sí, ¿qué más me dijiste?
1: Gente, de ahí. No importa, está laburando un profesional.
0: Sí, está laburando.
1: Y
0: una
1: transmisión local con relatos de Bocha.
0: Sí.
1: Y comentarios del ingeniero Gutiérrez, aportes de quien te habla, y vamos a ir ahí para hacer notas con la gente.
0: Pero el Bocha es un relator nacional, ¿por qué tiene que hacer una transmisión local?
1: No, porque por ahí está más identificado con los nuestros.
0: Está
1: digo
0: bien.
1: Yo.
0: O sea que la gente mañana, ¿por dónde escucha esta historia?
1: Supongamos, vos, por ejemplo, hincha de Boca, pone AM700 o pone en el YouTube en la que sale en la portada Vergara.
0: Sí.
1: Un hincha de Talleres que lo quiere escuchar al Bocha y quiere que a su gol se lo grite el Bocha.
0: Si es que hay.
1: Si es que hay goles.
0: Claro.
1: Pone 100.5 en el dial. O pone en el YouTube la portada en la que sale el Bocha del ingeniero.
0: Ah, mira vos.
1: Sí.
0: Ah, bueno, él pone un relator para cada uno, bueno.
1: Sí, pero bueno.
0: Qué divina que está radio.
1: Estaremos.
0: ¿Y usted qué hace? ¿Y usted dónde está?
1: Yo voy a hacer campo de juego en todo.
0: ¿Está acreditado?
1: Sí, acreditado. No lo voy a hacer afuera.
0: Y nunca sabemos.
1: Y le pego un grito a los jugadores mientras se van subiendo el bondi. No, estoy acreditado. Entro a la cancha, después hago la conferencia de prensa y la zona mixta ahí con los jugadores. Ojalá.
0: Para las dos para las dos transmisiones.
1: No, solo para la local.
0: La local. ¿Y la de allá quién está en zona baja?
1: No, me imagino que baja Borinsky.
0: Ajá. Pobre Borinsky, le hacen hacer todo.
1: ¿Cómo pobre Borinsky está laburando?
0: Ah, comentarista no se tiene que mover, papi. Para eso tenemos que tener gente.
1: No, los comentaristas de antaño.
0: Las transmisiones deben tener...
1: Iban a la conferencia
0: No. No, García Blanco no iba nunca a la conferencia. Estaba al lado de Víctor... De José María Muñoz. ¿No olvidas? No se quedaba al lado de Víctor Hugo.
1: ¿Querés que hagamos una
0: Alejandro
1: cosa?
0: Alejandro Apo no se movía al lado de Víctor Hugo.
1: ¿Querés que hagamos una cosa?
0: Venimos. ¿Para qué se inventó la frase atento, zonas bajas del estadio? Y vamos a la zona baja con el que estaba en la zona baja.
1: Le hago la onda. Le salgo al aire.
0: Y hacele algo, ¿no? Tírale algo porque pobre
1: no se va. Todo. ¿Qué te pensás que soy exclusivo?
0: Estas transmisiones de estratosféricas que hacemos acá, entonces vos te vas para allá.
1: Me voy para allá, pero en el programa estaré normalmente.
0: O sea que el sábado no lo tenemos.
1: El sábado llego también y estaré normalmente al lado tuyo.
0: ¿Y no lo estaba pidiendo Borelo?
1: No, ningún Borelo, voy a estar solo.
0: Bueno.
1: Así que no te vas
0: perfecto.
1: A salvar de mí.
0: Porque el sábado es muy probable que una vez por ahí podamos... Me gustaría, le dije a Waldo, le digo, volvamos a poner el ping-pong que hicimos con el Roña.
1: Claro.
0: Una mala noticia ayer, porque a mí me gusta el boxeo y el Roña.
1: Claro,
0: el Rocky nuestro, el Roña.
1: Por supuesto.
0: Me gustaba el Roña. Aparte, el Roña ha sido muy buena gente. Debajo del ring tenía comedores, ayudaba a mucha gente.
1: Sí, una historia de vida aparte.
0: Una historia de vida crudísima. Y después me acordé cuando hicimos el ping-pong. Acá los sin criterio no lo pusieron ayer, ¿no? En la popu.com. No importa. Déjenlo, lo ponemos el sábado nosotros. Cuando hicimos que tiró la parte donde el papá lo cagaba
1: a palo,
0: se hace boxeador un poco por resentimiento,
1: sí.
0: ¿No?
1: Sí.
0: Un poco por bronca, ¿no? Porque viste esos padres. Tuvo una infancia dura, una historia dura con su viejo, y me acordaba de todo eso que había salido en el ping-pong, y el sábado tengo ganas de volver a revivirlo.
1: Sí, sí,
0: para
1: sí,
0: la gente
1: totalmente.
0: Que escucha el programa nuestro los sábados sabe que por ahí tenemos secciones en, que son los ping-pong, que hemos hecho con muchas figuras, y que me gustaría volver a traerlo porque la verdad que buen tipo, Roña, lo quería mucha gente.
1: Sí, por supuesto, muy querido por Rodrigo. Muy querido,
0: bueno, sí,
1: por Maradona.
0: Sí.
1: Así que
0: ambiente
1: todo
0: artístico, mucha gente lo
1: claro,
0: quería.
1: Claro, de los ídolos nuestros, todos muy muy cercanos al Roña.
0: Y no se acordaba mucho el nombre de los hijos, porque tenía 15.
1: ¿Te acordás que también una de las preguntas trataba si alguna vez los pudo juntar? Y decía que no.
0: Claro,
1: que
0: claro, porque tiene uno en Calito Olivia, otro en Buenos Aires,
1: claro.
0: Otro en otro,
1: sí,
0: otro
1: sí,
0: lado.
1: Sí, sí.
0: Pero bueno.
1: Todos con la misma, le dijo a Susana una
0: sí,
1: vez.
0: Sí, Susana preguntaba cada cosa. ¡Ay, viven los dinosaurios! ¡Ay, Susana! Sana de mi vida.

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7: Me dice acá, estaba leyendo a William Colorete, la canción de la conga con Euge ya la grabaron igual, hace varios años, está en YouTube, solo que ahora la hicieron en vivo en el Movistar, creo que fue así, ¿no? Saludos grandes, me cago de risa con ustedes mientras hago Uber. El Willy de San Luis, ¿cómo estás, Willy, querido? Tengo que ir a San Luis, ¿eh?
8: Sí, tiene que ir.
7: Porque pasé por San Luis, pero no entré.
8: No, entre, entre.
7: Porque me fui a Mendoza.
8: Claro, bueno. sí, pasó por la puerta.
7: Sí, no sé, la verdad que no sé si hay una versión vieja, la verdad me estoy desayunando ahora, pero por la duda no la vamos a poner porque ya veo que sale la semana que viene, no, claro. No, Ana, de nuevo, viste, pobre tutu. Festejando 62 años, Colorete, preparando todas las cosas para esta noche. Soy el Negro Cocona de San Ignacio, con algo del Toro. Hola, Negro querido, ¿cómo estamos? ¿Todo lindo? ¿Estamos invitados o no nosotros, Negro? Bueno, ¿qué pasa en la zona de Nueva Córdoba y Ciudad Universitaria? Está todo cortado, Fabri, porque está la marcha de la universidad, o sea, los universitarios.
8: Sí.
7: Marcha universitaria, por eso está todo cortado. Sí, señor. ¿Para cuándo Boriki saca el libro Los fracasos de la gata? Dice Inés acá. Bueno, abre, pregúntale vos que no va a tener cerca.
8: No le voy a preguntar semejante acá, falta de respeto.
7: Los oyentes, che. Bueno, Inés, pregunta.
8: Le ponga por Facebook.
7: Pero si escribe,
8: Instagram.
7: Si escribe, Boniki. ¿Puede que escribiera algo más? ¿Qué sé yo? Bueno. Cuando la cama te salió mal, volumen 1. ¡Oh, qué listo, Boniki! No, oh, que cuéntela. La cama que le hizo al pobre.
8: ¿Puede hacer el lunes a todo esto?
7: Bueno.
8: Lo veo mañana.
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7: Cuando la cama te salió mal, historia oficial de la cama de Michelis.
8: ¡No, oh, no!
7: ¡Vamos, vamos, Boriki!
8: Con este ve.
7: Se llena de guita, ¿eh?
8: Pero
7: se llena de guita. Si escribe la cama que le hizo Gallardo a de Michelis, se llena de guita.
8: Pero cara, lo veo
7: pero
8: mañana.
7: Pero decirle que no. Pero no, decirle, mirá, me manda a mi jefe espiritual. Yo soy tu jefe espiritual.
8: Sí. Sí.
7: Que escriba hasta el libro. Y ahí Boriki enseguida en una de esas.
8: Le voy a decir eso.
7: No sea malo. Bueno, hacen una gama que vos lo ves, nosotros no lo vemos, che. Que me fue después de River. Tres hojas.

0: El Negrito de San Carlos, señoras y señores. 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
1: Querido o querida, bueno, nos vamos despidiendo, señores. No, nos falta un rato. ¿Qué me quería contar, Núñez, que se tenía que ir?
2: Me voy a la boutique de Barrio Jardín, juega Talleres contra Unión, así que estaremos desde ahí haciendo la cadena del gol. Pero, y ya debuta...
1: ¿Cómo? Si Talleres juega con Boca mañana.
2: En la reserva.
1: Ah, no me
2: es que la boutique juega la reserva.
1: Ajá. No va a llegar nunca.
2: Se lo conté más temprano. Sí, la verdad es que estoy pensando eso. Voy a llegar bastante tarde.
1: ¿No tenés nadie que te mande de allá algún dato o de afuera de ahí del Parque Sarmiento, hermano? Decía, acá estamos directamente. Total, no te ve nadie.
2: Trataremos de llegar. Bueno. Y debuta en minutos nada más Belgrano en la Copa Libertadores Femenina.
1: Decile a Boris que lo que te mande decirle mañana.
2: Voy a decir eso.
1: Sí, decile, boludo. Decile. ¿Qué cosa? Que escriba de... Chao, ne, qué divino, qué lindo. ¿Y vos qué haces acá?
3: Hola, Colorete, yo vengo a traer la información deportiva de Núñez.
1: Muy bien, quieres? Queridos amigos, en minutos nada más la información deportiva que viene con ella, la mismísima.

0: de la información deportiva.
1: ¡Uy! ¡Hola, colorete, furia, corazón!
0: Perdón.
1: Te hablé, loco cala, sí, de los pileteros.
0: ¡Hola, loco cala!
1: Acá estábamos en el taller de Jorgito, estábamos escuchando a la Papu. Al palo la tenemos acá, sí, señor. Recién acabamos de hacer una venta, un Falcon. Sin papel, bueno, flojito de papel.
0: ¿Cómo sin patente?
1: No, el otro. Pero... y vamos a comprar un chochan para mañana viernes.
0: Sí.
1: Sí, señor, así que mañana viernes te vamos a mandar un mensajito con todos los chicos acá de toda la banda.
0: Bueno.
1: Un saludito para Jorgito, que estaba acá con Fenano y el Flaco. Y Carlito, el viejo mugre. Acá estamos todos, mi loco, reunidos. Escuchándote a vos, colores, como siempre. Dale, Cor, muy buena la radio. Como siempre, colores. Es el magnífico, el sultán de Radio Popular y de la tarde cordobesa. Toma, chúpale que está trancada.
0: ¡Opa!
1: ¡Ah! ¡Ah! No, le hablo que lo vemos mañana el viernes. Escuchamos la peña mañana, ¿eh? Lo vemos también de Jiménez Colarte. ¡Chau! ¡Lo vemos! ¡Chau, chau, chau, chau!
0: ¡Chau, mi hermano, qué lindo! Bueno, a los chicos que me quieren. Bueno, ¿qué? ¿Todavía le dura la planchita?
2: No, mi negrito, anoche sí. Me lo hice de nuevo. Anoche me lo hice de nuevo. ¿No ves que ahora está un poquito más ondeado? Con un brashi.
0: Brashi, muy bien.
2: Quiero saber cómo ayer...
0: Sí.
2: Muchos oyentes mandaron amenazas para usted.
0: ¡Epa!
2: Diciendo que hoy, obviamente yo en todas te defendí. Diciendo que hoy te iban a cargar. ¿Sucedió eso, Colón?
0: No. Bueno. ¿Cargada de qué sentido?
2: Con respecto a Boca, porque casualmente...
0: Sí, casualmente, se vio.
2: No, el sábado.
0: No, vio que mi trabajo no tiene nada que ver con el fútbol.
2: Claro.
0: Con los resultados deportivos que pueden ser adversos a veces.
2: Yo creo en vos.
0: Pero no pasa nada, ya lo dije, ganamos en Brasil, estamos muy tranquilos y estamos muy contentos.
2: ¿Lo da vuelta?
0: Sí, lo damos vuelta. Pero como una media lo damos
2: martes.
0: Vuelta. Olvídate.
2: El martes.
0: El martes y miércoles estoy acá, ¿eh?
2: ¿Y el martes?
0: Y el martes también estoy acá, ¿eh?
2: Bueno,
0: Carlos. Mira, déjame saludar acá, me voy saludando a los últimos de YouTube. La gente de Pascana, para el Gringo Ulises, para GTA, para Antonella Ledema de Barrio Los Olivos. Acá Matías le manda saludos. Desde la localidad del último campeón de la Liga Villamarense de Fútbol, San Lorenzo de las Perdices, acá Agustín. ¡Ah! El que le levantaron el banderín el otro día cuando jugaban con Pasco y le hicimos el 1-1 en el primer tiempo. ¡Ah! Mirá vos por qué me vengo, mirá vos. Mirá porque son, cómo son campeones los de San Lorenzo de la Perdiz, que el árbitro lo cobró y en línea lo anuló.
2: Como si no hubiera problema con los árbitros.
0: Como si no hubiera problema con los árbitros, los de la Liga Provincial de acá, de Córdoba, mamita, están dando la nota. Bueno, saludo a los últimos campeones, dejen de comprar laima, loco, qué cosa, Chao, negrita, me voy. ¿Vos estás bien?
2: Muy bien.
0: Bueno,
2: muy bien.
0: ¿Te fue bien? ¿Te cuidó mi gente ayer?
2: Hermoso, sí. Yo te defendí todo el tiempo, Todo el tiempo. Si querés, después yo te paso nombre y apellido de los oyentes que se pasaron de roca
0: con
2: vos.
0: Los conozco a todos, ¿viste?
2: Te comparaban con la tal Susana.
0: No.
2: Desaparece como la Susana.
0: Yo siempre estoy. Lo que pasa es que soy un hombre de mucho trabajo, pero siempre estoy. Siempre estoy. Pero bueno, yo quiero ver si te trataron bien.
2: No, muy bien, eso sí.
0: Listo.
2: Así que.
0: Por la duda.
2: Tranquilo.
0: Tenete el miércoles listo.
2: No, coro, no.

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10: La Copa América viene a Córdoba y viene contra Costa Rica, que termina ganando 3-0.
11: Claro.
10: El día que Argentina vino a recibir cariño al Kempes.
12: Sí, señor.
11: Y no sé si no fue el estreno del nuevo Mario Kempes.
10: Muy bien, Roberto Carlos Prato.
11: Fue estadio el nuevo, remozado.
10: Exacto. Después de la remodelación.
13: ¿Qué año? Exacto. ¿Qué año parece? 2011.
11: Copa América. Claro,
13: todavía no tenía el techo el Kempes. Estaba
10: claro,
13: en la
10: todavía. Claro. Exactamente. Después viene a jugar contra Brasil, ese mismo 2011. Un superclásico de las Américas que termina 0-0, que posiblemente recuerden por una bicicleta que le hacen a Papa acá contra el lateral. Claro. ¿Se acuerdan? No me sale el nombre del brasileño, ya algún oyente nos va a ayudar. Empataron 0-0 ahí y en el 16 Argentina vino dos veces, ambas por eliminatoria. O sea que podemos decir que por tercera vez en la historia y después de una década, Argentina vendrá dos veces en un año al Kempes. Gran noticia. Claro.
13: Sin aforo reducido, ¿eh?
10: Claro. Se va a vender
13: la totalidad del estadio.
10: Perfecto.
13: A ver, 89 era el ranking FIFA de Benín, el último rival. 54 en el ranking FIFA de Costa Rica.
10: No, ya es otra cosa.
12: Claro. Sí,
10: sí. Cambia.
13: Quinto en la CONCACAF, detrás de México, Estados Unidos, Canadá y Panamá.
10: Han escuchado evidentemente el reclamo de los hinchas. Los últimos amistosos fueron contra rivales muy menores. Ya jugar con Uruguay y con Costa Rica ya es otro cantar, es otra cosa. Y un detalle más que quería agregar, Mateo, antes que te vayas. Se cumple en definitiva lo que habían dicho. Creo que de Caleri para abajo todos dijeron no van a volver a pasar 4 años para que Argentina retorne a Córdoba.
13: Sí.
10: Y rápidamente, 2 meses más tarde, volverá.
13: Sí, sí. Mucha gente del interior de Córdoba, mucha familia, mucha gente que no es tan habitual de los partidos de Primera, de Copa Argentina, que aprovecha para ver la selección. Ojalá que se repita esa iniciativa de que vayan chicos de escuelas de fútbol.
12: Ojalá, sí, sí, sería muy bueno.
13: Fue muy lindo escuchar el himno con ese canto. Ese canto juvenil. Bueno, ahí está, le dejo esa info.
12: Gracias,
13: lo sigo escuchando.
14: Bueno, gracias, Mateo. ¿Cómo hace eso?
12: Cuando llegó a la mesa, yo dije, va a traer los telegramas de todos.
14: ¡No!
12: No, y le va a hacer entrega a cada uno de
14: ellos.
12: En mano.
10: Sí, yo pensé. Diga.
11: Damião fue el de la.
10: Damião. Sí, señor. Leandro Damião.
11: Bicicleta. Y sí. Fue un centro arco que pegó en el travesaño.
10: Que los brasileños le dicen fiambreta. En vez que nosotros le decimos bicicleta. Ah, depende, hay algunos lugares le dicen de otra forma. Pero bueno, nosotros en Idiazábal le decíamos bicicleta. Creo que acá también. Los brasileños le dicen fiambreta a esa que hace la tira por arriba del... La traba con el empeine y el taco y la tira por arriba del cuerpo del rival. Es.
11: Carlos Vive le dice bicicleta, ¿ves?
10: La tira... Con...
11: También.
10: Bueno, Gitana,
14: seguimos
10: salgamos de acá y sigamos.
14: Equipo, pero antes de continuar con el equipo, un oyente César dice, el ingeniero con esa camisa se parece al monstruo Sebastián.
12: Sí, qué parangón, ¿no?
14: Por el cierre,
12: ¿no? No lo merece.
14: Claro, sí. Algo del monstruo parecía. Chao.
10: Claro que sí. Max, yo iba a decir otro, pero ¿quién? Me contuve.
14: ¿Qué?
10: Porque, bueno, no sé...
14: Estás amagando y lo vas a terminar diciendo. No, dale, decilo,
10: ¿no? Faltaría un vasito con algún... una rosa. No es una camisa onda Leo Mattioli. ¿También?
14: Sí, también. Faltarían... Todo lo que tiene que ver con el romance.
10: Los anillos y las cadenas, bueno. Pero ya me parecía mucho Leo Mattioli, por eso...
14: No, está. Ay, ya, mira. No, qué lindo.

0: precisión.
1: Diga.
0: O sea que la mañana, en el programa que hacemos con Titi Chabatoni,
1: no lo escucha casi nadie.
0: La gente se queja mucho porque dice que hablamos mucho de fútbol.
1: Ajá.
0: La gente de la cadena del Gol Córdoba va a empezar a quejarse porque hablamos poco de fútbol.
1: ¡Ah! Claro. O sea, para. Entendí bien que vos y el Titi a la mañana hablan mucho de fútbol.
0: Eso dice la gente, pero no, lo justo y necesario.
1: Y que nosotros acá estamos hablando poco de fútbol.
0: No, hoy estamos hablando de cualquier cosa menos de fútbol,
2: nadie
0: por eso
2: se
0: digo.
2: Quejado. No, pero ya hablamos de la selección argentina, el ingeniero.
1: Claro. Acabamos de tirar una primicia nacional.
2: Claro.
3: Ya llega Fede Borello. Fede Borello estuvo en el estudio, vio.
2: Pero antes está Maxi Molina con información de Alberdi. Bienvenido, bueno, Maxi.
3: ¿Cómo anda Celeste? ¿Qué tal, compañero? Buenas tardes para todos. Hay mucha información. Está jugando el femenino.
2: Sí.
3: En un hecho histórico, ¿no? Copa Libertadores. 17 minutos en Guayaquil, empata 0-0 contra contra Independiente del Valle. Así que por ahí el equipo de Mariana Sánchez. Recién lo enfocaban a Leo Torres, ¿no? Bueno, Leo Torres está como forma parte de la delegación y coordinación de todo, pero quien dirige es la Pomu Sánchez. Así que bueno, las chicas de Belgrano íntegramente vestido de rojo y empatando 0-0, como lo decíamos, en este inicio de Copa Libertadores. Hay mucha información porque Belgrano hizo fútbol en la jornada de hoy. En un rato repasar el equipo pensando en el encuentro del domingo. Pregunta para la mesa. Porque vieron que Belgrano siempre va rotando casi siempre en una posición en la mitad de la cancha, ¿no?
1: Sí.
3: Que es en la izquierda. ¿Quién jugará el domingo? Le pregunto a usted que lo debe tener visto a River Mauri, lo ha relatado mucho. ¿Por dónde rompe preferentemente Montiel, que es el que más llega el gol?
1: Por ahí. El único, te diría. Uh-huh. Hoy es el único que salva la ropa en River, Montiel.
3: ¿Pero por afuera o por adentro?
1: Generalmente llega más en posición cerrada, digamos.
3: Claro.
1: En el famoso callejón.
4: Por adentro, porque como un volante interno.
3: Claro, porque pienso entonces ahí puede ser una ayuda para imaginar quién juega el domingo.
1: Es más, entre paréntesis, nosotros no hablamos tanto de River y de Boca, pero en este caso se enfrentan contra estos rivales. Ayer había una estadística que tocó más veces la pelota adentro del área Montiel que Driussi.
3: Claro.
1: Uh-huh. El 4 de River tocó más veces la pelota dentro del área que el 9 de River. Es el arma ofensiva más importante que tiene, casi que la única. Y eso que está Correa, Almada, Andrada, entra Pereira, juega a Driussi, tiene a Borré, tiene a Beltrán, y no. Bien. Ataca con Montiel.
3: Bueno, me parece que eso va a ayudar para imaginar cuál va a ser el volante, o posiblemente sea el volante izquierdo para el domingo. Domingo en el cual el arquero va a ser el uruguayo Thiago Cardoso.
1: Bien, Maxi, con los primeros títulos de Belgrano, empatando el femenino, jugando Copa Libertadores y esperando lo que va a ser el partido del domingo 2015 en el Kempes.
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0: 7:25 minutos en todo el país. Gol, Maxi, veo ahí.
1: Claro, no. Gol de las chicas de Belgrano.
0: ¡Qué lindo!
1: Un gran gol. Un gol que la llevaron por izquierda después de un saque largo de Sánchez. Ganaron el lateral, robaron un par de metros. Lateral de la izquierda, abrieron hacia la derecha y allá apareció la uruguaya Laide Espaz.
2: Julieta.
1: Julieta, exactamente, un gran gol, ¿eh? Salió arquera, definió cruzado, como debe ser, la verdad, un gol extraordinario, camiseta 13 como siempre usa, y el gol de Belgrano que le gana a Independiente del Valle en este primer partido de las Piratas en Copa Libertadores por un tanto contra cero.
2: Bien, muchas gracias. Festejaron
1: Dieguito acá en el control. Diego y Roberto, ¿eh?
2: A full la popular.
1: Se abrazaron y empezaron a saltar, ¿eh?
2: Saludos para Fabi, estamos escuchando con mucha fe para mañana. Él es de Talleres, dice Mariano. Un abrazo enorme para Cali, que deja su mensaje en el chat del YouTube. Los escucho siempre por la aplicación. Puse el vivo solo para ver a la gitana. Y wow, hermosa. Saludos, los sigo siempre. Aunque soy de Salta, los escucho todos los días, dice Eduardo.
0: En un ratito vamos a conectar con Nico Núñez, que está desde la boutique con la reserva de Talleres, ¿eh? Por este lado, Mauri dice, hola a todos,
2: hola.
0: Saludos a Prato, el único que dice las cosas como son.
2: Epa.
0: Y no como otros que son tibios para hablar, dice Luciano por acá.
2: Por algo le dicen llamarada.
0: ¡Ay, cierto!
2: Claro.
0: Desde ayer es la llamarada Prato.
2: ¡Exacto! Por favor, cuéntense algo de Racing de Nueva Italia. En un ratito viene Maxi con novedades de la academia. Gracias, Fabricio, por el mensaje.
0: Pero antes lo tenemos a Fede Borelo con toda la información de la gloria. ¿Qué pasó, Fede? Que se me emocionó. Vino, nos saludó, se fue.
3: Sí, es que me fui a subir el reel.
0: Ah,
2: muy bien, muy bien.
1: ¿El reel de?
3: Reel del anticipo de que la selección va a jugar de Kempe.
0: Claro, es el chico pulpo.
1: Muy bien.
3: Pero que venga Mateo Ferrari, se siente y nos cuente una exclusiva, no puedes. Nosotros los recortes los hacemos cuando termina el programa.
0: Sí, claro.
3: Este era un recorte importante, no sé.
1: ¿Puede ser una pregunta?
3: Sí.
1: Si ese recorte o ese adelanto lo hubiese hecho Prato, cualquiera que esté en la mesa, ¿también salí disparado?
3: No.
1: Ah, me quedo más tranquilo.
0: Pero ahora,
1: sabe que nos escucha siempre, ¿no? Después les digo.
0: ¿Yo puedo ir ahora a @cadena3deportes y poner me gusta?
3: A ver, claro, sí,
1: ¿está en serio?
0: Te aviso, Fede, que no sé qué cortarte porque yo no lo veo.
3: No, para nada.
0: Sí, es verdad, y dice ahí, ahí puse me gusta.
2: Sí, sí,
0: tenés
2: razón.
0: Si quieren ver la primicia, @cadena3deportes, la cuenta de Instagram con más seguidores de la República de Córdoba de deportes.
1: ¿Sabés que me he hecho notar? Es un amigo tuyo, que te habéis ido rápido.
2: Claro.
3: Un amigo mío.
1: Un amigo tuyo.
2: Está muy atento. Bueno, Federico Borelo.
3: Sí.
2: ¿Qué hay de la gloria que juega mañana en Varela frente a Defensa y Justicia? Choque de puntero y escolta, 7:00 p.m. Ahí estaremos para contar lo que pase con el equipo del traductor.
3: ¿Relata usted, Cocolo?
2: Ahí vamos a estar,
3: qué
2: claro
3: bien,
2: que sí.
3: Qué bien. Bueno, entonces aumentan las chances de triunfo.
2: Volveremos con algo.
3: Cocolo es un relator que,
1: o sea,
3: le
1: que
3: viene muy bien.
1: Primero tiene que asegurar que relate Mauricio y no entrenar en la semana.
2: Y después ver si pone a De La Fuente,
3: claro,
2: o a Cerato.
3: No, eso no hay duda.
2: ¿No hay duda?
3: No hay duda.
2: ¿Por qué?
3: Porque Instituto está en Buenos Aires, pero Juliano Cerato está en Córdoba.
2: Ah. No viajó.
3: No viajó Juliano Cerato, sí.
1: Pero no era que no tenía nada tan grave, te dijo Flores a vos, y que era prácticamente cuestión de del periodismo, y que no era nada, y que se iba a ir sintiendo mejor con el paso del tiempo, y que iba a jugar casi todos los partidos. Yo escuché otra radio.
3: Bueno, se habrá... Pero...
2: Evidentemente le contó el partido el otro día.
1: Bueno.
3: Lo dijo el técnico, dijo todo eso, sí,
1: claro.
3: Sí.
2: El partido el otro día le costó.
1: Mauri, lo pone el partido, será.
4: La primera jugada, te acordás, Mauri, que decíamos.
2: Sí.
1: El partido, el contexto, el rival, la camiseta, el escudo.
2: Y ahora ni siquiera convocado.
3: No.
2: O sea que va De La Fuente.
3: Va a jugar Hernán De La Fuente, sí, sí, señor. Y Cerato se queda en Córdoba.
2: Hasta hoy, Cerato era uno de los tres que habían sido titulares siempre. En todos los partidos, desde que empezó el año. Desde que arrancó el 2026, Instituto jugó 31 partidos. Y en los 31, Cerato, Sosa y Mosevich fueron siempre titulares, con un agregado muy poco común. Mosevich no solo fue siempre titular, sino que jugó todos los minutos de los 31 partidos. no salió nunca. Cerato salió 6 veces y Sosa salió 3 veces. En este caso, Cerato se va a perder por primera vez en el año un partido de instituto. Es una baja sensible, pero no sé si tanto, porque el suplente viene jugando bien.
3: Sí.
2: ¿O no?
3: Sí, sí, sí. Una cosa extraña, ¿no? Porque De La Fuente, sobre todo en el primer semestre, prácticamente no había sumado minutos. Entonces uno pensaría, bueno, sí, se nota. Pero la verdad es que De La Fuente, los partidos que entró, el otro día en Avellaneda, entró en el entretiempo, hizo un gol. El otro día con Boca cumplió, quizá no destacó tanto, pero cumplió. Entonces, bueno, tiene esa suerte, instituto, si se quiere. Contra Unión hace el gol de chilena, sí.
2: También.
3: Bueno, entonces va a jugar Hernán De La Fuente y después el resto va a ser el mismo equipo. Es solamente el único cambio para el partido de mañana.
2: Enseguida cuenta más detalles Fede Borelo, muchas gracias. Rodrigo dice, gol de Belgrano, vamos la piba, léanme por favor. Sí, sí, te leemos, Rodrigo, sigue ganando Belgrano, Maxi, en la Copa Libertadores.
1: Claro, media hora del primer tiempo, Belgrano 1, Independiente del Valle 0.
2: 17:31 en el país.
0: Literalmente a Barrio Jardín, porque ahí está Nico Núñez con Talleres, que está jugando a esta hora. Nico, bienvenido.
5: Hola, Talleres. Sí, claro, la reserva de Talleres está jugando en este momento. Media hora de partido aquí en Barrio Jardín y empata sin goles ante su par de Unión. Con el detalle de que está Carboni como director técnico principal. Y están los hermanos Acosta a puro walkie-talkie aquí cerquita de nuestra posición, dando las indicaciones. Así que dentro de la cancha la voz campante es Carboni. Fuera de la cancha, a escasos metros, a decir verdad, pero con un intercomunicador, los hermanos Acosta, que a pesar de ser autorizados para estar en el partido de hoy, bueno, se quedan de todas maneras afuera de la cancha.
1: Entonces, bien, ¿cumplimos reglamento interno?
5: Viene por ahí, me parece. Ah, sí, sí,
1: claro,
5: sí,
1: porque
5: sí,
1: si te están autorizados, no fueron sancionados.
2: Claro.
5: Piensa, por boletín están autorizados
2: a dirigir.
1: Entonces, sí, ¿será el reglamento interno el que les impide estar?
2: Lo cual no estaría mal, ¿no?
5: No estaría nada mal, por supuesto, no.
2: Porque después de lo que pasó, un poquito de reflexión les vendría bien.
1: Claro.
2: ¿Y las novedades del plantel para ir a la cancha de Boca?
5: Tenemos dos probables equipos.
2: Ajá.
5: Un jugador que se mete a la titularidad que va a sorprender, o no, según cómo lo veamos. Y después lo demás medianamente normal.
2: Bien. En un ratito cuenta más Nico desde la boutique con la reserva que está jugando entonces. Dijimos empata con Unión.
5: Empata en poquito más de media hora, 33 minutos ahora. Pontoni, Garavaglia, Largui, Salas, Alastra, Santarelli, Trey, Lucero, Salazar, González y Corradi empatan 0-0 en la boutique de Barrio Jardín.
2: Bien, muchas gracias. Estamos
5: y hay gol de Talleres en este momento. Así que gana Talleres 1-0 de córner, un cabezazo de Ignacio Alastra, que pone el 1-0 para la T ante Unión en reserva. Ahora a esperar qué pasa con el resto de los resultados para ver si se puede meter a playoff.
2: Bien, excelente, Nico, gracias. ¿Cuánta gente del otro lado?
0: Mucha gente, mucha gente, Mauri. ¿Los escuchamos? A ver si hay alguien que está con algún chiste de salón, algo. No, a ver.
6: Gente, ¿cómo le va? Buenas tardes. Le habla Diego Villa Corina.
0: Hola, Diego.
2: ¿Cómo anda?
6: Esta mañana lo reto el Titi Chavato ni a Roberto Prato.
2: ¿Por qué?
6: Porque hablan nomás de instituto.
2: Ah,
6: ayer
2: sí.
6: Ayer un quiero mudarlo.
2: Sí.
6: Cállate, Prato, cállate y no hable más de instituto, porque saben que habla que está
2: gustando.
7: ¿Cómo va? Che, llamará a Prato, no tiene nada hoy, no sé, para decirle algo a algún equipo de Córdoba, sino que se vaya para Porteñolandia, ¿no? Profeta de Black Álvarez, Juda era porteño.
2: Sí.
7: Che, pasen un temazón de la barra, el último.
2: Bueno, dale.
8: Tuve el gusto de ver al gran Ronaldinho ese día en la cancha.
2: ¡Cierto!
8: Ah. El clásico de las Américas,
2: sí.
9: Fred me parece que fue el que le hizo la, un sombrerito, una bicicleta,
2: sí. Papa. Leandro Damião.
9: Nada, ese video. Le pintaron la cara, Argentina.
10: Cero, Mauricio. ¿Cómo le va? Adriano fue quien le hizo la bicicleta a Papa.
2: Adriano,
11: Hola, están confundidos. ¿Cómo estás?
2: Hola,
11: buenas. Buenas tardes.
2: ¿Cómo le va?
11: Saludos al equipo ahí.
2: Muchas gracias.
11: De la Calera.
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0: 7, 42 minutos en todo el país, 1-1, acaba de empatar Independiente del Valle a Belgrano. Maxi.
1: Pelota para un lado, Sánchez, arquero de Belgrano, para el otro, empató Independiente del Valle, 42 minutos, 1-1, ahora Copa Libertadores de América.
2: Bien, 17 horas 43 minutos en todo el país, nos queda muchísimo todavía. Hay un montón de mensajes de audio de los oyentes, vamos a tratar de poner más luego. Gracias a Franco, a Emanuel, a Víctor, todos los que están dejando sus comentarios en el chat del YouTube. Gracias por estar prendido.
0: Con el hilo del pirata, Maxi.
1: Vamos nomás, decíamos, pensando en lo que viene, Thiago Cardozo, sí, el arquero. Esta mañana, Morales, Maldonado, López, Sporle. Rigoni, Sánchez, Vázquez, hasta ahí no hay novedades. Por izquierda, hoy probó con quien jugó los otros días, ¿no? Me parece que, y pinta para ser el Ramiro Hernández, Celarrayán, Pacerini. ¿Por qué decimos por dónde rompe Montiel? Porque es una de las armas predilectas en ofensiva que tiene River. Pero Montiel, claro, rompe siempre por adentro. Entonces me da la sensación de que el ruso se va a inclinar por Ramiro Hernández y que no creo que lo ponga Juan Martín Velázquez. De todas maneras, práctica de jueves. Falta la de mañana, falta pelota parada, que es la que decide, la que define, y ahí se confirma el 11 del sábado, apuntándole al partido del domingo. Me da la sensación de que si el equipo rival tuviese un lateral físico y que rompe siempre por afuera, lo pondría Velázquez, ¿no? Para pelearle ahí la banda.
2: Me gustaría saber qué opina el ingeniero sobre este caso puntual que marca Maxi, y también en líneas generales, como le gusta decir al ruso Zielinski. No hace falta advertir que hoy por hoy Belgrano está un escalón por encima de River en el juego. No solo en la tabla, en el juego también. Hoy está jugando mejor, ingeniero, que el equipo que por ahora dirige Poncio. Y agrego esto entre paréntesis, en Buenos Aires están diciendo que si no gana el domingo, no sigue y asume Ramón Díaz.
3: Y nada más y nada menos que la previa del clásico, Mauri, ¿no?
2: Están diciendo eso.
3: Sí.
2: Con mucha posibilidad de que Ramón Díaz sea el técnico de River en la cancha de Boca.
3: Ayer se lo preguntaron inclusive a Poncio, sí, en la conferencia de prensa.
1: Qué buena definición que dio, ¿no?

0: Estudiantes de Río Cuarto y Sarmiento. En la previa, rivales menores. En la previa.
1: Ponele Sarmiento un poquito más. Y en Junín. Pero lo que jugaron algunos de River es llamativo. Pero bueno, allá ellos.
2: Los otros días, Emiliano Díaz, cuando se disculpó con los hinchas del Corinthians por haberle dicho que no, dijo justamente, en esta oportunidad quiero acompañar en el sueño de mi padre.
1: ¿Será?
2: ¿Cuál será el sueño del padre? Todos creemos que es volver a River.
1: Sí. Un último ciclo en River.
3: Claro, claro, claro.
0: ¿Sería bueno. ¿Cuarto o quinto ciclo?
1: Cuatro.
0: Cuarto.
1: Sí.
0: Cuarto, sí.
1: Si no recuerdo mal.
0: Me parece.
1: A ver, para... hace el primero cuando debuta. No, tercero. Porque vuelve con el equipo ya ascendido, sale campeón, la gestión de Donofrio. Sí. Y se va cuando él contó que el día de la fiesta del campeonato parecía que habían salido campeones Donofrio y Francescoli, parecía que era el cumpleaños de Donofrio, contó.
0: Sí.
1: Y a partir de ahí se fue y no volvió hasta hoy. Claro. Sería el tercero.
4: Pensé que más también.
1: Si no recuerdo mal, pero lo buscamos por las dudas.
3: Y en relación a lo que planteabas recién, está bueno que tampoco el equipo esté afectado a lo que pueda romper Montiel por adentro. Pero si Montiel rompiera por afuera, me parece que está más adaptado a eso Velázquez que Hernández, ¿no?
0: Claro.
3: Habría que ver el ruso hasta dónde a él le importa que Montiel rompa por adentro, porque a lo mejor si rompe por adentro lo puede capturar o con Sporle, haciendo un juego posicional, ¿no? O porque si no, lo tendría el mudo demasiado atento a lo que haga Montiel. Y me parece que si bien Montiel te puede romper, pero digamos que no es un jugador que te va a gambetear, digamos, va a romper más por potencia que por gambeta, ¿no? Como lo hizo ayer. Esto no quiere decir que no puede romper. Pero me parece que si el ruso lo piensa defensivamente, está más apto Velázquez, me da la sensación, ¿no?
0: Y, claro.
2: No son datos míos, según la IA y Google... Sí. Este sería el cuarto ciclo de Ramón Díaz. Claro. 95-2000 fue el primero.
1: Ah, sí.
2: 2001-2002, un ciclo muy corto.
1: Claro, lo que pasa es que ahí se fue y volvió rápidamente. Claro. Está bien.
2: Y 2012-2014.
1: Claro. Perfecto.
2: Volviendo, está clarísimo. Sería el cuarto.
0: Volviendo a Hernández en Belgrano, dicen que, o sea, le valora y reconoce el cuerpo técnico que las diagonales son para adentro.
3: Claro.
0: De él. ¿No? Entonces, bueno, y viendo los otros días
3: por eso, partidos, sí. Rompe contra rompe. Claro, o sea, si él rompe para adentro y Montiel te rompe para adentro, capaz que lo tome Sporle. Digo yo, si River no pone afuera. Porque si River no pone a Montiel ahí, no va a caer nadie.
1: Y una pregunta general saliendo de este caso específico. Como pocas veces ha ocurrido, Belgrano está en condiciones de imponer condiciones, valga el juego de palabras.
3: Sí, sí.
1: Y digamos, el que está para tomar las riendas del partido contra River, hoy es Belgrano.
3: Sí.
0: Por armado de equipo, por presente, por características y jugadores.
1: Por estilo,
0: pero
1: por cómo viene.
0: Pero River es la última que le queda,
1: Si tiene una bala es esta.
0: Claro.
1: Le queda ganar el clásico con Boca.
0: Sí, pero para
1: el clasificar objetivo, es otra cosa.
0: Para el objetivo mayor.
1: Porque hoy está fuera de todo prácticamente.
0: Claro.
1: Entonces, digamos que la responsabilidad del resultado está en River.
0: Sí.
1: Pero las capacidades del juego hoy favorecen a Belgrano.
3: Sí.
1: Me parece que con bastante claridad.
0: Y viene a ganar el clásico.
1: Además.
0: Viene a ganar a Avellaneda. Por eso solo evaluaría el ruso hacer un solo cambio, ¿no? El del arquero.
1: Bien, Maxi con todos los datos. Siguen empatando las chicas.
0: Final del primer tiempo. 1-1 Independiente del Valle Belgrano. Copa Libertadores de América. Fútbol femenino.
1: Gracias.
4: Separan de la hora 18. Prato es el nuevo Guillermo Nimo. Sería así, Prato.
2: No, por favor. Okay. Así lo veo yo.
0: Ahí va. Bien.
2: Y miren que yo lo veo, ¿eh?
4: ¿Qué dicen los oyentes, Pratito?
5: Hola. Buenas tardes, Cele, ¿cómo andás? Llueve a morir acá en Unquillo. Mandan saludos para Ñato y quizá ganó el lechón.
1: Le mandamos.
5: Chorizo, Martín Córdoba.

0: Saludos para el burro petizo. De acá de la granja de Mendiolaza.
1: Hola, gente, buenas tardes. No me escuchan de lo poco acá de San Salvador de Jujuy.
2: ¿Cómo anda?
1: Pasa de Mita de Jiménez, hermana más, hermano.
3: Bueno, radio del cuarteto. Radio de la humanidad.
2: Bueno, pero baje la radio.
4: Hola, muchachos, ¿cómo les va? Buenas tardes. Habla Aldo de Bella Vista.
2: Hola, ¿cómo anda Aldo?
4: Qué camisita que pelo el ingeniero.
5: Ah, gracias, Aldo, gracias.
4: Para mí es una camisa tipo Cacho Castaña.
5: Sí, eso es.
4: El ingeniero, ponele, con esa camisa, en su época es moza.
5: Sí.
4: ¿Habrá andado también en algún baúl de un auto?
5: ¡No!
4: ¿Lo habrán corrido de algún lado? Pregunto yo.
2: Ahora, espérate, podrían...
6: Hola, hola, Sergio de Trinquelauquen. Te tiro un chistecito.
5: ¡Tire, tire!
6: Hola, con la farmacia... Está Firol, de Oyesca, Pina.
5: ¡No!
6: Quiero informarle que hoy, eso de la 17, eso de la 19, juegan Villa Salay con la charla, juegan en la cancha de Villa Salay, es todo gratuito, para la familia, para todos, que se reúnen hoy, va a ser espectacular, si lo pueden pasar un mensaje.
5: Lo pasamos.
7: Hola.
5: Clásico.
7: Acá estoy con todas las pilas.
5: Muy bien.
7: Lindo,
5: gracias. Gracias.
7: Un
5: abrazo.
8: Pratito es el famoso Llamarada.
5: Sí.
8: Pero Llamarada que le agacho en la cabeza.
5: No. Bueno.
2: Pratito le dijo así. Esto viene de la mañana,
9: Gitana y muchachos, para cerrar con Roberto Prato.
5: Por favor.
9: Para tirarle el último misil.
5: Sí, porque si no ya es bullying.
9: Claro.
5: No, no, no.
9: Gitana y muchachos, que Prato sea más objetivo en sus comentarios. No puede decir lo que dijo ayer. En ningún momento Instituto le echó la culpa a Boca de la recaudación.
5: Eso es cierto.
9: Solo dijo que esperaban más público de ambas parcialidades.
5: Tal cual.
9: Pratito, no seas menso.
5: Ya tiene razón.
9: Está apareciendo al periodismo de Buenos Aires.
10: No, ayer el señor Borello
5: dijo
10: que el instituto esperaba más gente, especialmente de Boca.
5: Y sí. ¿Y pero eso no es echarle la culpa a Boca?
9: No.
2: No, instituto esperaba gente.
5: Nada más.
2: 6.000 plateas vendió Boca.
11: El presidente siempre habla de que le falta apoyo y se queja.
10: Pero
11: del hincha de instituto. Siempre lo manifiesta.
10: Vendió 6.000 plateas Boca, pero agotó rápidamente la popular.
2: Sí.
10: Sí. Instituto no agotó la popular.
2: No, ¿cómo lo va a agotar?
10: Tampoco la plata. No.
2: No vendió todo.
10: No agotó la popular.
2: Pero casi.
5: Pues, ya, no vamos a volver a discutir lo mismo.
9: No, no, ya cerramos este tema. Pedimos auxilio, dijo el ingeniero SOS.
5: SOS, a ver, ¿quién lo pide?
12: A ver, ¿quién pide auxilio? Escuchemos, atentamente.
2: Prato pide auxilio.
13: Quiere decir que nos pasamos de la raya. Que en vez de apoyarme, terminamos criticando, terminamos atacando a otros pilotos, a otros colegas, a mis compañeros de equipo. A mis mecánicos, a mis ingenieros, gente con la que trabajo día a día. Sé que están pensando que me están defendiendo, pero están generando lo contrario. No me ayudan ni a mí ni a mi futuro, y realmente quiero que entiendan que eso es lo que tenemos que cambiar todos juntos. Tenemos que intentar mejorar como sociedad. Y para ayudarme a tener una mejor performance, para ayudarme a seguir consiguiendo mi sueño, mis resultados, seguir sumando puntos, necesito que me ayuden a parar esto todos juntos. Vamos a seguir luchando porque me vaya bien. Obviamente hace un tiempo tomé la decisión de alejarme de las redes, tomar un descanso de las redes sociales, enfocarme en lo que realmente me importa, enfocarme en mi sueño, en mi carrera deportiva, enfocarme con el equipo a conseguir los resultados que queremos y los objetivos que necesitamos.
5: Ese Franco Colapinto que pide ayuda está preocupado. Abandonó las redes y los seguidores si bien lo siguen, pero por ahí también no utilizan el mejor lenguaje contra Gasly, contra Briatore, contra los mecánicos. Entonces él
12: a
5: está
12: todo el mundo,
5: como en una situación, y ya Briatore lo advirtió.
12: Sí.
5: Entonces él tuvo que salir públicamente ahora a pedirle a todos sus seguidores que bajen un poquito el tenor no de las la críticas, me parece a mí que se refiere más que nada, Mauri, al lenguaje utilizado, ¿no? Sí, si bien por ahí se ocultan, vos viste cómo es, se ocultan a través de un nombre falso y por ahí dicen cualquier cosa, la red es, por ahí se transforma en una inmensa cloaca, pero el pibe está preocupado y me parece que sería bueno que todos entendieran el mensaje, ¿no? De Colapinta, que se debe preocupar solamente en conducir su vehículo, que
14: está buenísimo,
5: está costando demasiado.
14: Y es muy bueno que él se aleje un poco de todo eso.
5: Claro, claro, ahí, claro.
14: No va a sacar nada bueno
5: por
14: de
5: supuesto,
14: ese,
5: por supuesto.
14: A veces maremoto de odio, una cosa
9: sí, increíble, claro, pero bueno, claro, exactamente.
14: Me parece que es el mensaje que hay que dar y listo, está sí, muy bien lo sí, que hace
5: totalmente.
14: Colapinta.
9: Volvemos para Barrio Jardín, Nico Núñez, ¿hay novedades en la lista de Don Omar?
15: Epa. Sí, hay novedades, porque uno de los que no está en Buenos Aires, porque Taceres ya llegó, uno de los que no está es Cristaldo. Por lo Cristaldo. Tanto, uno de los que no está aquí en Barrio Jardín, donde está jugando la reserva, es Jeremías Gallard, siempre titular e incluso goleador de la categoría, porque Gallard se sumó a la lista en lugar de Cristaldo.
14: Mira vos. Jeremías Gallard.
15: Se habla de una molestia. Jeremías Gallard. Sí,
14: vuelve.
15: Sí.
14: El chico había estado a préstamo en Cerro, ¿no? En Uruguay.
15: En Cerro de Uruguay. Empezó jugando mucho. Con el pasar del tiempo fue diluyéndose a tal punto que ya el último no jugaba nada. Regresó a Talleres y se sumó automáticamente a la reserva, donde le va muy bien.
14: Y ahora entra, digámoslo así, por Cristaldo en la lista de convocados.
15: Correcto.
14: Bueno.
15: Sí.
14: Y con respecto al equipo, dijiste dos posibilidades.
15: Dos pruebas que hizo Don Omar. Una en el día de ayer, otra hoy. Vamos a repasar. Unzain va a ser el arquero, eso no hay ninguna duda. Shot, Catalán y Riquelme van a ser parte de la defensa, tampoco hay ninguna duda, porque lo repitió en las dos pruebas. El que sí cambió fue Maidana, que lo probó en el día de ayer, y Abaez lo probó en el día de hoy. ¿Está ahí bien?
14: Bien.
15: A Galarza lo puso siempre, a Baroni lo puso siempre, y aquí el que yo decía, seguramente sea sorpresa o no, según cómo lo interprete cada quien, sobre todo teniendo en cuenta una respuesta en la conferencia de prensa, Lautaro Ortiz fue probado en el equipo titular.
14: O sea que el medio podría ser Galarza, Baroni, Ortiz.
15: Correcto. Sí, mira. Sí. Galarza, Ortiz, Baroni un poquito más adelante, para decirlo en otro orden.
14: Sí.
15: El mira canario vos. Álvarez Martínez lo probó siempre. A Rick lo probó siempre. Y en la prueba de ayer lo puso a De Pietri. Y en la prueba de hoy lo puso a Fattori.
14: Ingeniero, ¿cómo ves
5: para mí,
14: la posibilidad de que jueguen?
5: Para mí, con Baroni y Ortiz delante de Galarza, tiene el equipo un desbalance.
14: Ajá.
5: Me parece que va a jugar Fattori. Hay una... creo yo, ¿no? Como
14: más
5: para...
14: parecido a un 4-4-2.
5: Más parecido a un 4-4-2, sí, con...
15: Esa fue la última prueba, ingeniero.
5: Claro, con Martínez y con Rick.
15: Catalán, Riquelme, claro. Báez, Fattori, Galarza, Baroni, Ortiz,
14: claro.
15: Rick y el Canario.
14: Sí. Ahí sí. Podría ser.
5: Ahí podría
14: porque
5: ser.
14: Porque no deja de ser Boca, no deja de ser la Bombonera. Claro. Galarza tiene todos los números para romper la mañana. Porque va a jugar contra los que lo quisieron tantas veces.
15: La famosa y vidrera, ¿no?
14: Es la oportunidad.
16: Que juegue para el equipo, ¿no?
14: Sería lo ideal.
16: Claro. Porque si juega para lucirse solo...
14: Por lo que dice Nico y lo que ya escuchamos de Omar de Felipe, Ortiz tendría que ser titular.
5: Sí. Claro. Sí. No, inclusive los otros días lo volvió a sorprender al técnico. Claro. ¿Te acordás que dijo en la conferencia de prensa? Quizás me equivoqué con Ortiz, reconozco
14: y acá...
5: que me equivoqué.
14: No lo voy a decir para pasarles ninguna franela, no lo van a decir ellos, pero el Bocha y el ingeniero todo el tiempo dijeron, ¿qué pasa con el pibe Ortiz? Que lo vimos jugar tan bien al pibe Ortiz, ¿y por qué Ortiz no? ¿Y por qué? Y el propio de Felipe dice, a lo mejor me equivoqué yo.
5: Sí.
14: Bueno. esperemos que el pibe pueda aprovechar la chance.
5: Es un caradura, para mí es un caradura, con todos los condimentos de un pibe, que hoy puede jugar bien y de acá siete días no tan bien, pero tiene algo que lo hace muy seguro cuando pasa la pelota. Y eso en una cancha tan calentita como la Bombonera, si él hace la primera así, me parece que va a tener posibilidades. Es un pibe, insisto, un cara dura con la pelota. Un tipo que hace a lo mejor lo mínimo que hay que hacer, pero lo hace bien. Y eso es lo más difícil.
14: Gracias, Nico. ¿Cómo siguen en la boutique?
17: 1-0 gana Talleres al término de la primera mitad. Ahora en vestuarios, donde ingresaron justamente los hermanos Acosta al vestuario. Fue una decisión del propio Talleres que no estuvieran dirigiendo en este partido. El club ha resuelto resguardar a los integrantes del cuerpo técnico respetando los tiempos y procedimientos establecidos, reza un comunicado de Talleres respecto a esto.
14: Acá dice Javier, ¿es verdad que los mandaron en colectivo a Buenos Aires y no en avión?
17: No, pero Javier, es mentira. ¿De dónde?
14: ¿Pero qué? ¿Había alguna información de eso? ¿No?
17: Yo lo vi dando vueltas más a modo de rumor que como información. No, salieron en avión a eso de las 2:30 de la tarde.
14: Bien, muchas gracias, un abrazo.
9: Hacemos la última ronda, Maxi. ¿Vamos? Te voy a pedir una de Racing, ¿sí?
16: Bueno, por favor. El árbitro va a ser Amiconi, contra Ferro.
14: Mira.
16: Y el cuarto árbitro... va a ser Lucas Comesaña. Simplemente eso. Bueno. Hablando de lo deportivo.
14: ¿Cuándo es el partido? El
16: contra
14: domingo.
16: Ferro el domingo. Contra Ferro el domingo.
14: 4 de la tarde en Caballito.
16: Claro.
14: ¡Qué partido!
16: Racing tiene. Está a 8 puntos de descenso. Si quedan 9 en juego, ¿no? Fecha 34, 35, 36. Y está ahí soñando con la posible clasificación. En lo estrictamente deportivo, Machado y Olinik. Posiblemente Olinik, que viene a convertir el gol, que le gana a Racing los otros días a los Andes. Machado y Olinik se meterían en el 11. Posiblemente salgan Taborda y Rinaudo.
14: Bien, muchas gracias, Maxi.
18: Y una de Racing ayer ganó.
14: Diga.
16: Ah, sí.
18: Ganó y Copa Córdoba. Viene el partido, el Copa Córdoba. Con Instituto.
14: El Instituto
18: Córdoba.
14: Racing.
16: Habría que ver. ¿No? Estaría lindo.
14: ¿Cuándo, dónde? ¿Y con qué? Dale. ¿Cuándo, dónde y con qué? Porque Instituto, la edición pasada de la Copa Córdoba, jugó con la local,
16: claro,
14: digamos.
16: Sí. Exacto.
14: Racing jugó con todo. Contra un Belgrano que se... Miren cómo han cambiado los tiempos. ¿Se acuerdan que Belgrano bajó un montón de jugadores? Sí. Porque no podía perder ese partido.
16: Claro.
14: Porque estaba medio...
16: ¿Cuando le gana Racing?
14: Sí.
16: Y se va la Tota Medina. Ese partido lo deja sin trabajo a Medina.
14: En Racing.
16: En Racing, pero... no Medina.
14: Te quería decir, Maxi, que Belgrano bajó muchos, creo que jugó Pacerini incluso.
16: Puso todo, sí.
14: Porque no podía perder.
16: No,
14: venía medio...
16: Complicado.
14: Estaba rara la cosa.
17: De hecho, de ese equipo, varios de los que jugaron ese día después jugaron la final contra River.
14: Claro.
16: ¿Cómo
14: cambia todo?
16: Sí.
14: Bueno, gracias.
18: El local Instituto.
14: Claro, local La Gloria, instituto. Sí señor.
9: ¿Tenés una de La Gloria para tirar, Fede?
14: Por favor.
18: Sí, bueno, repasamos, ya está en Florencio Varela, sin Juliano Cerato, Hernán de la Fuente va a ser el lateral derecho titular, por un partido difícil de mañana, es el equipo que le gusta a Prato, un equipo
16: a mí también, yo estoy con Roberto.
18: Y a Molina también.
16: Juega bien.
18: No. Pueden armarse la filial, Florencio, la filial.
16: Mauri, ¿te acordás cuando nos regaló una camiseta de defensa?
14: Sí.
16: Ese día que nos fuimos con la utilería de instituto a la cancha.
18: Con la utilería de la Gloria. Traerla mañana, ¿sí? Entonces hacemos el programa. Sí.
16: No, la tengo en Despeñadero, si no la traería.
18: Bueno, sí. Un defensa que en los últimos 6 partidos, en 4 terminó sin goles en contra. Es un equipo que, por más de que uno mira y dice, bueno, le hizo 2 a Unión, le hizo 3 a San Lorenzo, es un equipo que defiende muy bien, con una baja sensible. Fue expulsado el último partido Santiago Sosa, el volante central. Así que no va a jugar mañana frente a
16: la patada que pegó, ¿no?
14: Muchas gracias, Fede. Nos estamos yendo. Abrazo enorme para Elena, Fabiana, Darío, Mónica, los últimos que han entrado al chat del YouTube. Acá lo quiero leer a Mónica porque dice, por favor, les mandé a través del mensajero de la aplicación del WhatsApp en el YouTube, pero no me leen. Por favor, quiero saludar a mi hija Mayra por su día. También para mí, déjenme un saludito. Es el día de la esteticista.
9: Ah, mira,
14: muchas gracias.
9: Feliz día.
14: Hoy, Mónica, mira vos. Bueno,
9: no sabía, mira vos, yo no tampoco.
14: Saludo
9: no
14: para todos.
10: Acá le falta un milagro.
14: No, bro. Más que un esteticista.
16: No, bueno. No
9: lo dice por mí, Roberto Prato.
10: Por mí.
14: Bueno, ¿qué nos queda? Bueno. Nos vamos.
9: Y como dijimos, con el cierre,
10: claro.
9: Él fue el protagonista del día de hoy.
16: Claro,
9: lo han comparado con este artista. ¿Y qué mejor con esta letra, ingeniero?
10: Sí, ¿usted
9: se siente ¿Se siente identificado?
5: Sí.
9: A ver.
10: Para mí, cuando lo compararon con Cacho Castaña,
16: sí.
10: Y dijeron que si alguna vez estuvo en un...
5: Baúl.
10: Un auto. Sí.
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20: Alberto, de Flor del Trigo.
21: Sí, a ver. Gracias, Flor del Trigo, gracias.
20: ¿Qué tenemos para los tucumanos, Carlos?
22: Bueno, peligro. Le tiró una trompada y te roban hasta el anillo. Un tucumano andaba robando choclo. Con la bolsa al hombro lleno de choclos y lo agarra el dueño y dice, ¿qué llevas ahí? Salió el tucumano y dice, pescado. Ajá. ¿Y qué va a hacer con tanto pescado? Humita. Todos son bravos los tucumanos.
23: Los chicos conversaban, le dicen, el otro chico, ¿te gustaría que no sea grande vos? Y si no se tenga la duda, dice, ¿oculista o de dentista? Y dice, el otro te conviene ser de dentista. ¿Por qué? Y la gente tiene más dientes que ojo.
20: Y la verdad que está lleno, Ronnie, Carlos Paz. Yo ayer caminaba por la peatonal lleno de gente. En un momento me picó la oreja, me rasqué la de una señora. Sí, de tanta gente que hay. Mucha gente. Sí. Entra enojada la madre en la casa y le dice a la hija, ¿se puede saber qué hace ese preservativo en tu pieza? ¿Qué significa? Y que no vas a ser abuela.
21: Chalperoni.
22: Un santiagueño entra a un culto evangélico, entra gritando, vuelvo a caminar. Y dice el pastor, gloria al Señor. Qué señor, ni nada, un tucumano me robó la bicicleta allá afuera. Seguimos dando a nuestros compañeros.
20: A los compañeros tucumanos.
23: Que le reclaman a la mujer el otro día, dice, ¿quiere venir a tener anoche vos ocho? Dice, enero 3 y 5. ¿Qué 3 y 5? Si eran los 8. ¿Y cuánto es 3 y 5?
20: Son divinos. Yo destaco el tema de los chupos cordobeses porque son divinos. Un turista se pierde en la peatonal. justo lo para, el turista buscaba la calle San Martín y lo para un chupado para preguntarle, dice, disculpe señor, me falta mucho para San Martín y te falta el caballo, la bota, el gorro.
22: ¿Sigo con los tucumanos?
20: Siga nomás, dele mole a los tucumanos.
22: Un tucumano robaba una zapatillería. Lo agarra el vigilante que reconoce a la familia y le dice, infeliz, ¿no pensaste en tu madre?
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0: borracho inútil.
1: Hola, ¿quién habla? ¿Sale? Mi amor, voy a apagar el teléfono porque vas a me llamar más tarde, mi amor.

estamos y todo listo. Muy, pero muy, muy buenas tardes, mi calita querida. ¿Todo bien por ahí, che? Ah, bueno, Este es el... Este es como para entrar a darle. Para romper parlantes. Ay, Dios mío, no, ya me copé con esto, Ahora quiero todo caricatura, mis amigos. Bueno, ahí estamos, vale. Hola, Muñoz, hola. Feliz San Jueves, mi gente linda. Feliz San Jueves, che. Hermosísima tarde, sí, señor.

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1: Espectacular, por Dios. 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

señores. Hola, Muñola, ¿cómo estás? ¿Todo bien? Che, va a estar difícil para mañana. Va a estar difícil para mañana hacer el sorteo desde el vamos, del equipo. Y va a estar difícil que lleguemos a la radio, tenemos evento mañana. Pero bueno, vamos a hacer todo lo posible, che, vamos a hacer todo lo posible, Para Paulito ahí en el 3 de febrero, un saludito enorme. Como siempre, como todos los días, ya sintonizado.

0: ¡Ay, Dios mío! ¡Hola, sí, señora! ¡Acá estamos, acá estamos!
1: ¡Señor, amigo!
0: Vale. Bueno, un poquito, sí, nos habían pedido, ¡Hola, Muñola! Sí, señor. Hoy sorteamos. Sí, mañana tenemos evento.

Julio, voy a tener que hacer a todos. Vale, vale, vale. Sí, sí, sí. Ay, Dios mío. Ay, sí, señor. Están copadas, están, me encantaron. Me encanta, por eso las hice, por eso las hice. Ahora todo el mundo está usando las caricaturas. No, nosotros años hace que tenemos. Años.

0: Hoy es de esos días de desesperanza.
1: Uno de los temas más pedidos, che, sí, señores. Impresionante. Bueno, dale. Pues sí, me gusta.

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Vale. Hola, Muñoz. Hola, ¿cómo estamos? Todo bien.

Sí, señor, sí, señor. Hola, amigos, buena jornada para todos. Hermosa tarde en Caleta Olivia. Aguante el club de la... para Dieguito, el saludito enorme.

me mandan, por favor, me mandan, por favor, todos mis comercios, todo lo que hay para agasajar a mamá, por favor, sí, señor, mándeme.

0: Mira, bueno, ahí estamos. Sí, hola, Muñoz. Hola, sí, señor. Vale. Sí, la idea, bueno, está ponerse el día. ¿Quién te dice? Ahí estamos. ¿Quién te dice?
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0: Aunque sea el sorteo, lo hacemos como sea.
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0: Pero que ni contestan,
1: ¿no?
0: Ay, Dios.

Oye, sí, señor, vale, estamos, no, sí. 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

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Bueno. 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

0: no, bueno, ahora es apoyo, ahora es
1: apoyo. Tan ajeno tu calor.
0: Único uniforme Caleta Olivia también. Estoy compartiendo todo, todo. Entren el Clan La Popo. El Clan La Popo en nuestra página. Lo más del clan también pueden entrar. Calito Muñerejo también. Su programa de radio también es nuestro. Y si no clasificado, el Clan de Muñeco 2025 también es nuestro. Todo esa

0: Estrada Muñoz. Hola, sí, señor. Sí, señor. Bueno.
1: Lamentablemente.
2: Sí, pensé que todo iba muy bien.
0: Vale, vale, vale. Hola, Muñoz. Hola, sí, señor.
2: Le conté a medio mundo.
0: Me avisan aquellos, sé, que vayan a volar el número, a ponerse al día con el número. Me avisan,
2: Sí.
0: Para mandarles el alias.

0: dale. Sí, sí, vamos a ir con acertijos también. Uy, por Dios. Bueno, dale, dale. Ahora empiezo a subir todas las publis, ¿eh? Ahora empiezo a compartir todas las que me mandaron. Por Dios. Bueno, dale. Hola, Muñoz. Hola, ¿cómo estamos ahí? Todo bien. ¿Va a haber acertijos? Sí, obvio que va a haber acertijos. Sí, tenemos que regalar. Dale.
1: Víctor, vamos.
2: Chiquito llega la nación, dice, dame cuatro velas grandes. Se han quedado sin luz, no, sin el abuelo.
3: Se va el doctor. Hablando de velorio, estaba enchufado a la par del cajón. Limpita, blanca la camisa y el luto, la cinta de luto negra en el brazo. Y una viejita le dice, chupo, ¿usted es familiar del difunto? No, sí voy a ser capitán del velorio. Sigue, champe.
4: ¿Seguimos?
3: Oh, hay que darle.
4: Un carabajal entra a la farmacia, le dice el farmacéutico, ¿qué andas queriendo? Una crema. ¿Para el cuti? No, para el peteco.
2: Maestro, le pregunta a Pablito, dice, hay cinco pajaritos que no se llaman un árbol. Siempre me pide y volteo uno. ¿Cuánto queda? Ninguno, dice. ¿Por qué ninguno? Y porque otros se vuelan, se van. Ah, está bien, dice el maestro. No es esa la forma de pensar, pero... No es esa la respuesta, pero me encanta su forma de pensar. Termina la clase y le encarga a Pablito la seña. ¿Seña? Le puso una pregunta. Sí, hijo, ¿cómo no? Hay dos mujeres tomando helado. Una lo está mordiendo, el otro lo está chupando. ¿Cuál es la casa? Soja la maestra. Dice, no sé, hijo, supongo que la que lo está chupando. No, es la casa la que tiene la anilla, pero me encanta su forma de pensar.
3: Se vienen los Reyes Magos. Esta mañana escuché a estas dos chicas de vida fácil, estas que revolean la cartera, que conversaban. Y le dice una a la otra, che, ¿vos qué le vas a pedir a los Reyes? Y la otra le dice, 500 como a todos.
4: ¿Sigo yo?
3: Sigue, champe.
4: Término medio.
3: Término medio, ahí, vamos. Cuídese, champe.
4: Un gallego le dice a otro, Manolo, dice, yo creo que mi mujer me engaña con un gallo. ¿Por qué? Encontré una pluma en la cama.
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Muñoz, un poquito de música para las mamás que no escuchamos. Bueno, las mamás modernas, con la música. Bueno, ahí estamos, sí, señor. Bueno, dale, dale. Voy a estar sorteando 12 entradas para lo que va a ser este sábado 18 en el Centro Catamarqueño. Gran fiesta del recuerdo, de la mano de Saquito, como te tiene acostumbrado, Sí, señor, voy a estar sorteando 12 entradas, A ver, ¿quién quiere las entradas? Así, ¿quién quiere disfrutar el Día de la Madre este sábado, Me mandan nombre y los tres últimos números de documento. Así que, vale. Voy a estar sorteando 12 entradas, para lo que va a ser la noche del sábado en el Centro Catamarqueño. Noche del recuerdo, la mano Saquito, 12 entradas, así que manden el nombre y los tres últimos números de documento, y directamente van a puerta, Sí, señor, vale. Hola, Muñoz, hola.

Sí, señor, qué maravilloso, impresionante. Pero bueno, entren, quieren estar actualizados, entren a... A las páginas del Clan de Muñeco, el Clan La Popu, si quieres el Clan La Popu, lo más del Clan también, cualquiera, clasificado del Clan de Muñeco 2025, ahí suban todo, por favor, todo mi comercio, suban todo ahí, por favor,

Hola, Muñoz. Hola, sí, señor. ¿Cómo tiene que ser? ¿Cómo tiene que ser? Vale, vale. Sí, bueno. Vale, vale. Bueno, ya está, ya está. Sí, para las mamás modernas, ahí pasamos. ¿Eh? Hola, Muñoz. Hola.

Muñoz. Sí, señor. Bueno, estoy anotando. Sí, señor. Vale. Hola, Muñoz. Hola, ¿cómo estamos ahí? Vale. 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Sí, señor. 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

0: seguro que este le gustó. Para Marcelito Producciones, che.
1: ¿Qué tal? Buenas tardes. Buenas con el can del muñeco.
0: Sí, señor.
1: ¡Cambiame la música! ¿Qué haces, muñeco?
0: Todo bien, Marcelito.
1: El can del muñeco, viejito.
0: Un saludito,
1: un saludo para toda tu audiencia, amigazo.
0: Otro, mi amigo.
1: Están escuchando. Muy buena música, loco.
0: Capo, capo, capo.
2: Sinvergüenza, sinvergüenza.
0: No, con esta música sí se puede.
3: Pero está como loca, ¿no?
0: Sí, sí.

Ahí está, sí señor, voy a estar sorteando las entradas, ¿eh? 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

sí, señor. Hola, Muñoz. Hola, sí, estoy anotando. Vale. Ay, Dios mío, Bueno, sí, por las entradas, estoy anotando por las entradas, para lo que va a ser este sábado en el Centro Catamarqueño, entradas anticipadas, ya sabes, en el Centro Catamarqueño y en el GG, Si no, me manda mensaje y te paso el número de saquito, y el sorteo de las entradas. 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

estamos. 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Mañana vamos a hacer hasta lo imposible por estar acá, Por lo menos dos horitas, Sí, señor, Rick. 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

0: a quien no lo merecía.
1: Bueno, hola Muñoz. Vale, sí señor, sí señor, estamos tratando de todo esto.
2: Se viene un amigo. Se viene un amigo. ¡Nico!
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Es alguien especial. A full, che. 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Para Luis y toda la familia, lo mejor del mundo, por mucho, mucho.

0: señor, hola Muñi, ¿cómo estamos ahí? Tú tu pene, ¿eh? 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Hola, Muñe, hola, sí, señor. Vale. Sí. Estoy anotando.
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0: Sí, se puede notar, damas, caballeros, todos. Sí, vale. Hola, Muñoz, hola, ¿cómo estamos ahí? Todo bien, ¿eh? Ya sabes, gran premio, ¿eh? 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No, impresionante la caja. 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

ahí estaba. Eugenia Quevedo ganó el premio. Sí, señor. Me encantó eso. Tremenda voz, por Dios. Impresionante la loca. Impresionante. Y la onda que tiene, terrible. Estuvo en una escuelita de chicos especiales el otro día. Muy bien, la verdad, excelente. Bueno, dale, seguimos, por Dios, hola Muñoz, hola, ¿cómo estamos? 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

¿cómo estamos ahí? ¿Todo bien? ¿Todo bien? Sí, señor. Hola, hola, hola. Vale, sí. Ay, Dios, qué acertijo, no. Mándame, quiero. Sí, sí, no, nada, acertijo, ¿eh? Dale, todos participan, ¿eh? No, las facturas para mamá quiero. Así, mándame, ¿eh? Quiero las facturas para mamá. Listo. 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Quiero bailar también, para este sábado, dentro que está marcando la noche, recuerdo. 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

0: bueno, Sí, sí, impresionante lo del agua. Impresionante realmente, Ay, Dios mío, sí, señor.
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0: Aguante Caleta Muñe, Caleta Olivia. En Córdoba, el certamen nacional que dejó 13 podios y homenaje que nadie esperaba. Los chicos de Malambo. El certamen nacional, sí, señor.

claro, los chicos de El Entrevero, ¿eh? Sí, señor. Carlito Olivo tuvo hoy el octavo hoy campeonato nacional en Malambo, femenino, 2026, que todo, todo. Aparte, el homenaje que hicieron, estuvo genial, al margen de las medallas, Sí, así que bueno, chapot para nuestros chicos por dejar la bandera de Caleta Olivia lo más alto, en este certamen nacional de Malambo, Espectacular, espectacular, bien ahí, El Entrevero. Genios totales, saludito enorme, enorme. Quiero las facturas, Estoy cagado de hambre. Bueno, quiero las facturas para mamá. Bueno. 426-574.

0: regalo que le
1: dan. Muñiz, también para los chicos de la escuela industrial, tercer puesto en el certamen nacional Industria Inspira. Para los chicos de la escuela industrial, también el saludito enorme, Carlitos Niño, espectacular, los chicos.
0: Hacemos el amor.
1: El saludo grande, felicitaciones, chapote, chapote a todos.

0: estamos, sí, ¿quién es? Juanca, soy señor, dele.
1: Carlitos, buenas tardes, buena jornada, buen jueves, amigo, buen programa, saludo para toda la audiencia.
0: Gracias.
1: Che, estaba escuchando ahí los chicos de Malambo, sí. Y también los chicos de Leico, que recién los saludaron, que
0: estuvieron
1: en el tercer puesto en un proyecto hermoso,
0: Sí,
1: así
0: señor.
1: Que, bueno, para todos los chicos que...
0: Industrial Eco.
1: Felicitaciones y vamos con nuestros chicos.
0: Genios.
1: Apoyarlos,
0: sí,
1: en todo lo que hagan, que son nuestro futuro.
0: Sin
1: abrazo, amigo,
0: duda.
1: Buen programa.
0: Dale, sin ninguna duda. Así que para todos los chicos de la Eco, para la industrial, los chicos de Malambo, que la rompieron en Córdoba.
2: A lo rico,
0: toca la Eco.

estamos, ¿eh? Sigo anotando, ¿eh? Vale, vale. Hola, Muñoz, hola, ¿cómo estamos ahí? Es verdad, Muñoz, saludar a todos los pibes, de Leico, la gente de Malambo. Tenemos grandes potencias, sí, señor, un saludito especial, para Benito Botache.

0: Guandanara ganó un premio. Cerrame la 8, vámonos.
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0: de... Flaco Espineta, Papo, Piero, Miguel Alberto, Ricardo, Juárez, Juárez.
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0: huele.
1: Guard...
0: Llegan a venir en, ella, en una zapata, sí. Sí, sí.
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0: así. El único micrófono así, sí, vale, no, pero tú, qué sé yo, no sé por qué le dieron el premio, no, para quedar bien ahí, para, qué sé yo, bueno, el mismo equipo.
1: Lo que pida, seguro, no sé.
0: Pero la verdad, sí, bueno.

0: los cantan terrible. Bueno.
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2: Listo, escuchame, ¿viste? ¿Viste? No te me caigas, no te vengas abajo, no te me caigas, loco, vamos,
0: ¿Qué pasó?
2: Arriba, pum, para arriba. Escuchame, ganó la Wanda Nara, no te va a presentar vos, dale, tenés que cantar, vamos, amigo, vamos, yo te apoyo. Tengo chaleco antibal, así que no te preocupes. Dale. Julio
3: Almeida, y esta dice algo.
0: No, perdón.

0: Si Guandanara ganó un premio por
1: tener esta canción.
0: ¿Cómo no me largo? Bueno, que no me aprendo las letras, ¿no? Ah, no sé ni una, Bueno, está, chiqui. Ay, Dios mío. 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Claro, cuando sí, leo, veo estas noticias.
1: Canta, amigo, canta, hermano.
0: Te da gana.
1: Brian Cina.
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0: Ah, Wanda recibe un premio y dice, gracias, a los colegas y los cantantes, Argentina, país generoso.
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1: ¡Cumbia!
0: Bueno.
2: Mañana.
0: Por el tema más viral, creo que fue,
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0: 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Y mañana tenemos evento, vamos a hacer hasta lo imposible por estar acá, vamos a hacer hasta lo imposible.
1: No es verdad, tenés mala memoria, loco, sí. Mirá que Luchito te escribió el tema, te lo grabó, te hizo todo. Hasta lo imposible, ¿Cómo podés ser tan burro, loco? Ni tu número de documento me parece que sabés.
0: Bueno, no lo sé. Ni los tres últimos, sí.

0: Dios mío, dale, dale, dale, vamos a la tanda, ¿eh? Mándame, quiero las facturas para mamá, ¿eh? Sí, señor. Y vamos, está sorteando, ¿eh? Las facturitas para mamá, para que mañana tenga un día genial, ¿eh? 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
1: A ver, ¿quién es, Dieguito?
2: Gracias, Muñe, por el programón que te mandaste ayer.
0: Ah.
2: A pesar de que estábamos tristes, nos sacaste una sonrisa. Siempre te la ingenias para sacarnos una sonrisa. Así que agradecido, agradecido, loco.
0: Estamos.
2: Y qué orgullo ser caletense y que uno de los nuestros sea reconocido mundialmente.
0: Sí, ¿no? Bien ahí, bien ahí. Lástima que lo reconozcamos, cuando se nos van. Lástima, pero bueno. Algún día va a cambiar esto. No sabía, mañana juega Boca. ¿Contra quién? ¿Qué onda, güey? ¿Qué onda, Hoy juega Estudiantes, sí, partidazo va a ser hoy, De La Plata con Flamengo. Así que, vale, vale, vale, vale. Aguanta Estudiantes, olvídate. No, no, yo soy de Boca, no soy boludo, ¿sí? Uy, Boca, Talleres de Córdoba. Uy, mi vecino. ¿A qué hora juega? No, para no estar ahí en la cancha.

0: mándame, quiero las facturas para mamá, tu nombre, tus tres últimos números de documento. Quiero ir a bailar con mamá, tu nombre y tus tres últimos números de documento, Y vamos a estar regalando dos entradas, y dos docenas de facturas, de los mejores de los mejores. 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Regalos para mamá, ¿A qué hora juega Boca y Talleres? No me acuerdo. Ahí estamos. 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Bueno, ¿tenés alguna duda? Mándame un mensajito, 21 a 3, gracias María, genia, Ahí está mi reportera, genia total, Ahí estamos, hola Muñoz, hola, dale. Hola, bueno, ahí estamos, sí. Vamos, sí. A ver, hola Muñoz, hola, dale.
1: Oye, más necesito un kilo queso solo, no, soy casado. Ese chupo que decía, viva mi suegra, siempre en el mismo nicho. Mi suegra era tan gorda que cuando murió la cremaron dos veces porque la primera salió cruda. Y llegaba, el chupo vivía con la suegra y cada vez que llegaba la miraba la vieja y decía, ¿qué lo tiro? Tomo para olvidarla, llego y la veo doble.
2: ¿Sigo con los gallegos?
1: Sí, con los gallegos, hombre.
2: Un gallego le dice a otro, hombre, dice, ¿y el bestia de tu hijo que estaba estudiando? Ahí está, se recibió, hombre. ¿Y de qué se recibió? De arqueólogo. ¿Y qué tal la taja?
1: Y nos vamos para Santiago. Hasta los animales son vagos en Santiago. Estaban dos santiagueños conversando en la vereda y abajo del dueño de casa estaba acostado el sultán. Y de lo bien que estaban, el sultán empieza... dice, ¿qué le pasa al sultán? Nada, de vago aúlla. Siguen conversando. A los 30 segundos. Pero algo le pasa, por eso está aullando. Yo soy el dueño, si te digo que de vago aúlla, porque de vago aúlla. Siguen conversando. Pero algo le pasa, pero está aullando de vago. ¿Pero cómo va a aullar de vago? Sí, hace media hora que se echó encima un huevo y de vago no se quiere levantar. empezó porque alguna vez hubo amor, palabra de cuatro letras, dos vocales, dos consonantes y dos estúpidos. Y hablando de amor, hablamos del casamiento, porque ustedes no lo crean, entre la boda y el divorcio hay cosas en común, ¿sí? ¿Saben a qué se parece una boda en el divorcio? Sí, que cuando te casas te tiran arroz y con el divorcio todo es paella. Y llegamos a la noche de boda, ¿sí? Y en la noche de bodas estaban ahí en la cama por empezar la acción y él le dice, mirá, María Eugenia, de hoy en adelante no te voy a llamar María Eugenia. De hoy en adelante te voy a llamar Eva, porque sos mi primera mujer. Y ella dice, ok, José Luis, de hoy en adelante no te voy a llamar más José Luis. Te voy a llamar Peugeot porque sos mi 504.
2: Pasa un tipo por un hotel alojamiento, le ve el auto al suegro. Y dice el tipo, ¡ah, viejito butanero!
1: Butanero, vendía los tifones, sí.
2: Le robo el estéreo, mañana se lo entrego de nuevo. Le robo el estéreo al suegro, te va a la casa al suegro y dice, ¿cómo anda mi suegrito? Mal, ¿qué le pasa a mi suegro? Mi hija, tu mujer... Ayer le presta el auto para que fuera a la iglesia, ahí le robaron el estéreo.
3: Estaba un negro estacionando en la casa de gobierno, en la patación de naranjita, ¿viste? Y vos te bajas el auto y dices 30. ¿Qué
1: me bajas, güey? Claro, saludame.
3: Después a mí no está mal.
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